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1: Muy, pero muy buenas tardes. Espero que todas y todos se encuentren bien. Esto es Rock en Ruedas en Radio Futuro, comenzando con el mismo entusiasmo de siempre, al menos de mi parte. Don Carlos Jimeno, ¿cómo está usted?
2: Bien, Gualo.
1: Oiga, le andamos haciendo el kit a la gripe aquí en la radio, porque aquí en la radio andan cuántos.
2: Pero si estamos infectados. En invierno, no solo en la radio, en Chile.
1: Sí, pero bueno.
2: Bienvenido, es que, bienvenido.
1: Bueno, tú tenés más posibilidades, tenés hijos, tu señora. Yo vivo alone y, sí, bueno, la verdad es que menos bajo el riesgo.
2: ¿Te asusta
1: el
2: resfriado, Gualo?
1: No, a mí no me asusta nada.
2: Ya, entonces, pues, bueno. No,
1: después de lo que tengo, que me asustara un resfrío.
2: Yo anduve
1: pero
2: como que
1: gata,
2: como
1: una
2: que
1: gata.
2: Me picó un poco la garganta el sábado porque hubo mucho sol y yo me relajé.
1: Ah.
2: Y el domingo anduve ahí, pero me puse un par de paracetamol, unos té con miel y limón, otro paracetamol más y pum, ya estoy impec. Una buena sudada y creo que estoy mejor. No lo sé en realidad. Pero tú lo decís porque nuestro control de hoy, que José está...
1: El pobre anda, pero a la racha, po.
2: Sí, po. No, pero ahí se va a recuperar el hombre. Se va a poner un pencazo bueno. Se va a poner un pencazo bueno y se va a mejorar,
1: claro.
2: Ahí. Bien, abrimos el WhatsApp, ¿no?
1: 97140680.
2: Bien, Gualo. Nos está escribiendo don Rodrigo y nos dice: ¿cómo están, chicos? Buenas tardes, buenas noches.
1: Ya, a ver.
2: Les escribo por un Hyundai Elantra 1.8. Es un auto muy rico, una joya. Resulta que estaba con ralentí inestable y gastador. A esto se le ha sumado un clac, clac, clac al acelerar. Fuerte, abajo, como si fuera homocinética. Bueno, lo llevé al mecánico, cambió la homocinética, me dijo que estaban buenas. Cuento corto.
1: ¿Pero para qué las cambió?
2: No las cambió, pues. Lo llevó para que las cambiara y no las cambió. Dice, mecánico, me cambió. Ah, me cambió la homocinética, sí. Me dijo que estaban buenas, pero bueno, cuento corto, después de mucho pasar rabias.
1: Ya.
2: Atiné a revisar las bujías y había una que estaba oxidada. Así que la cambié y limpié bien el ducto. Resulta que el auto volvió a nacer, ya no es gastador, ya no tiene estable ralentí. Lo más increíble
1: es
2: que se le quitó clac, clac, clac.
1: Oye, pero espérate, llevó el auto al taller, le cambiaron homocinéticas y no se dio cuenta que el motor andaba en tres cilindros.
2: Es que
1: o sea,
2: él no
1: ese mecánico no merece
2: sí, no
1: el título del mecánico. ¿Cómo va a ser un mecánico que entra un auto de cuatro cilindros trabajando en tres y no se da cuenta? No, se pasó.
2: Dice, mira, Gualo...
1: Amigo mío, tu mecánico, compadre, dale la PLR porque no cacha nada. O está mal de los oídos, o no sé. No, de verdad que no sé. Dijo, no puede ser lo que ocurrió.
2: Dijo que además de quitarse el ruido, clac, clac, clac...
1: Obvio, po.
2: Dice, bueno, ¿vale la pena que lo lleve a revisar igual el tren delantero o ya no? Desde San Vicente...
1: Pues si no tiene nada que ver el tren delantero, el auto andaba en tres cilindros.
2: Desde San Vicente Tahuarago, dice Rodrigo.
1: Claro, no tenía potencia, alto consumo, porque va todo el rato a fondo buscando potencia... Y mira, te voy a decir otra cosa. Cuando esto ocurre, que es la bujía la que no enciende, ¿no es cierto? Porque hay una mala mezcla ahí, puede deberse a que un inyector en algún minuto se tapó, el de ese cilindro. Pero sigue tirando gasolina. Esa gasolina se va directa al catalizador, porque como no se quema en el cilindro, se va al catalizador. ¿Qué ocurre en ese caso? El catalizador se prende la gasolina, supera la temperatura normal de un catalizador que está en torno a los 600 grados, puede llegar a más de 900 grados, puede quemar cosas que están abajo del auto, estacionarte arriba un papel y prenderle fuego y se te quema el auto, estacionarte arriba un pasto seco, el pasto seco se puede prender fuego, se puede recalentar todo lo que es el recubrimiento de la carrocería por dentro del automóvil. Yo no sé cómo lo sentiste, un calor extremo, porque eso es lo que mucha gente siente. Pero, en definitiva, lo que te digo, amigo mío, cambio de mecánico inmediatamente, ipso facto.
2: Así con las bujías se debería herido el hombre.
1: Pero tal cual, ¿cómo no se da cuenta? No, ¿qué te pasaste?
2: Nos vamos a escuchar a Aerosmith, Jared en Futuro.

0: 88.9 Radio Futuro, la radio del rock. 37 años, recuerden, el viernes que no estuvo Gualo con nosotros porque estaba un poquito, está ahí tocado el estómago cuando vino Gualo.
1: Absolutamente.
0: Celebramos los 37 años, pero a fondo aquí en la radio del rock.
1: Ni lamento habermelo perdido, pero de verdad no está en
0: pero condiciones. Va a haber una salida grupal.
1: Ah, qué bueno.
0: Así que ahí sumamos. Totalmente. 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
0: Bien, Gualo, sí, vamos entonces. Es que, mira, hay dos, tres WhatsApp que nos están pidiendo comentar lo que pasó con el conductor el fin de semana en Viña del Mar, en la feria, este conductor que...
1: Es bueno, que yo tampoco tengo idea, ¿no?
0: Yo lo tengo bien claro, está detenido.
1: Sí, pero las causas no se saben.
0: Lo que pasa es que se... Mira, a la prueba de estupefaciente y de alcohol salió negativo. Y quedó detenido hasta la presentación ayer en fiscalía. Y resulta que se extendió su quedó detenido, se amplió su detención para recabar mayor antecedente, porque lo que no se ha hecho oficial es que el alegato de él, de parte de su defensor, este un funcionario de la Armada que está de civil. Lo que no se ha hecho...
1: No se ha dado a conocer.
0: Lo que no se ha dado a conocer son las condiciones técnicas que él alega, entre comillas, lo habrían... impedido controlar el auto.
1: A ver.
0: Se supone que. No sé, se supone que. Porque todo es un trascendido. Se dice que él. Bueno, mira, le respondemos a Daniela. Daniela Morales es una auditora. César también nos está preguntando por lo mismo. Ayer no dijimos nada. Ok, vale, lo hacemos ahora.
1: Ya. Yeah.

0: Se supone que él habría argumentado que el auto falló y no lo pudo controlar, que no frenaba y la dirección no lo obedecía cuando se metió a la feria. Pero eso se tiene que investigar.
1: Se tiene que probar.
0: Entonces, por eso se amplió la detención y...
1: O sea, es tan fácil como...
0: especulación.
1: Es tan fácil. De partida, la dirección de ese auto, si no me equivoco, es eléctrica, ¿ya? Si se corta... A ver, para que no funcione o para que se ponga dura, tiene que estar el motor apagado. Si el motor está apagado, el auto no avanza. En el cambio que sea. A no ser que haya agarrado vuelo antes y con motor apagado haya tenido un freno precario, obvio, porque el motor está apagado y no tiene el servo funcionando. Y la dirección, en el fondo, también haya estado dura. Tendría que el motor haber estado apagado. Eso es, hay que comprobarlo.
0: Por eso. Mañana va a ser la formalización de cargo. Claro. Mañana. Él descartó el defensor público, tiene un defensor privado.
1: Ya.
0: Gonzalo Youssef es un abogado de alta jerarquía en Chile. Y yo tengo la sensación de que iba muy rápido y que perdió el control del auto. Es así una impresión de estómago nomás, sí, que es sí, lo que yo sí, siento. Sí, sí, sí. Mirando videos, mirando fotos un poco. En una feria están todas las personas juntas. Por eso ocurrió esto. El factor velocidad en la que él habría perdido el auto, desde mi humilde vereda, fue el factor para el cual fuera capaz, con esa inercia, de atropellar 6 personas.
1: Pero pregunta el millón, ¿están los datos de cuántos metros avanzó dentro de la feria?
0: No, porque, como te dije hace un ratito, sí, sí, esa información...
1: Todavía no se...
0: Se está investigando y un poco no se ha compartido. Yo creo que mañana, bueno, la formalización de cargos, vamos a tener los antecedentes que todos venimos esperando desde el domingo.
1: Yo conozco un gran perito que trabaja en estos casos y debiera participar, porque él es capaz de probar todo vía... programas a través de computación y todo. O sea, bueno, una cuestión, una respuesta infalible.
0: La fiscalía, me imagino que se fija en eso también. Paul McCartney suena No More Lonely Nights en futuro.

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1: Bien, ya le respondimos entonces a Daniela, a César. También te comentamos ya el caso, Francisco. Yo comparto plenamente lo que dice. Dice, nada, para mí también puede no haber tenido... Mira, nos da una buena idea, dice Francisco. Puede dar negativo los exámenes de alcohol y drogas, sí. Pero también el trasnoche le puede haber impedido haber estado fresco.
0: Sí, o sea, por ejemplo, si está tomando un remedio, hay remedios que adormecen.
1: O si no durmió toda la noche y se quedó...
0: También, o sea, es que A ver, puede estar en un estado de somnolencia porque no durmió o porque consume cierto tipo de remedios que le causan ese estado de somnolencia. En ese caso, no debió haber subido al auto en esa condición.
1: Es que esto de que se desmayó, según él se desmayó en ese instante.
0: Puede ser un síncope diabético y es verdad que se puede desmayar. Absolutamente cierto, pero tendría que tener diabetes.
1: No, llama a Carabinero y dice, no sé. Yo quiero esperar mañana el control de detención, no quiero seguir especulando sobre esto. Hay mucho dolor encima de este caso.
0: Absolutamente, seis personas fallecidas.
1: Increíble. El domingo de la feria le cae y ocurre esto, increíble. Bueno, vamos entonces a responderle a Álvaro. Nos dice, ¿cómo estás, Gualo? ¿Cómo estás, Carlos? Álvaro, saludos desde Santiago Centro. Dice, les voy a contar algo para que los demás vecinos también aprendan un poco. Vivo en Santiago Centro, cerca de Santa Isabel. Resulta que estaciono en la calle porque no tengo estacionamiento adentro del edificio y todos los días encuentro el auto con un rayoncito, un toquecito, adelante, atrás, en las puertas. Pero saben, no solo me pasa a mí, a todos los que están en la calle.
0: Claro.
1: Lo más increíble es que en la esquina siempre hay un auto de seguridad ciudadana. Primera pregunta que hace Álvaro. ¿Ellos no tienen el deber de estar fiscalizando si alguien se estaciona mal y pasa tocando los autos? Uno. No sé, yo creo que. A ver, voy a responder al tiro, igual lo das tú.
0: Dale.
1: Yo no sé si Seguridad Ciudadana tiene que estar preocupado si alguien está tocando un auto o no cuando se estaciona, ¿no?
0: No, su tarea no es esa. No es tarea de ellos.
1: No. Ahora, si ve fragante a alguien golpeando un auto, seguro van a ir a tomar información, pero no es la pega de ellos. No,
0: pero lo que podrían hacer, sí, eventualmente, es tomar la patente del auto que ha golpeado a otro. Y una vez que, si es que ven al conductor que está entrando en el auto golpeado, le entregan la patente y le dicen, señor, este es el auto que a usted lo rayó. Ahora, también podría dejarlo en el limpiabrisas. Pero no es su preocupación.
1: No es su tarea. Y no. La segunda pregunta de Álvaro dice, es lamentable esto porque uno duerme intranquilo y cuando voy llegando al auto no quiero ni mirarlo a veces.
0: Sí,
1: he pensado a veces poner un neumático adelante y atrás, pero como tengo que estar cazando estacionamiento, imposible,
0: exacto.
1: Puta, qué lata.
0: Qué lamentable. Ahora, eso es cuando los estacionamientos son escasos, el espacio es estrecho, el auto queda, pero súper pegado uno con otro y hay que maniobrar para poder salir. También, si uno se pone en el lugar del gallo que llega, tiene un horario para salir, llegar a la pega, qué sé yo, y se encuentra con que está apretado contra otro auto, no lo conoce al dueño, no sabe a quién llamar y tiene que salir sí o sí.
1: Todos los días ya adelante, atrás, que latas. No, Álvaro, ¿qué te puedo decir? Claro. Buscar más lejos nomás, donde haya más espacio. Yo sé que uno ve que afuera los edificios de estas torres muy grandes, las calles se hacen chicas. Entonces, lo lamento, ¿qué podemos hacer?
0: No se puede hacer mucho, además que si lo deja muy lejos, capaz que el auto hasta se lo roben.
1: No, y ya no es práctico tampoco, si va a caminar 3 cuadras para subirse al auto todas las mañanas.
0: Claro, pagar un estacionamiento, eso es lo que podría hacer.
1: Abrazo, Álvaro, energía nomás, nos vamos al corte, Kiss, I Want You, y ya después de la tanda seguimos.

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2: 12 grados.
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2: Estamos de regreso, Rock and Ruedas en Radio Futuro, 97140680. Le estamos dando duro, como se dice, a las preguntas que ustedes dejan a través del WhatsApp 97140680.
13: Nos escribe Diego Olivos y nos dice: Gualo Frías, Carlos Jimeno, Diego Olivos, vivo cerca de Lampa, un Honda HR-V del año 2020, soy el segundo dueño.
2: Ya.
13: El otro día con escarcha, dos días seguidos, me costó mucho desempañar la luneta. Tengo la sensación de que el defroster está trabajando más mal o lento. Gualo, cuando se trabaja esto, ¿se cambia luneta completa o solo se repara defroster?
2: A ver, la reparación del defroster no siempre resulta. Y no es como que no llevo a reparar el defroster, no sé. Es complejo vender un producto que, primero, con una herramienta especial tienes que detectar dónde está cortado el filamento y rellenarlo con este producto que es como una crema de cobre, eventualmente, una cosita así, ¿no es cierto? Que con un pincel se le pone ahí para unir, hacer un puente entre la zona cortada de la propia tira, ¿no es cierto? Que está apagada. Ahora, lamentablemente hay que cambiar el parabrisas si es que está toda mala. Es raro que él diga lento, porque el sistema funciona o no funciona, no funciona lento. O funciona o no funciona. Una hebra está cortada o no está cortada.
13: Dice que los dos días seguidos con escarcha tardó N en desempeñarse.
2: Claro, porque puede ser que tenga varias hebras cortadas, pero es súper fácil porque tú miráis para atrás y ves que una hebra está descarchada, otra tiene escarcha. Se nota rápidamente cuál es tan buena y cuál es tan mala. Por eso es bien difícil la pregunta. Responderla más bien, porque, a ver, lo que yo te voy a decir, sí. De todas formas, amigo mío, de todas formas, tú tienes que poner tu calefacción en máximo defroster, donde dice Max Def. Aprieta ese botón, se va a encender el aire acondicionado, la calefacción va a partir a alta velocidad, el sistema va a absorber la humedad y calentar el ambiente. Tienes que ponerlo ahí y sácale la recirculación, no ponga recirculación, ponlo aire desde afuera nomás, ¿ok? Eso es lo que te puedo recomendar y nada, que alguien te diagnostique correctamente cuáles son las hebras malas y si son reparables o no.
13: ¿Reparaste alguna vez en auto tuyo?
2: Sí. No, en autos míos no.
13: ¿Pero existe esa pega?
2: Sí, claro, existe la pega de recuperar las fibritas con este producto que se vende. Mira, en algún minuto nuestro antiguo gran patrocinador, que era Ferripaldi, ellos tenían. Tú vas ahí y encuentras el frasquito con el pincel para reparar esto.
13: Bien, cuéntanos cómo te va, pues, Diego. Vamos a la música. Ozzy Osbourne, Crazy Train en futuro. ¡Ah!

0: rock and roll en el futuro. Gracias, amigo Diego, nos manda muchos saludos. 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Si no está seguro si está, no importa.
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1: Tal cual.
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0: Bien, le vamos a responder a Andrés. A Andrés. Y dice: ¿cómo están, chicos? El problema de desempañar el auto rápido y mantenerlo calefaccionado es el consumo. Hoy día con el precio del combustible está todo carísimo. Después llegas a casa, tienes que pagar enorme cuenta de luz, enorme cuenta de todo. Y en el auto más en la calle, en un taco, es feroz. Bueno, ¿habrá algún secretillo para que uno pudiera, uno, ahorrar combustible y dos, ahorrar luz? Salud, dice Andrés.
1: ¿Ahorrar luz?
0: Energía eléctrica.
1: ¿En la casa será?
0: Sí, pues no sé, pues. No voy a poner velas, pues.
1: No, pero.
0: Bueno, lo que sí, mira, espérate. A ver. Andrés, la estufa eléctrica consume un montón. Sí. Eso te lo puedo decir.
1: Sí. Todo lo que son los ventiladores eléctricos, las estufas eléctricas, todo lo que tenga una participación de un sistema eléctrico es caro. Uno, si los vas a usar, tienes que estar dispuesto a pagar una cuenta más o menos elevada. En la casa, yo no sé, el tema de. Mira. Hay una cosa que sí baja la cuenta, absolutamente. Cambia todas las ampolletas por LED. Y la inversión, de hecho, no es cara, porque los LED son baratos. Hay lugares donde están dispuestos estos faroles, lámparas, lo que se te ocurra que necesites para la cocina, el baño, la salida del automóvil, a la entrada de la casa, donde tú tengas una ampolleta. Si la cambias por una LED, va a bajar sustancialmente el consumo, a menos de la mitad de lo que consume una ampolleta. Así es que cambia todas las ampolletas de tu casa por LED y olvídate, va a bajar la cuenta.
0: Ya, buen dato, güey, ¿lo viste? Sí, estamos entrando en finanzas.
1: Es que algo le pego, yo tengo en mi casa todo LED, todo.
0: Y luego.
1: Tú también parece, ¿no?
0: No tengo. ¿No? No. Tengo luz cálida.
1: ¿Pero es LED o no?
0: No tengo LED.
1: Pues
0: no.
1: Si de hecho hoy día no se venden ampolletas que tengo no son LED.
0: O sea. Sí, pero no tengo la luz fría LED, que es la que más ilumina.
1: Es que no tiene nada que ver con sacarlo.
0: Sí, pero la que no.
1: Ambas son LED.
0: Claro, pero la fría ilumina mucho más que la cálida, eso es un hecho. Sí,
1: yo estoy de acuerdo, yo tengo todo frío porque me gusta el color blanco, me carga lo amarillento.
0: Ya, pues viste, a mí me gusta el color cálido, yo sé en tu casa es todo más frío, partiendo por el dueño de casa.
1: Pero son LED. Claro, bueno, ya.
0: Son LED, estoy bromeando. Oye.
1: El más ya.
0: Claro, el más cálido, el más abrazador. Déjame darle un datito a Andrés sobre el consumo en el auto. Yeah. ¿Sabe qué tiene que hacer, amigo Andrés? Tiene que tratar de subsidiar su consumo de combustible. ¿Cómo? Viaje con más gente en el auto. Organícete con alguien. Llévalo de ida o de vuelta y ahí hagan economía conjunta, po. Si está caro moverse en auto solo, obvio. Y para la gente que está metiendo. O sea, olvídate, es normal que te esté pasando. Así que trata de algún modo de vivir ese consumo con alguien más.
1: Tal cual. Oye, tenemos a Paul McCartney, ¿no?
0: No, pues tenemos Arctic Monkeys, Paul Wallo.
1: Pero ya.
0: Temazo, okay.
1: Me quedé pegado en el horario
0: en los 80.
1: Sí, tal cual.
0: Vamos.

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1: Bien, vamos a cerrar con Juan Pablo y Claudia, que es su...
0: Ya. Bueno, ¿su pareja?
1: Sí. Supongo que es su pareja o su señora, no lo sé. Ahí cuéntanos tú, Juan Pablo. Nos dice, íbamos en el auto, es un Nissan Qashqai, son los únicos dueños del 2023.
0: Ya.
1: Resulta que manejando por la ruta de los Libertadores sintieron una piedrita venir. Primero pegó en el capot. Luego otra piedrita venir y pegó en el parabrisas. Y sonó fuerte, pero no encontramos nada. Al llegar a destino fui a mirar el lugar y me di cuenta que había un piquete en el capó del auto, sí, en el costado izquierdo, sí. Y que había un pequeño puntito en el parabrisas. Me dio mucha rabia, pero nada que hacer. Ella me dijo, cálmate que no va a pasar nada. Resulta que cuando veníamos de vuelta,
0: ¿ya?
1: Ese piquetito hoy día ya tiene como 7 centímetros.
0: Wow.
1: Entonces, ¿con esa dimensión se pueden inyectar? Pregunta uno, Gualo.
0: Yo creo que sí. Yo creo que sí, 7 centímetros no es una gran dimensión. Yo creo que sí.
1: Estos 7 centímetros, ¿no?
0: Parece que te han mentido, hijo.
1: No, en serio. Esto es 7 centímetros, Pablo.
0: No sé, eso es una pulgada.
1: Este espacio entre
0: los
1: dos.
0: No, eso es menos de una pulgada. Una pulgada son 2.54 centímetros, amigo mío. Y lo que tú me estás mostrando, de verdad, eso es pulgada y media. Eso que estás mostrando ahí.
1: Bueno.
0: Sí.
1: Dale, lo vamos a ver, aquí tengo un medidor en el teléfono.
0: Yo
1: pero
0: también
1: bueno.
0: Tengo, pero viejo, de medidas ya. Créeme que algo entiendo.
1: Vamos.
0: Sí, sí, yo creo que sí. Yo creo que 7 centímetros pueden ser reducidos con una. Con esta manera de ingresar este. Que es una suerte de gotita,
1: sí.
0: Lo que recubre. Solo que por un lado el parabrisas se pone un chupón, por el otro se tira este líquido y esta succión de ese aire lo hace traspasar por la grieta y queda pegado. Tienes que llevar y revisar. Ahora igual me parece súper extraño. Yo tengo también un piquete, pero lo tengo hace 10 años. En el auto no ha crecido ni un milímetro.
1: Pero,
0: y fue igual, pero tengo igual, el piquete en el capó y en el parabrisas.
1: A nuestro amigo Diego Bianchini,
0: ¿sí?
1: El otro día le saltó uno, no era nada. Y ¿ya? Dice que en un kilómetro de repente ¡pum! Creció el triple, al tiro.
0: Sí, sí, mira, tiene que ver con el lugar donde queda. Porque los parabrisas y cuando, sufren tensión.
1: Y cuando es muy delgado el parabrisas también. El vidrio ese que son más delgaditos. Pero
0: el parabrisas de mi auto con el de un Qashqai es lo mismo, usan el mismo producto, de hecho.
1: Bueno,
0: Qashqai en Nissan,
1: el,
0: mi auto
1: el del auditor aquí nos está diciendo, él y ella, Juan Pablo, claro. Y tu compañera, es un Qashqai. Pero el sí. Otro ejemplo que te di es un
0: Suzuki, ¿no?
1: Un Jimny, sí.
0: Sí. No, no, raro, sé. Por eso te digo, yo creo que depende de la zona donde es que, queda el piquete.
1: Mira, vas a tener que ir ahí y llevarlo al taller, porque sí. Me dijo una vez una persona que fue a reparar, que vino al estudio, o no me acuerdo cómo fue la historia, igual lo que dijo que le había dicho el técnico, mira, nosotros podemos hacer esta reparación, sí. La inyección que le llaman, pero cuando tiene ciertas dimensiones ya no funciona.
0: Claro, pero ¿cuánto es
1: no
0: la
1: sé,
0: dimensión?
1: No me acuerdo, así que nos podría dar el dato. Yeah.
0: Pero los 7 centímetros tuyos, que son realmente una pulgada...
1: Muéstrame en tus manos cuáles son los 7 centímetros. No será mucho eso, ¿no? 10, ya, ok, vale. Sí, yo creo, ojalá que me equivoque, compadre. Pero yo creo que es mucho. Yo creo que con esas dimensiones ya no se puede.
0: Bueno, no sé, ahí le dirán
1: los... A lo mejor lo puede reducir.
0: Claro.
1: Una parte.
0: No, y detener. Que
1: eso, detenerlo, ya,
0: sí,
1: ok.
0: Sí.
1: Bien, nos vamos y nos cuentan, ojalá que lo solucionen. No cambiaría yo el parabrisas por eso, ni tampoco mandaría el auto al taller por un piquete en el capó.
0: La persona que vino para acá era de Bustamante. No,
1: de, sí,
0: Bustamante,
1: de Bustamante,
0: ¿no?
1: Sí.
0: Bustamante con.
1: Entre Santa Isabel y Rancagua.
0: Ya, ok, que lo busque ahí.
1: Ahí lo busca. Ahí te van a atender bien.
0: Que estén muy bien, ¿eh?
1: Nos vamos escuchando,
0: gracias
1: por cierto,
0: por estar.
1: 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Megadeth.
0: Megadeth.
1: A tout le monde.
0: Extraordinario. Esto ha sido Rock and Ruedas en futuro. Chau.

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4: Un concierto destacado para los próximos meses en nuestro país, un debut en Chile de los terrenos del indie rock. El grupo Wednesday anuncia su primer concierto en Chile con show en el Club Chocolate. 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Entradas disponibles por Punto Ticket. 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
1: 9:05. 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
18: Rage Against the Machine.

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2: 12 grados.
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12: Metallica.

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5: Motorhead.

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2: 11 grados.
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0: 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El futuro es ahora. 3 para las 11. 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
1: Hey, ¿cómo están todos? Comienza acá Disco Duro, el espacio del metal de cada martes acá en Radio Futuro. Hoy con un sentido de homenaje, se nos fue en esta última jornada el gran Mike Browning, un pionero, un padre del death metal. Todo su trabajo junto a Nocturnus, Nocturnus AD, la historia de Morbid Angel también, todo eso. Así que lo vamos a estar homenajeando con canciones, con su música en la última parte del programa. Antes, otras cosas, hay citas importantes esta semana. Mañana, miércoles 15 de julio, es Fear Factory en Santiago, celebrando 30 años del clásico disco The Manufacture, el disco que les cambió la vida y que a muchos nos voló la cabeza ahí a mediados de los 90. Es en el Teatro Coliseo, hay bandas invitadas nacionales, Rey Chocolate y Boa, y las últimas entradas están en Punto Ticket. Comenzamos con algo de The Manufacture, esto es New Breed con Fear Factory, aquí comienza Disco Duro.

Ahí estaba el arranque con Fear Factory. Recuerden, mañana Teatro Coliseo. Van a estar celebrando 30 años de The Manufacture. Últimas entradas en Punto Ticket. Pasamos a hablar de metal nacional. Hay material nuevo del grupo Black Flow, gran banda de doom metal de nuestro país que hemos destacado acá en otras ocasiones. Tienen un single nuevo que salió como parte de un split con la banda española Lex Luciferi, que va a salir en vinilo en 12 pulgadas en octubre. Para que estén atentos, en septiembre Black Flow va a andar por México. Me parece que después en Colombia también van a estar tocando con Saturnus, así que está movida la agenda para Black Flow. Aquí está entonces, canción nueva, Into the Dusk, doom metal nacional en disco duro.

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Ahí estaba Paradise Lost con un temazo, Soul Courageous, parte del disco One Second de 1997, que hoy está de aniversario, por eso nos acordamos. Un disco que fue un punto de inflexión, ahí cambia un poco el estilo de Paradise Lost. Bueno, fue una banda que siempre evolucionó. Hablamos de otra cita importante de esta semana, el festival Power of Metal 2. En la Sala Metrónomo, sábado 18 de julio, van a estar Pestilence, una leyenda del death metal europeo. Está Riot, los clásicos Riot, con su encarnación actual Riot 5, celebrando 50 años de heavy metal. Desde Argentina está Azeroth, banda de power metal. Y desde Chile está Letalis, una excelente banda speed metal de nuestro país. Vamos a proceder a escuchar a todas estas bandas, partiendo por Letalis, que ha tenido un último año espectacular. Han arrasado en varios escenarios, encabezados por su vocalista Jacqueline Jara. Jacqueline Jara, que es una de las grandes front women que tenemos en nuestro país. Del disco que sacaron el año pasado, escuchamos una de sus canciones, Libre, y seguimos en Disco Duro.

Ahí estaba Riot con Storming the Gates of Hell, otra de las bandas que va a estar este sábado 18 de julio en el Power of Metal Fest 2, Sala Metrónomo, entradas en Ticket Plus. Y procedemos a escuchar a las otras dos bandas que van a estar ahí, Pestilence por una parte, encabezados por el señor Patrick Mameli, que están preparando novedades, habrá nuevo disco a fin de año, por mientras están celebrando los 35 años de una de sus piezas maestras, el Testimony of the Ancients. Vamos a escuchar un clásico, pero no precisamente del Testimony, sino que del anterior, el Consuming Impulse, que igual es maestro. The Process of Suffocation, y después algo de Azeroth desde Argentina. Mañana juega Argentina en el Mundial, a ver si esto es una cábala o algo así. Seguimos en Disco Duro.

Ahí estaban los argentinos Azeroth con su canción Designios. Todo eso era parte del Power of Metal Fest 2, que es este sábado 18 de julio en la Sala Metrónomo, con entradas en Ticket Plus. Seguimos hablando de metal chileno. Hay material nuevo del grupo Ritual Haim, death black metal de nuestro país, música oscura y extrema, que están abriendo una nueva etapa con su actual vocalista Aline Snow, que fue vocalista del grupo Vilú, como muchos recordarán. Sacó un gran disco con la banda, participó en hitos como cuando abrieron para Emperor, en la primera vez de Emperor en Chile, que estuvo muy bueno, y todo eso. Pero su presente es Ritual Haim, y estrenan single que se llama Reino de la Aberración, una pieza que explora la decadencia, la transformación y el caos. Tiene un lyric video que está bastante bueno, lo realizó el director Fernando Naranjo. Y atentos a los próximos pasos con Ritual Haim. Escuchamos entonces Reino de la Aberración en Disco Duro.

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2: 11 grados.
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5: Estamos de vuelta acá en Disco Duro y vamos a lo prometido. Un homenaje a Mike Browning, tremendo personaje de la historia del metal más extremo, un padre del death metal estadounidense, que fue parte de la formación original de Morbid Angel como baterista y vocalista, estuvo en los demos y en el famoso Abominations of Desolation, que iba a ser el primer disco, pero salió varios años después. Después formó sus otras bandas Nocturnos y Nocturnos AD. También entidades como Incubus y bueno, muchas bandas y colaboraciones. Tuvo conexión con Chile también, estuvo acá en tres ocasiones. Registró un DVD en vivo acá y colaboró en un disco de unos Pred Lichen Kulten, la banda de acá. Hizo un prólogo en el disco Baphomet Pan Shubnigurat en 2014. Así que la memoria de Mike Browning va al siguiente bloque, partiendo por Morbid Angel. Lo que decíamos, parte del Abominations of Desolation, escuchamos The Gate, Lord of All Fevers and Plague. Seguimos en Disco Duro.

Ahí estaba ese pedazo de historia, parte de la leyenda de los orígenes de Morbid Angel, con el señor Mike Browning en la batería y en la voz. Estamos recordando a este personaje ya que falleció en esta última jornada a los 62 años. No se han revelado las causas, pero lo que importa es el legado que deja. Lo que escuchábamos recién era del Abominations of Desolation, grabado en 1986, pensado para ser el primer disco de Morbid Angel, pero luego se archivó. Porque después de grabarlo se peleó con Trey Azaktot, en fin. Finalmente el primer disco fue el Altars of Madness y ya después salió el Abominations cuando Morbid Angel ya era famoso, era una banda consolidada y todo eso. Después vino la etapa de Nocturnus. Ah, antes estuvo en Incubus también durante un breve espacio que también dejó ahí su lugar como banda de culto. Nocturnus fue una banda totalmente innovadora, fue de las primeras en incorporar teclados a un estilo como el death metal, que no estaba habituado a los teclados, efectos de sonido, también metió temáticas de ciencia ficción, y bueno, fue una banda que le voló la cabeza a toda una generación. Dejó dos excelentes discos a comienzos de los 90, digo. Escuchamos una de cada uno, primero del tremendo debut de Key. Esto se llama Andromeda Strain, después algo del sucesor que fue el Threshold. Arctic Crypt es lo que vamos a escuchar. Con estas dos cosas continuamos en Disco Duro.

Ahí estaba Arctic Creep con Nocturnos, parte del disco Threshold y de esa etapa brillante que tuvo Mike Browning, el hombre que estamos homenajeando hasta ahora acá en Disco Duro. Y esa etapa con Nocturnos que tuvo un final bien abrupto, bien lamentable y bien insólito. Cuando después del álbum Threshold, unos integrantes registran el nombre de Nocturnos a nombre de ellos y expulsan a Mike Browning de la banda que él mismo había formado. Después, a fines de los 90, junto a otros ex integrantes de la formación original de Nocturnos, Mike Browning, crea Nocturnos ID, que después pasó a llamarse After Death. Funcionaron así como casi 15 años y después volvieron a llamarse Nocturnos AD. Sacaron dos excelentes discos con ese nombre. En 2019, Paradox, y en 2024, Unicursal. Escuchamos algo de Paradox. Tremendo disco. Precession of the Equinoxes, Nocturnos AD, a la memoria de Mike Browning hasta ahora en Disco Duro.

Ahí estaba la música de Nocturnus AD, encabezados por Mike Browning, el personaje que estamos homenajeando a esta hora. Una banda bien subvalorada, Nocturnus AD. Si bien Nocturnus tiene su sitial en la música under y todo, pero lo que hizo en estos últimos años con Nocturnus AD fue realmente alucinante y debe ser más destacado, por supuesto. Eso es lo que estamos haciendo hoy en este homenaje a la memoria del gran Mike Browning. Nos va quedando poco tiempo, nos vamos despidiendo. Solo para recordarles que nos encontramos el próximo martes en otra emisión de Disco Duro. Nos despedimos con algo más de Nocturnus AD, de su último disco de 2024, Unicursal. Esto se llama Cephalo God. Y esto ha sido Disco Duro. Hasta la próxima.

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1: 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Un minuto para las 12. 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
3: Metallica.

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2: Incubus.

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5: 10 grados.
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16: Motley Crue.

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2: Hay anuncio de nuevo disco para el grupo Nickelback, una de las bandas más exitosas del rock procedente de Canadá, que anuncian el lanzamiento de su nuevo álbum de estudio Everything Under the Sun. Tiene fecha para el 30 de octubre, a 4 años del anterior, y ya tiene un primer adelanto que se llama Rattle the Cage, con un invitado especial, el guitarrista John Five, actual guitarrista de Motley Crue, de larga carrera como guitarrista de Marilyn Manson, Rob Zombie, David Lee Roth, su carrera solista y otras cosas. John Five, a todo esto, va a venir este año a Chile como solista. Tiene fecha para el 12 de noviembre en La Blondie. Hay entradas para eso en sistema.ticket. Y volviendo a Nickelback, pueden ver el video del nuevo single en futuro.cl. A esta hora estamos iniciando el día. No se despeguen de la radio del rock.
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3: 4 minutos para las 7 de la mañana.
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21: Buen día, ¿cómo están? Bienvenidos, bienvenidas. 7 de la mañana con un minuto, parte, Palabra que es noticia. Somos Futuro, la radio del rock. Hoy es miércoles 15 de julio del año 2026. Una mañana fría nos recibe, evidentemente marcado por lo que son estos sistemas frontales. Vamos a conocer un poco su fuerza porque viene del sur hacia la zona centro. Así que bueno, entre otros temas que están marcando fuertemente la agenda, como siempre, hasta las 9 junto a ustedes. Pero evidentemente insoslayable la lluvia que se viene. Lluvia, viento y todo aquello. ¿Qué tal, Andrea?
22: Muy buenos días, Antonio. Muy buenos días a todos los rockeros, las rockeras, los pequeños y las pequeñas rockeras. Los saludamos en sus ciudades, en sus diales. Sabemos que además parte de lo que será centro y sur del país va a estar estresado. Así que nuestros saludos especiales a todos aquellos que estaremos además en ciudades, en zonas en que las cosas estarán complicadas. Los saludamos, en Arica, Iquique, Antofagasta, Copiapó, La Serena, Coquimbo, Santiago, Concepción, Temuco, Puerto Montt y Punta Arenas. Sabes también que estamos en todos los rincones de nuestro país y around the world en futuro.cl. Te puedes conectar desde donde quieras, como quieras, en tus plataformas, bajar la app para estar 24/7 con nosotros también. Somos parte de Facebook, de Instagram, de TikTok, de Spotify, de YouTube, de WhatsApp. También estamos contigo en todas esas plataformas haciendo comunidad. Agradecemos a Gatito, a Gatito que está en los controles, a Cristóbal Orellana que está con nosotros también, Héctor en digital y Juan, nuestro estudiante en práctica.
21: Bueno, es el mayor sistema frontal en años. El gobierno suspendió las clases, quizá uno de los anuncios más importantes de ayer. Desplegaron planes de emergencia, son poco más de 2.300 puntos críticos. Le vamos a estar contando detalles, no solo en la región metropolitana, sino que en el norte, también en otras partes. Fíjate que el viernes 3, lo estoy viendo acá, 3 de cada 4 escolares no van a tener clase el viernes, de todo el país.
22: Por supuesto, hay que desestresar además también, claro, lo que implica, claro.
21: Está bueno
22: la movilidad. Ahora, de todas maneras, hay un interferiado, por cierto, también hay también otras condiciones que permiten quizás que los padres y las madres se queden en sus casas. Claro, hay 10 regiones, están 10 regiones que van a ser afectadas por este sistema frontal, que son 3 sistemas frontales que van pegados también. Recordemos que una de las características que hace prever que esto va a tener mucha agua tiene que ver con este frente, esta zona, este río atmosférico cálido. Por lo tanto, la previsión es bastante, hay bastante seguridad por parte de todos los especialistas, y ya comenzaron las lluvias desde el Maule.
21: Por eso te decía, hoy día vamos a comenzar a conocer algunas de las de cómo se van desarrollando estos sistemas frontales. 7:03, les cuento que a esta hora en la capital está cubierto, bien agradable la mañana, con vientecito prelluvia, sin duda. Es que 11,2 grados, no va a ser mucho más que la máxima, que esta temperatura de hoy, la máxima para hoy, a 14 grados en la capital. Debería llover mañana, pero aquí el pronóstico de Meteo Chile dice tarde y salen unas gotitas.
22: Sí, es que hay algunos que dicen que, claro, la lluvia va a ser, hay algunas diferencias, decía el
21: los modelos, como dicen los meteorólogos.
22: Exactamente, de cuánto comenzaba a llover en la región metropolitana y cuánto...
21: Mira, aquí dice las primeras horas de la tarde con una máxima de 14 grados. Bueno, y clarito, jueves, viernes, sábado, domingo, lunes y martes, dice el pronóstico a esta hora. Pero bueno, vamos a ir viendo, esto siempre decanta, pero esta es la realidad de este momento. Debería comenzar a llover chubascos aislados, al menos en las primeras horas de la tarde de este día miércoles 15. A ver, ¿qué dice el boletín meteorológico para el resto del país? Así lo resume: precipitaciones y viento moderado a fuertes en zona centro y sur del país, precipitaciones y viento normal a moderado en el archipiélago Juan Fernández. A ver, en la zona norte, los sectores costeros entre las regiones de Arica, Parinacota y Atacama, se espera cielo cubierto, variando nubosidad parcial por la tarde. El interior del tramo estará despejado, con viento de hasta 60 kilómetros por hora. El tramo cordillerano estará con cielo mayormente despejado, con viento de hasta 80 kilómetros por hora entre Antofagasta y Atacama. En la zona centro se espera abundante nubosidad en el tramo, comenzando las precipitaciones en la región de O'Higgins en horas de la tarde, lo que les comentábamos. Se espera además que las precipitaciones sean moderadas a fuertes para hoy entre las regiones de Maule, Ñuble, Biobío, con viento de hasta 70 kilómetros por hora. Me decían algunos auditores de Tropiconce ayer que la característica ha sido estos días el viento. Mucho, mucho viento allá en la región. Bueno, finalmente en la zona suraustral, entre la región de la Araucanía y el tramo norte de Aysén, se espera cielo nublado con precipitaciones de variada intensidad, además de viento de hasta 60 kilómetros por hora en la región de la Araucanía y los lagos. El resto de la región de Aysén se mantendrá con cielo nublado, con algunos chubascos débiles durante la madrugada, variando nubosidad parcial. Finalmente, Magallanes espera cielo cubierto, niebla y escarcha, variando a nublado con chubascos de agua nieve en horas de la tarde y noche.
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21: Ya, en paralelo están ocurriendo otras cosas, además de los pronósticos del tiempo, de los sistemas frontales, de la preparación. Igual me parece bien la preparación que se ha hecho, al menos tomando algunas medidas como las clases y otras, en fin, antes de que ocurran las cosas. Bueno, me refiero a la ley miscelánea Omega Reforma, que hoy vive su punto de inflexión, claro, porque hoy día se vota desde las 3 de la tarde hasta total despacho, buscando hasta última hora los votos para su aprobación. Se va a aprobar de todos modos, un poco más, un poco menos, el tema puede ser la Cámara de Diputados, pero en fin, al tercer trámite, pero se va a aprobar hoy día. ¿Qué les parece a ustedes el proyecto? ¿Han podido informarse sobre su contenido? ¿Qué significa? ¿El impacto que va a tener en la economía chilena, en el día a día de las personas? Bueno, ¿ustedes creen que se va a aprobar? Bueno, queremos conocer su mirada respecto a este tema. Los invitamos a que nos envíen su audio a nuestro WhatsApp, más 569-9320-2475. Y ojalá este chico que iba a dar el examen en el FENA ayer nos cuente cómo le fue.
22: Claro, para saber.
21: ¿Cómo se llamaba?
22: Ya que lo acompañamos en todo, claro, no queremos además también acompañarte en saber, claro, cómo
21: nos,
22: te fue.
21: Nos dijo que era su radio mensaje cabecera y que justamente le quería que le deseáramos suerte porque iba a dar su examen de grado en el FEN, la Facultad de Economía, bueno, la prestigiosa Escuela de Economía de la Chile, una de las más importantes del país. Bueno, más 569-9320-2475.
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21: Bien, vamos a estar conversando con Cristóbal Juliá, gobernador regional de Coquimbo, para conversar sobre las medidas preventivas. Coquimbo es una de las zonas donde hay más preocupación, justamente, que se han implementado en la región ante el sistema frontal y la suspensión de clases preventiva a causa de la lluvia. No solo Coquimbo propiamente tal, sino que muchos lugares aledaños hay en la cuarta región, sobre todo, venía escuchando ahora, en municipios que tienen súper pocos recursos. Entonces ellos están muy preocupados justamente por las consecuencias que puede haber por este sistema y la posibilidad de acceder a maquinaria y todas esas cosas.
22: Vamos a hablar también con Rodolfo Carter, senador del Partido Republicano, sobre la votación de este miércoles de la mega reforma y la indicación que propone un incentivo tributario para fomentar que las empresas financien tratamientos de enfermedades catastróficas para sus trabajadores y sus familias, que es una de las indicaciones que él está promoviendo en este día.
21: Ya, como cada miércoles, vamos a estar con nuestro columnista, el periodista, profesor y crítico de cine, René Naranjo, para hablar sobre lo nuevo de Christopher Nolan. Mañana se estrena la película, creo. Sí, mañana.
22: Y España venció a Francia en un Francia irreconocible, increíble, increíble, y se convirtió en el primer finalista del Mundial. Inglaterra y Argentina se enfrentan esta tarde por el último cupo por el título. Los detalles con Pancho Sugarret. Y arranquemos con Oasis, Wonderwall. 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
1: Muy bien, 7 de la mañana con 14 minutos. Hacemos Palabra que Noticia aquí en Futuro, la radio del rock. Hoy es miércoles, pecador, pecadora, miércoles 15 de julio del año 2026. Está cubierto la capital, 11,1 grados hasta ahora. Aquí en Santiago vamos por una máxima de 14. Podría comenzar a llover en las primeras horas de esta tarde, de acuerdo al acá en Santiago, de acuerdo al primer informe, al informe hasta ahora de la Dirección Meteorológica de Chile. La votación de la mega reforma, en fin, hay muchos temas, muchos titulares que nos presenta de inmediato Cristóbal Orellana. ¿Qué tal, viejo?
2: Hola, buen Cristóbal, día, Toño. ¿Cómo estás?
3: Andrea, buen día. No traje paraguas, espero que no se adelante tanto la lluvia en la región metropolitana.
2: Fíjate. Nunca uso ya. O sea, bueno, también no ando tanto en la calle.
3: Ahí la pregunta es si es que uno invierte en un buen impermeable, una capa de agua. ¿Te acuerdas cuando fuimos a Green Day y nos sorprendió la lluvia? Y lo que más se vio fueron capas de agua, que fue un público hermoso porque estaba todo colorido.
2: Todo colorido. Sí. Es que lo que pasa es que llueve tan poco acá y se pierden tanto los paraguas, más bien es una razón práctica. Que hay alguien que decía que Isabel Allende, la escritora, decía que el paraguas lo único que era como la virginidad, que lo único que servía era para perderlos. Básicamente.
1: Claro. Oye, tú cachai que
2: ella.
1: Es que bueno ese punto, tú cachai que ha llovido apenas, no, pero aparte eso, han llovido poco más de 20 milímetros en Santiago.
3: ¿En el año?
2: Nada.
1: En todo el año. Se me ha llovido en todo el año, güey.
3: No, sí, mira.
1: Es una locura. Si la noticia hoy día es ahí, lo cual debería ser si no fuera vuelto el sistema mundial, el racionamiento eléctrico.
3: Sí.
1: Hoy la noticia debería ser el racionamiento eléctrico que se va a firmar la próxima semana.
2: Pero esas son las lluvias.
3: Pero son las lluvias
2: y los temporales.
1: Pero para que veas lo poco que ha llovido.
2: Claro, los temporales.
3: Y para demostrar también el efecto que tiene el que hayan sido solo 20 milímetros, los comentarios que nos llegaron ayer a propósito de la columna de nuestro neurocientífico Parada. Porque todos dijeron, ya, ok, se viene feo, pero que llueva, por favor.
2: Ah, por
3: el aire, o sea, ahí ya hay que poner en la balanza. O sea, el aire está tan malo en Santiago.
2: El problema es la intensidad y la cantidad en pocas horas, que son, por ejemplo, el caso que tú decías, Coquimbo. Bueno, si quieres revisemos los titulares también. Porque
3: sí, exactamente, porque ya estamos viendo, por ejemplo, algunos registros de lluvias en Constitución, en Chillán, en el Maule. Ya se está hablando de potentes lluvias que ya se hicieron presentes en estos lugares. Las autoridades, por su parte, suspendieron las clases en Biobío y en el Ñuble. Y desde el viernes la medida se amplía a otras 5 regiones, desde el Maule hasta Coquimbo. El gobierno identificó más de 2.300 puntos críticos y reportó ya los primeros estragos de las lluvias en Tomé. Se contabilizan 9 viviendas afectadas.

0: estás además de una escuela.
1: Oye, lo otro que se postergó también son las actividades, porque bueno, se habla poco de esto, pero mañana es feriado, el feriado de la Virgen del Carmen.
0: Sí.
1: Para quienes son religiosos. Patrona de este país, de esta copia del Edén. Y hay muchas actividades de la copia de la Virgen del Carmen, se han postergado también, justamente por la lluvia, por la actividad, porque había actividad en todo Chile, en fin, y montones de partes. Bueno, se está reagendando esta celebración, al menos pública.
0: Lo que no se ha reagendado es algo que va a pasar hoy día en el Congreso, específicamente en el Senado, porque la mega reforma se enfrenta a la Cámara Alta. Los ministros Alvarado y García Ruminot van a buscar hasta última hora los votos. La oposición criticó el apuro de la moneda y los partidos ya trabajan en el escrito que van a enviar al Tribunal Constitucional. El Ejecutivo también comprometió para hoy la llegada al Congreso de la propuesta para flexibilizar el horario laboral a un máximo de 45 horas. Expertos ahora cuestionan el real impacto de la medida para revertir la crisis del desempleo.
1: Ya, ha generado un amplio debate eso, y yo creo que de todos lados, al menos mi modestísima opinión, es que de todos lados lo han explicado mal. Creo que la primera explicación del gobierno no fue clara. El gobierno ha tenido severísimo, a mi juicio, problemas de comunicación en montones de áreas. Más allá de si uno está de acuerdo o no con lo que plantean, creo que la oposición también, particularmente este video de las ex ministras Jara y Vallejo, tampoco iba en la dirección de explicar. Más bien tenían un punto de vista, y yo creo que hay harta gente que está en la mitad, me incluyo. Todavía no logro formarme una opinión, efectivamente sé lo que busca, pero no logro formarme una opinión acabada de, por ejemplo, con lo que está planteando la oposición y al mismo tiempo los beneficios que tiene el gobierno. Así que vamos a tratar de hacer la pega nosotros acá, invitar a alguien que nos explique esta cuestión. ¿En qué consiste? Sobre todo el tema de la hora extra, el tema de las negociaciones, porque viste que hablan siempre de la negociación de la empresa con el sindicato para los ajustes horarios. ¿Y si no hay sindicato en la empresa? Por ejemplo, que la mayoría de las empresas en Chile no tienen sindicato. Bueno, en fin, por ahí va la mano.
0: El gobierno y todo el oficialismo arremetieron contra el Instituto Nacional de Derechos Humanos. Parlamentarios del sector piden tramitar una reforma al organismo. Esto después de los cuestionamientos al Registro Nacional de Vándalos y por remarcar las diferencias entre rayados y expresiones artísticas.
1: ¿Eso fue lo que dijo Luetich? ¿Esa es la crítica central o es un poco más de lo que están planteando? Porque mira, la derecha hace rato, particularmente republicano y libertario, hace rato que se quieren hacer desaparecer esa institución,
0: digamos. Y al mismo tiempo Chile Vamos está...
1: Una parte de la derecha también.
0: Chile Vamos está buscando impulsar un proyecto que ya está en la Cámara, que busca fortalecer el INEH haciendo algunos cambios. O sea, están esas dos calles, digamos, por parte del oficialismo.
1: Ahora, respecto a lo que dice Luitich de criminalizar la expresión artística, yo estoy en total desacuerdo con esa idea que está planteando. Que preste la casa de él si quiere que se la raya, digamos. Con todo respeto.
2: Ya, pero ahí dije, pero estamos hablando con respecto a las distinciones que está haciendo.
1: No, por eso, pero respecto de
2: una cosa a la otra.
1: Estoy de acuerdo.
2: El registro de vándalos además tiene una crítica transversal, transversal con respecto a otros aspectos.
1: Estoy de acuerdo.
2: Está haciendo un punto, a mí me parece que nosotros tenemos grandes muralistas en este país, Mono eso González, uno de estos. Bueno, eso es una expresión artística, pues a eso me refiero.
1: Pero yo estoy hablando de los grafitis y de otra cosa.
2: Sí existe las distinciones. En general, lo que pasa es que no nos gustan las distinciones porque generan grises.
0: A lo que apunta específicamente, esto apunta a un informe que fue publicado por el Instituto Nacional de Derechos Humanos, y el informe a lo que apunta no es necesariamente a la distinción de los rayados y todo, sino que lo que critica es el carácter de lo que considera como rayado el Registro Nacional de Vándalos, porque dice que lo considera de forma muy amplia. Entonces, el problema a lo que plantea el informe es que, como está escrito la redacción del articulado, digamos, actualmente, incluiría otras formas de expresión artística que sí se podrían distinguir de los rayados, que uno podría decir estar a favor o estar en contra, pero que sí están presentes. O sea,
2: el Instituto Nacional de Derechos Humanos en sí mismo también es una incomodidad para cualquier Estado. Si lo que habla es justamente, o sea, es incómodo. O sea, la existencia de eso, no, pero parte de su naturaleza es incomodar. Porque lo que hace es poner el punto sobre cuáles son las violaciones o digamos, donde hay riesgos de violación de derechos humanos por parte del Estado a sus ciudadanos. Entonces, si entendemos así y seguimos entendiendo así, la descripción de lo que es la violación de los derechos humanos o derechos o violadores de derechos humanos, que es el propio Estado. Entonces, claro que en sí misma esa institución es incómoda, molesta a cualquiera de los que le toque gobernar. Entonces, si está haciendo su pega, y en el fondo uno que lo quiere hacer desaparecer, claro, lo que tú dices, Toño, yo creo que hay una intencionalidad mucho anterior a este tema puntualmente.
1: Que yo creo, mira,
2: les ha incomodado a todos. O sea, recordemos cuando fue el estallido social, el Instituto Nacional de Derechos Humanos, el presidente del Instituto, el director del Instituto Nacional de Derechos Humanos, lo que dijo es que no habían violaciones sistemáticas de los derechos humanos durante el estallido. ¿Qué es lo que le significó a él?
1: Y pagó el costo hasta el día de hoy.
2: Exacto.
1: Iban a funar la casa.
2: Es una, es un organismo que en sí mismo es incómodo. Sí, sí, y yo creo que es bueno que incomode, ahora, porque ese es su rol.
1: Pero ojo, ¿no? ojo que yo he escuchado gente bien razonable que habla de porque
2: de, la, de reformarlo,
1: que
2: sí,
1: pero que hay que cambiarlo.
2: Es otra cosa.
1: Las peleas políticas internas al interior del Instituto de Derecho
2: Humano. Lo paralizaron también.
1: Tremenda. Sí. Se lo tomaron unos cabros chicos, unos movimientos estudiantiles durante meses. ¿Tú sabes que me contaron que había una preocupación gigantesca por los archivos que habían ahí?
2: No, por supuesto.
1: Otras cosas. Bueno,
2: no,
1: por supuesto. Es que aquí todo el mundo hace lo que cree. Pero bueno, no, pero mira, quiero que quede claro. Yo solo estaba hablando de ese informe. No voy a comparar un mural con un tres rayas, para que quede clarísimo. Digamos, a eso me refiero yo.
2: Claro.
1: Esa expresión artística, al menos yo no la comparto.
0: Solo
1: la entiendo.
0: Para dar el contexto, todo esto resulta en la presentación que hizo el director del Instituto Nacional de Derechos Humanos, Jerko Lubetich, en la Comisión de Seguridad de la Cámara. Entonces, si vamos un poco más allá de la noticia, es muy técnica la discusión que se dio, digamos, porque se está hablando, por ejemplo, de que los rayados en propiedad privada tienen que ver con los bienes jurídicos protegidos por el derecho de propiedad, y la crítica está que sean acompañados de una sanción como la no devolución de impuestos, que tiene que ver con los bienes, otros bienes jurídicos de otra naturaleza. O sea, ya es muy técnico, muy en el derecho, en la redacción de la norma. También se habla, por ejemplo, de que la tipificación del artículo 486 bis del Código Penal en los términos propuestos es incompatible con los estándares del artículo 13 de la Convención Americana sobre Derechos Humanos y el artículo 19 del Pacto Internacional de Derechos Civiles y Políticos. Entonces, a lo que voy es que La discusión de momento, o de dónde surgió esta discusión, digamos, de momento, salió desde una discusión muy técnica que aún está por verse porque está recién naciendo en lo que es la Comisión de Seguridad a propósito de este proyecto que ya hemos revisado varias veces, que es el Registro Nacional de Vándalos. Así que hay que ver qué es lo que va a seguir pasando en las comisiones correspondientes y cómo va a seguir modificándose el proyecto también, porque ya ha pasado con la mega reforma y con otros proyectos que, saliendo de la comisión, son bien distintos a lo que...
1: Yo creo que vamos a tener otras novedades, más que en la mega reforma segunda, porque eso es del registro vándalo, es otra cosa, es más paralelo. Sí. Vamos a tener novedades en el próximo presupuesto. Acuérdense lo que les digo.
2: Claro, por supuesto. Claro.
0: Diputadas de oposición y del Partido de la Gente califican de inhumano y de violencia institucional la iniciativa parlamentaria que condiciona el aborto en tres causales a una escucha previa de los latidos del feto. La exministra Carla Rubilar también criticó fuertemente la idea.
1: Oye, ¿tú sabes que yo iba a comentar eso ayer? Y me dio un poco pudor, se los iba a plantear, ¿eh? Les iba a decir, ¿vieron este proyecto huevonado? Que, perdona, esta locura que presentó un diputado, ¿cómo se llama? Un republicano,
0: Cristóbal Urruti Coechea.
2: Está inspirado también en una...
1: Es el de los vales vecinos, ¿no? El de las cuestiones de que le pasaba a la mujer, a la bolola, a su pareja que le dio el vale vencina por año. Bueno, en fin, he hecho otras cosas.
2: Bueno, está casado pero con la senadora Kaiser.
1: De eso, sí. No sé si él, pero él, tengo la impresión que era él. La verdad, lo encontré un proyecto difícil de escribir. No sé cómo lo...
2: Bueno, está inspirado en una disposición italiana, por ejemplo.
0: Claro.
2: O sea, es decir, es parte de se hace en Italia, son parte además también de los tipos de ajustes que se hacen a la ley para ir desincentivando el tema del aborto en tres causales, sí, me parece.
0: En Hungría también se está aplicando.
2: Claro, exactamente. En Hungría, en lugares como eso, que Hungría, para qué decirlo, conservador, que ha ido volviéndose con respecto a estos temas. Claro, a mí me parece como violento y creo que también pone un punto
1: ahí.
2: Pero
1: el tema son las consecuencias, ¿no? Porque lo que yo entendí es que el proyecto dice que es voluntario. Que la mujer que quiere abortar tenga que hacer este proceso de escucharlo.
2: Ah, voluntario, perdona, pensé que era obligatorio.
1: No, pero es que la pillería está en lo siguiente, y eso es lo que a mí me irritó al menos, o creo, lo que es llamativo, que también obligaría al médico, aunque tú no, por ejemplo, tú te querías hacer un aborto. No, rechaza escuchar este, porque se supone que hay que escuchar este látigo, ¿cierto? y el proyecto establece que eso obligaría al médico, si tú no quieres, pese a que es voluntario, a no hacer el aborto.
0: En específico, lo que dice el diputado libertario también dice que se establece el deber del médico de informar a la mujer sobre la actividad cardíaca embrionaria o fetal, y en ese caso, ofrecerle la oportunidad de escucharla en forma previa a la interrupción del embarazo. No es, pero sin embargo dice, no se trataría de un simple ofrecimiento. El proyecto propone que la mujer pueda declinar libremente el ofrecimiento de escuchar los latidos, pero la misma oración añade una instrucción tajante para el médico. Con todo, el médico deberá negarse a practicar la interrupción del embarazo si es que esa situación se verifica. O sea, en simple, si la mujer no tiene la opción de decir que no quiere escuchar los latidos.
2: Es obligatorio.
1: Es una locura, no encuentro.
0: O sea, la mujer puede decir que no, pero si dice que no, el médico está impedido legalmente de realizar el aborto. Esta jornada en Viña del Mar enfrentará a la justicia el único sospechoso del atropello múltiple que cobró la vida de 6 personas en una reconocida feria de la ciudad. Aún en su calidad de funcionario, el hombre se mantuvo detenido en un recinto de la Armada. Escoltada por 2 PDI también esta mañana arriba al aeropuerto de Santiago, la exalcaldesa de Antofagasta, Karen Rojo, después de haber sido extraditada de Países Bajos para enfrentar la justicia y cumplir con su condena por fraude al fisco.
1: Fue un acierto de Mega ayer, ¿eh? Mega TV, imagina.
2: Sí.
1: En el avión ahí con ella.
2: En España.
1: Qué rápido el proceso, ¿eh? Qué rápido el proceso. De Karen Rojo. Pensé que iba a demorar mucho más.
2: Otro de los temas también que me parece relevante es que se pide 20 años de cárcel, se arriesga el exalcalde de Reinaco, Juan Reinao, culpable de estupro, aborto y abuso sexual. Además, Juan Carlos Reinao, recordemos que fue vocero también, ex vocero de la CAM, alcalde en una persecución. Esto además también sobre varias personas, sobre varias, incluso 2 menores de edad, se libró de, hasta ahora, se libró del tema de la violación también. Están pidiendo 20 años de cárcel, dice su abogada que va a apelar por prescripción en el caso de algunos delitos. Esto además parece que el alcalde lo que aprovechaba era, porque lo dice el juez, aprovechaba su calidad de alcalde. Sí. Entonces iba a dejar a estas colaboradoras a la casa y ahí comenzaba también el tema del acoso. Y además obligarles a hacer un aborto. Creo que
1: inducción al aborto, de hecho, eso es el delito.
2: Esa es parte de otro de los delitos que tiene el ex alcalde de Reinaco, Juan Reinao. Qué decepción, ¿no? Qué decepción que estos personajes, además elegidos por la ciudadanía, se aprovechen además de la condición de muchas mujeres también. Muchas de ellas en situación precaria o de necesidad o además de total desigualdad en términos de el poder que tiene un alcalde sobre ti, digamos, o sea, y siendo menor de edad,
1: en paralelo, fíjate que la mayoría de los principales líderes de la CAM están o presos o condenados. Héctor Yaitul, Pelentaro Yaitul, lo vimos ayer, Rafael Pichún, el lonco Juan Pichunco, la mayoría han sido condenados o penas de cárcel por su participación en responsabilidad en ataque incendiario, una organización que fue icónica en algún momento, lo que se entendía como una reivindicación histórica, derivó en otras cuestiones, pero bueno, va en paralelo junto con este señor que era uno de sus voceros, todos presos.
2: Fue vocero mucho antes, ¿eh? Pero de todas maneras igual, nada, tremendo. ¿Algo más?
0: Sí, bandera internacional para cerrar. Mientras organismos internacionales lo cuestionan, el presidente de El Salvador, Nayib Bukele, defendió la reelección presidencial indefinida.
1: Eso.
0: Y por ende la reforma constitucional que lo habilita para ir por un tercer periodo al mando del país.
1: El País el otro día publicó un artículo, no sé si lo vieron, de esta nueva élite económica que hay en El Salvador, todos en torno a Bukele, gente que en 3 años, así como el Adorni en Argentina, de la mano de la política, del poder, se han hecho ricos. Destacaba también este artículo la cantidad de propiedades que en 4 años ha adquirido Bukele y toda su familia, transformándose en uno de los principales terratenientes y además propietario inmobiliario de su país. Qué cosa más rara.
2: El abuso del poder, como finalmente nos tiene en la situación.
1: Todos esos gallos son iguales, güey.
2: que son uno, bueno, afortunadamente esperemos que no todas sean iguales, pues esa es la, esa, ahí estamos nosotros, tenemos algún pequeño voto para poder hacer esos cambios. Volvamos a insistir un poco también ahí en distintos puntos, en distintos medios también, por ejemplo, están ya definidos los puntos críticos de la región metropolitana, 22 puntos además críticos de la región metropolitana, en el caso de cada ciudad también están desplegados toda la información, suspensión de clases para mañana, lo cual igual también colabora para que estemos menos estresados. Hay también, yo creo que este es el primer sistema frontal, digamos, de gran intensidad, multiamenaza. El gobierno decreta emergencia preventiva en 10 regiones del país, se acuartelan, también se pide acuartelamiento de las Fuerzas Armadas para que estén preparadas y colaborando en el caso de cualquier tipo de necesidad.
1: Bomberos, hay un montón de instituciones que están en alerta preventiva o con algunas condiciones de acuartelamiento justamente para enfrentar la emergencia.
2: Ya hemos hablado también de algunas de las cosas de emergencias que se puedan tener, como el kit básico fundamental, tener agua, tener algún tipo de batería, yo creo que también alimento. Eso
3: la radio. Se trata de tener la radio análoga. Pilas, ya que los teléfonos ya no tienen radio, la radio análoga infaltable.
2: La radio análoga, también tener unas pilas, cargar si tiene algún tipo de batería o aparato, cárguelo ahora, no lo tenga descargado. Y yo creo también que cada familia, me imagino que todos lo estamos haciendo también, conectado con aquellos que pueden necesitar colaboración, ya sea los mayores, ya sea aquellos que tienen niños menores, más chicos, de repente, quizás colaborar en el tema, por ejemplo, los refrigeradores. Si es que el tema es la luz también, muchas veces uno se queda sin alimentos, alimentos no perecibles y cosas como esas, y no salir si no es necesario también, ¿no? Yo creo que eso es como el mínimo del mínimo.
1: Están recomendando las autoridades, en particular las personas, claro, porque si cortaron una clase el viernes, un montón de gente podía usar 4 días, claro, le están pidiendo que no salga y todo lo más, sobre todo los traslados. Me disculpan, en la zona sur, entre la región metropolitana, particularmente en la quinta región y otras áreas ahí donde, bueno, también va a estar lloviendo de manera muy importante. Bien, 7:00 a.m. con, gracias Cristóbal, con 33 minutos, 34 ya, hacemos Palabra, que es noticia aquí en Futuro, la radio del rock. 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
2: 11 grados.
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18: Así es, 7 de la mañana con 45 minutos. Hacemos junto a ustedes Palabra que es Noticia aquí en Futuro, la radio del Rock 88.9 en Santiago, pero nos escuchan desde Arica a Punta Arenas. Para ocuparnos de lo que viene, lo que está pasando, pero lo que viene también. Un tren de sistemas frontales va a afectar durante esta semana la zona centro y norte con precipitaciones que en apenas unos días podrían alcanzar niveles históricos. La Dirección Meteorológica de Chile emitió una alarma para las regiones de Coquimbo y Valparaíso, el nivel más alto de alerta.
4: Bueno, en la región de Coquimbo se espera que caiga hasta el doble de lluvia que normalmente se registra en un año, motivo por el que las autoridades suspendieron las clases de manera preventiva.
18: Ya, Futuro se escucha en Coquimbo, hay mucha gente ahí en la cuarta región que escucha Futuro 92.3. Está en línea con nosotros, bueno, justamente por eso, el gobernador regional de Coquimbo, Cristóbal Juliá. Gobernador, ¿cómo está? Buen día.
4: Buen día.
19: Buenos días, Andrea, Antonio. Saludar a todos los auditores de Radio Futuro. Yo soy uno permanente, hay que decirlo.
18: Fantástico.
19: Para escuchar todo el futuro, para uno que es rockero, está siempre pendiente. ¿Cómo están? Buenos días.
18: Bien, bienvenido. Bueno, muchas gracias. Oiga, usted, perdone, ¿usted es meteorólogo también?
19: Sí, efectivamente, soy de carrera de meteorología. Yo estudié en la Universidad de Valparaíso y yo, bueno, estuve cerca de 20 años ejerciendo como meteorólogo acá en la región, hasta que cambié mi rumbo por la política.
18: Ya, fantástico.
4: Cuéntenos entonces qué es lo que le parece los primero vamos a lo que usted como meteorólogo está viendo de lo que viene también, porque me imagino que debe ser bastante impresionante. Hemos escuchado varios meteorólogos y meteorólogas comentar y decir, bueno, que esto no se ve muy bien, al menos en el papel. Cuéntenos un poco también cómo viene la situación.
19: Sí, efectivamente, acabo de decir, en estos 20 años como meteorólogo, donde me tocó analizar mucho los eventos que se dan acá en la región, hice varios estudios climatológicos, lo dije hace un par de días, esto podría convertirse en el evento del siglo para nuestra región. Precisar un poco lo que decían recién ustedes en la introducción, de que son dos años. Si se da, por ejemplo, acá en La Serena y Coquimbo, el promedio anual son 60 milímetros, podrían caer 180, y estamos hablando no de dos, sino que de tres años de lluvia concentrado en cuatro días. La verdad es que lo personal no me había tocado hacer un análisis, ahora no lo he hecho tan exhaustivo como lo hacía cuando era en mi rol de meteorólogo, pero me tomé el tiempo, mi tiempo libre, de verlo bien. Y efectivamente es un evento bien particular, que yo al menos no me había tocado verlo, genera mucha preocupación. Uno como autoridad trata de no causar alarma, pero efectivamente es un evento muy particular donde la región de Coquimbo va a tener una cantidad de agua que, insisto, no se había visto. Se habla, se compara con el año 97, con el año 84, incluso con otros años. Y el evento que yo tengo en la retina, donde cayeron cerca de 100 milímetros acá en la Serena de Coquimbo, fue el año 2011, pero fue muy paulatino. Estamos hablando de 180 milímetros que podrían caer en tres días prácticamente, porque se habla de cuatro o cinco días, pero concentrado con mucha fuerza en tres días. Entonces, la verdad es que genera preocupación, pero al menos estamos todos trabajando coordinadamente para enfrentar este sistema frontal.
4: ¿No fue, es que mencionó el evento particular? ¿Cuál es la particularidad que tiene? Porque usted está hablando que podría ser el evento del siglo. Entonces, si nos puede explicar muy rápidamente cuál es esta particularidad.
19: En simple, sí, tenemos es, simple. Es un tren de ondas. Yo sé que técnicamente hablamos los meteorólogos que estamos hablando de un tren de ondas, pero desde el punto de vista práctico y de la ciudadanía estamos hablando de un solo sistema, de un solo evento. Y por lo tanto estamos hablando de que en un evento va a caer una cantidad de agua que nunca ha caído. Ese es el tema, nunca han caído 180 milímetros en un solo evento. Insisto, técnicamente son tren de ondas, pero estamos hablando de 3-4 días de precipitaciones consecutivas acá en la región de Coquimbo, donde va a caer una cantidad de agua que es impresionante porque nunca se ha dado esa situación, por eso es particular. Ya. Por otro lado, viene acompañado de un río atmosférico categoría 4, que eso también le agrega, a los meteorólogos nos agrega certidumbre respecto al pronóstico, porque sabemos que se retroalimenta estas ondas de este río atmosférico que aporta vapor de agua desde los trópicos. Y por otro lado, viéndolo un poco más técnico, tenemos una alta de bloqueo en el extremo sur de Chile. Si ustedes se toman el tiempo en algún momento de ver el pronóstico del tiempo para Punta Arenas, fíjense que está despejado.
18: Claro.
19: Entonces, están dadas las condiciones sinópticas, para decirlo en simple, que dan cuenta de que este es un evento muy único, que incluso Rondanelli del DGF de la Universidad de Chile en algún momento sacó un estudio respecto a esta configuración sinóptica, que es muy particular, que se da muy poco en general. Y justo se está dando ahora, para decirlo de manera coloquial y en términos simples, se está dando la tormenta perfecta.
18: Estamos conversando, ustedes escuchan al gobernador regional de Coquimbo y que además, bueno, es meteorólogo, Cristóbal Julián. Rondanelli estuvo hace 2 días acá en el programa, gobernador, justamente lo invitamos por, bueno, por su prestigio, bueno, y los estudios que ha hecho. Oiga, ¿cuáles son los puntos críticos? ¿Cuál es la mayor preocupación que hay o para lo cual se están preparando ustedes particularmente ahí en la cuarta región con esta cantidad de lluvias que nos estaba mencionando?
19: Son dos cosas muy esenciales. Primero, activación de quebradas. Nosotros tenemos, dicho sea de paso, tenemos una sequía que ya no es sequía, estamos hablando de una escasez hídrica estructural permanente de más de 20 años acá en la región de Coquimbo, que precisamente con este tipo de eventos nos salvamos un par de años más, ahí las autoridades de nivel central se olvidan de nosotros y vuelven después cuando de nuevo estamos sin agua. Porque no estamos con el agua al cuello, estamos al revés, sin ni una gota. Entonces eso genera una erosión del suelo muy profunda, una degradación del suelo, y sea un escenario perfecto también precisamente para que se activen quebradas que llevan más de 10 años, por ejemplo, sin que se activen, sin que corra una gota de agua por ahí. Tenemos la mala costumbre como seres humanos de tirar escombros en lugares apartados y que precisamente van a dar a quebradas donde no pasa el agua, pero que para este tipo de eventos sí va a bajar el agua y eso te genera riesgo climático que pone en riesgo la vida de las personas y por supuesto eso es lo que genera más preocupación. Activación de quebradas, remoción en masa y que se puedan producir aluviones en distintos lugares de la región de Coquimbo, entendiendo además que este sistema frontal viene con una isoterma cero alta al principio, cerca de los 3.500 metros de altura, y si se da con la energía inicial que se proyecta para este día viernes, esencialmente, y más encima en la madrugada, claro que podemos tener algo que pone en riesgo la vida de las personas.
18: O sea, más que nada, no tanto la zona urbana, sino que en general en otras áreas. Escuchaba algunos alcaldes ahí de la cuarta región, gobernador, de comunas más pobres y todo lo más, de los recursos y todo lo más que tenían o que irían hipotéticamente a necesitar, un poco por ahí va la principal preocupación, ¿o no?
19: Es que es un paradigma de Chile, ¿para qué estamos con cosas? Siempre son las personas más vulnerables las que pagan los platos rotos, digamos, por la mala planificación urbana, por la falta de oportunidades y por todo ese tipo de situaciones. Efectivamente son las comunas más pobres, acá tenemos comunas que son muy rurales. Acá, si lo podemos reducir, ¿qué es la zona urbana de la región de Coquimbo? Es la Serena Coquimbo como área metropolitana, Ovalle y Vicuña, y paremos de contar. Tenemos más ciudades, por supuesto que sí, pero son siempre en un entorno muy rural. Y son aquellas personas que a pulso, digamos, han construido sus vidas, que de un día para otro ocurren estos eventos y se va todo directamente a la basura. Entonces, eso es lo que genera preocupación precisamente porque son personas en estado de mayor vulnerabilidad, un síntoma que se ha dado en todo Chile, que ustedes bien lo saben porque lo han dicho muchas veces en prensa, es el tema de las tomas. O sea, tenemos la diáspora venezolana que por supuesto nos afectó a nosotros como región de Coquimbo también, y por lo tanto eso ha aumentado las tomas ilegales, loteos brujos que hubo en algún momento y una serie de situaciones donde no hubo planificación, pero donde actualmente hay personas, niños, adultos mayores, viviendo. Y eso es lo que genera mayor preocupación y eso es lo que como autoridades tenemos que encargarnos.
4: ¿Cuáles son las zonas en este momento? ¿Cuáles son los puntos críticos? Cada uno ha hecho lo suyo también en sus regiones. ¿Cuáles son los puntos críticos que usted diría? ¿Y de qué manera también se están preparando en términos de, no sé, tener maquinaria, tener, por ejemplo, hemos sabido también que se ha acuartelado la gente de militares, es decir, si ya tiene, por ejemplo, está la coordinación, ya está hecha con el gobierno central para mover los recursos? ¿Cómo está esa parte?
19: Bueno, ayer nosotros tuvimos el primer COGRIT regional convocado por la delegación presidencial. A uno como gobernador le gustaría tener un poco más de facultades, pero finalmente uno entiende que el esquema político institucional está de esa forma y por lo tanto hay que hacer las cosas como se pueda. Nosotros como gobierno regional hemos dispuesto de 1.920 millones de pesos, activamos este 2% de emergencia que tiene el gobierno regional, que podría ser 5 si no fuera por los recortes presupuestarios que nos hace el gobierno central desde hace mucho rato ya. Ese 2% significa 1.920 millones de pesos. Y precisamente lo que decías tú, Andrea, fue algo que conversamos ayer, que tenemos comunas, por ejemplo, como Conbarbalá, Canela, que no disponen de maquinaria. ¿Y qué podemos hacer nosotros como gobierno regional? Bueno, nosotros ya administrativamente, entendiendo también que los gobiernos regionales son sumamente burocráticos, ya tuvimos reuniones con DIPRES, con Contraloría, para sacar estos recursos rápidamente y antes de que comience este evento, ojalá de aquí al viernes, tener a disposición maquinaria no solamente de estas retroexcavadoras, etcétera, sino que también tener motobombas, tener también, ojalá, camiones aljibe, tener a disposición equipamiento, por ejemplo, grupos electrógenos, en dos comunas que son muy sensibles, muy rurales y que además no cuentan con este equipamiento, que son Canela y Conbarbalá. Eso se conversó ayer. Como bien decías tú, las Fuerzas Armadas están acuarteladas, estuvimos con bomberos también, con carabineros, con PDI, todos pusieron a disposición sus vehículos, funcionarios, y acá el trabajo tiene que ser coordinado. Nos vamos a estar reuniendo todos estos días en el COGRID, precisamente para ir tomando decisiones, dado que yo, para sacar los recursos, además, requiero del acta del COGRID. Es decir, yo no puedo arbitrariamente destinar recursos a atender una emergencia. Es decir, si llega alguien, oiga, ¿sabe que necesito colchones acá en este ELEAM o donde sea? Yo tengo que ir al COGRID y decir, COGRID, hay que llevar para allá, y ellos decían si sí o si no, y yo pongo a disposición los recursos.
18: Bueno, queremos darle las gracias al gobernador regional de Coquimbo, Cristóbal Juliá, por haber conversado con nosotros. Aquí vamos a estar también estos días, gobernador, así es que muchas gracias, que le vaya muy bien, suerte, y que salga todo, que resulte toda la preparación que han desarrollado durante todo este rato. Mucho gusto y que le vaya muy bien.
4: Muchas gracias, buen día.
19: Muchas gracias, Antonio y Andrea, que estén muy bien.
18: Muy amable, muchísimas gracias.
4: Nos escuchan en la 92.3 en La Serena, Coquimbo, así que además también tenemos muchos rockeros y rockeras, pequeños y pequeñas rockeras que se conectan con nosotros desde ahí también y por supuesto en futuro.cl, en todos los rincones de nuestro país.
18: Mira, hay un auditor que me mandó un roncho, que siempre escucha el programa, y me mandó un artículo del día, del diario El Día, que es uno de los más importantes de la Cuarta Región, donde habla de 1984, el invierno que llovió sin parar por más de una semana en la Cuarta Región, bueno, con las consecuencias y todo lo demás que eso generó. Muchas gracias, Juancho.
4: Escuchemos a Iron Maiden, Be Quick or Be Dead. 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
2: 8:02.
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10: 8:06, damas, caballeros, pecadores todos, hacemos Palabra que es Noticia aquí en Futuro, la Radio del Rock. En este día miércoles 15 de julio, previo a la llegada, al menos acá en la zona central del país, de estos sistemas frontales, para el cual se han tomado tantas medidas de precaución y preparación para lo que puede ser, incluso nos decía el gobernador allá regional de Coquimbo, lo que puede ser un fenómeno histórico. El del siglo han planteado algunos por la cantidad de lluvia que caería. Pero bueno, lo concreto es que por ahora está cubierto, hay 11,4 grados de temperatura, vamos para una máxima de 14 grados. De acuerdo al informe, esto para la zona centro de la Dirección Meteorológica de esta hora, podría comenzar a llover en las primeras horas de esta tarde aquí en la zona centro del país.
11: Este es el mayor sistema frontal del año. El gobierno, recordemos, ya suspendió las clases, se despliega planes de emergencia hasta 2.363 puntos críticos. También recordemos que la moneda se enfrenta a su primera emergencia climática. Hay además también un despliegue de todas las autoridades en regiones. Hay además también la información por parte del gobierno de aquello que tenemos que tener en cuenta para un día de hoy de esta emergencia. Por supuesto, también la idea de quedarnos sin clases tiene que ver con que estemos más conectados con las necesidades, además, que tenemos de cuidado, solamente salir en el caso de que sea total y absolutamente necesario, recordémoslo también. Hay ciertas cosas que cada uno en sus regiones, su zona, sabes cuáles son las zonas críticas. Por supuesto, en el caso de la región metropolitana, podrían ser las zonas cordilleranas, recordemos que Huechuraba, Quilicura, Pudahuel, Maipú, Buin, son zonas donde hay que estar alerta, en quebradas por posibles aluviones, Lobarnechea, San José de Maipo, Peñalolén, La Reina, Las Condes, más o menos conocemos cuáles son estos puntos críticos, no son los días tampoco de ir haciendo panoramas ni paseos en lugares donde tenemos que estar más bien cuidadosos. Senapred también activó un monitoreo permanente ante este sistema frontal. Hay 15.500 puntos críticos en todo Chile para prevenir emergencias por lluvias, vientos y marejadas. Hay que estar también atentos a los cortes de luz, eso es lo que significa en algunos lugares también la imposibilidad muchas veces de tener hasta agua o que también prendas la cocina, en el caso que son muy súper modernos también, así que eso yo creo que también nos cuidamos entre nosotros, entre nuestras familias, y seguir lo que tiene que ver con lo que son las recomendaciones de las autoridades.
10: Ya, en paralelo, junto con el sistema frontal, están ocurriendo otras cosas, me parece sin duda insoslayable, porque una vez que pase la lluvia, esto va a estar. La sala del Senado vota hoy, todo indica la ley miscelánea Omega Reformas, por parte además de nuestra pregunta del día, pero bueno, es uno de los temas más importantes de la jornada. Por este rato debería estar llegando extraditada al país la ex alcaldesa de Antofagasta, Karen Rojo. Ella va a ser trasladada al cuarto juzgado, viene escoltada por oficiales de la PDI, debe cumplir una pena de 5 años de presidio, cosas que están ocurriendo en este momento, aunque todo indica que le va a ser conmutada una parte de su reclusión. Recordemos que eso fue lo que vivió en los Países Bajos. Y fíjate que hay una noticia que recién se están publicando datos, Andrea. En paralelo, mira, ha sido desbaratada la mayor banda criminal dedicada al tráfico de armas en el país. Hay más de 40 detenidos. La Fiscalía Supraterritorial logró este miércoles la desarticulación de la mayor organización criminal dedicada al tráfico de armas de fuego en el país. Se trata de la culminación de una indagatoria de más de 2 años, realizada en coordinación con la Brigada Investigadora del Crimen Organizado, BRICO, de la PDI. El operativo se desarrolló de manera simultánea en 12 regiones, entre Tarapacá y Aysén, con cerca de 100 allanamientos, dejó más de 40 detenidos y más de 50 armas de fuego incautadas. Esto va a ser uno de los temas también bien relevantes de la jornada, 8 de la mañana con 10 minutos.
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10: Ya, ley miscelánea, Omega Reforma, que se vota hoy, la sesión comienza a las 3 de la tarde, hasta total despacho, se espera que sea hasta la madrugada. Bueno, en medio de este escenario que hemos comentado, de estrechos respaldos y diferencias entre el oficialismo y la oposición, hablamos de inmediato con uno de los protagonistas justamente de la jornada, el senador del Partido Republicano, Rodolfo Carter, que está en línea con nosotros hasta ahora. Senador, muy buen día.
11: Buen día.
13: ¿Cómo están, muchachos? Muy buenos días. Solo una mención. Yo, con mucho agradecimiento y cariño, soy parte de la bancada republicana, pero ya sigo siendo independiente, a mucha honra.
10: Ya, perfecto, me equivoqué yo. Entonces, no me equivoqué yo, entonces no tenía ese detalle. No se preocupe y le agradezco la corrección. Oiga, senador, bueno, queremos hablar de cómo está observando esta votación y también de alguna de sus propuestas, este incentivo tributario para que las empresas puedan financiar tratamiento de enfermedades catastróficas. Pero bueno, partamos con el escenario que se perfila para hoy.
13: Mira, va a ser una jornada maratónica, agotadora. De hecho, ayer terminamos un poco más temprano la sesión, porque hoy día la presidenta Núñez tiene que dar cuenta de su gestión y después parte esta sesión que fácilmente puede prolongarse hasta las 2, 3 de la mañana.
10: Yeah.
13: Que va a requerir además mucha concentración, porque como es Hacienda, son temas económicos, son temas técnicos delicados y un error en una votación ahí le cuesta a la economía y a los chilenos de carne y hueso. Por tanto, va a ser una sesión de mucha concentración.
11: Ahora, ¿cómo ve usted la votación? La votación va a ser

0: al tarot ni ninguna de estas ciencias de las prácticas de la adivinanza. Creo que hoy día lo que sabemos es que hay una mayoría construida en el Senado, una mayoría delgada, frágil, en donde deberíamos aprobar sin mayores problemas este proyecto de ley. Y se cumple con el estándar democrático, representa la mayoría de los parlamentarios y esas son las reglas del juego en democracia, por tanto, se cumple. Ahora, desde el punto de vista práctico, ¿y qué sería más deseable para el país? Evidentemente, mientras más senadores se sumen a esto, es mucho mejor como una política pública. Y en eso estamos todos tratando de colaborar. Ha sido difícil, se han cometido errores, han habido cambios de opinión, tenemos una oposición que no sé si tiene dos almas, espero que tenga una sola. Pero tiene por lo menos dos formas de mirar el mundo, una muy radical, muy intolerante, que básicamente la capitanea del Partido Comunista y es muy poderosa, tiene una gran influencia en la oposición, y otra que evidentemente está marcada por el socialismo democrático, que siendo oposición entiende que estamos en un cruce de camino. Nosotros dejamos de crecer hace ya más de 11, 12 años, y eso ha significado aumento en el desempleo en mujeres, en jóvenes, crónico, crónico, y eso es lo preocupante. Uno puede tener cifras de desempleo temporales en una economía, pero cuando uno lleva 10, 12, 15 años, como por ejemplo España, donde los jóvenes no tienen trabajo, donde las mujeres no tienen trabajo, es una muy mala señal para el país. Y por otro lado, nuestro aparato productivo se resintió, eso es evidente, después de la reforma tributaria de la presidenta Bachelet. Hoy día estamos tratando no de hacer una mega reforma, como se ha dicho en tantos lados, estamos tratando de volver a números parecidos, ni siquiera iguales, parecidos a los que tuvo el presidente Lago en el año 2005, que probablemente si uno lo tomara como un promedio, muchachos, es el mejor año de la economía chilena, donde crecíamos fuertemente, donde Chile pagaba sus deudas, el Estado no tenía un déficit como el de hoy, y veíamos que la posibilidad de ser desarrollado se acercaba rápidamente. Esa posibilidad se perdió y lo que queremos hoy día es volver a encontrarla. Por eso, cuando se habla de una gran reforma, yo diría, no es una gran reforma. Es volver a los estándares que tuvo Chile hace no tantos años y que nos permitió ser un país que progresaba permanentemente.
1: Senador Carter, ¿cuál es la? Bueno, todos dicen que esto se va a aprobar, ¿eh? Con un poco más de discusión, un poco menos, pero quería preguntarle, ya que usted lo está mencionando, dos cosas. ¿Cuál es, a su juicio, la gran característica, sobre todo para que las personas lo entiendan, porque hay cosas bien técnicas, de esta mega reforma? ¿Cuál es el principal impacto para usted? Y segundo, hay un dato que es real, digamos. Imaginemos que se apruebe, pero sus resultados, si son positivos, porque tampoco nadie sabe si van a ser positivos, no son inmediatos.
0: A ver, se va a aprobar, también lo creo yo, se va a aprobar por una mayoría de 1 a 3 votos. Ojalá fuera una mayor votación, pero lamentablemente en el Senado estamos divididos. Hay un sector de la oposición que cree que estamos muy bien y que las cosas han estado muy bien los últimos años.
2: Perdón, senador, pero más allá de la oposición, la verdad que aquí hubo una negociación que parece ser fallida. Aquí hubo, quiero saber si usted dice que se cometieron en errores. ¿Usted cree que cometió error el ministro de Hacienda derechamente, habiendo avanzado en una negociación y que se hayan bajado los senadores por esto de, digamos, no sé, no haber acordado finalmente un número? ¿Hubo problemas de negociación por parte del ministro de Hacienda derechamente que ha tenido que venir a salvar el ministro Alvarado? ¿Lo ve así?
0: No, yo no estoy de acuerdo con esa última parte. Sí creo que se han cometido errores, pero no, aquí no hay ni Superman ni
2: ¿Cuáles
0: grandes
2: errores?
0: errores. Creo que hay un equipo que trabaja, donde la lidera el ministro de Hacienda, donde el objetivo es conseguir una baja de impuestos para reactivar nuestra economía y volver, como le
2: Con
0: decía
2: respecto
0: recientemente.
2: a la negociación y lo que usted dice, tener
0: Pero
2: más amplio el acuerdo, ¿cuál ha sido el error?
0: permítame explicarle para poder ser coherente en mi respuesta. Lo que se busca es reactivar la economía. Y usted ha hecho una serie de afirmaciones que tengo que respondérsela para ayudarle en su programa. De que cuando se dice es que no hay ninguna certeza que esto vaya a resultar. Claro, cuando uno tiene un proyecto de ley, hay un elemento de incerteza en cualquier parte del mundo, aquí, en cualquier parte del mundo. Pero como lo decía presente, me entendería, en Chile esto ya ocurrió. Nosotros ya tuvimos tasas corporativas como las que se están proponiendo y que permitió un crecimiento muy vigoroso y tasas de desempleo muy bajas. Por lo tanto, estamos tratando de volver a una receta que Chile ya tuvo. Por lo tanto, despejemos esto, es que nadie sabe si va a pasar. No, acá no se está inventando la pólvora. Se está volviendo a recetas que ya dieron empleo y prosperidad a los chilenos hace no mucho tiempo. Segundo, respecto de lo que se espera, es que efectivamente dentro de un año más deberíamos tener números mucho más saludables. De hecho, ya hay informes importantes que hablan de crecimiento cercano al 3% el próximo año. Y respecto a lo que, de la parte sabrosa, por así decirlo, polémica, de que se han cometido errores, pero por supuesto que en esta negociación se han cometido errores, en todas las negociaciones.

0: cometer errores. Aquí es muy importante, como lo ha dicho la presidenta Núñez, tratar de sumar la mayor cantidad de votos. Si no resulta, vamos a tener la votación igual y se cumple con la legitimidad democrática. Ya. Pero lo ideal es tener la mayor cantidad de votos. Sí, creo, y esto yo lo señalé públicamente, y no tiene nada de malo. Yo practico el deporte, Andrea, un deporte re peligroso que trata de decir la verdad en política. Y hubo un error. Hubo un error cuando se señala que se va a bajar la propuesta original del 23 al 22, en circunstancias que un grupo de senadores de oposición habían estado dispuestos a votar favorablemente la invariabilidad, porque claramente los dos temas están conectados. Y cuando uno conversa con alguien, cuando yo converso con usted, como acá estamos haciéndolo ahora, no es solo importante lo que yo le quiero decir o como yo veo las cosas, también tengo que preocuparme lo que usted entiende de lo que estamos acordando. Y ese fue probablemente el error en esta conversación. Los senadores del PPE se sintieron defraudados, y si queremos sentar a la mesa a más gente, especialmente gente de la oposición, tenemos que ser muy cuidadosos, muy delicados, muy finos en no transmitir la sensación al que está al otro lado de la mesa de que le estamos pasando a gato por liebre. Y eso fue lo que ellos sintieron, en circunstancias que a mí me consta que el ministro no tenía esa intención. El ministro simplemente entendió que eran cosas distintas. Probablemente es un aprendizaje duro, de que una negociación que uno puede tener en el sector privado o en el mundo académico es distinto a una conversación en el Senado de la República.
1: Estamos conversando, ustedes escuchan al senador Rodolfo Carter. Oiga, senador, el que dijo que esto no iba a resultar fui yo, Antonio. Pero le explico el contexto, digamos. Yo espero que le vaya muy bien y todo lo demás, pero aunque tomemos decisión en Chile, estamos en una sociedad mundial. Pues. Hay guerra, hay cosas, eso me refiero yo, digamos. Pero no, para que quede claro, independiente de lo que decíamos nosotros como país, hay un montón de... Y eso lo hablan los economistas y todo lo demás. Insisto, quiero que les vaya muy bien, pero la realidad es otra, pues, si podemos decir muchas cosas, pero también hay coyunturas que van marcando la vida de los países, si no hay que ver el tema, ¿me entiendes? Ese era el contexto de la afirmación más que pregunta.
0: No pongo en tela de juicio, Antonio, su sentido común y buena fe, si lo único que yo le estoy tratando de contestar es que, por ejemplo, si nosotros estuviéramos inventando un medicamento nuevo para combatir una enfermedad nueva, yo estaría de acuerdo con usted, mire, puede que resulte, puede que no, todos vamos a querer que ese paciente se salve, pero esta enfermedad, el desempleo, la inflación y la falta de orden fiscal, esta enfermedad Chile ya la tuvo durante muchos años, entre los 60 y los 70. Y la medicina que se aplicó ya se usó y la conocemos. Es dolorosa. No es fácil. Pero dio fruto, y dio fruto en democracia, dio fruto en dictadura. O sea, nosotros tuvimos un ciclo muy virtuoso, yo diría, entre el presidente Elwin y el presidente Lago, en donde Chile crecía en tasas del 5%. Y me dio una cosa súper relevante, Antonio y Andrea. Éramos un país serio. Sí, lo que hace distinto a Chile en el continente, mire, este es un país chiquitito, muy difícil de trabajar por los terremotos, el aislamiento, la geografía. No tenemos las mejores playas, no somos los mejores para la pelota, somos medio fomes comparados con los argentinos y los brasileños, y estamos re lejos de todo. Pero lo que nos hizo distinto era que éramos un país serio, que su palabra valía. Y eso lo perdimos. Entonces, volver a la seriedad, que el Estado de Chile paga sus deudas, que no nos equivocamos los proyectos de presupuesto, más allá de la crítica, por eso no quise transformar esto en una crítica personal contra el presidente Boric y su gobierno. Es un problema del Estado de Chile que además le perjudica a los chilenos, porque usted sabe, probablemente todos nosotros cuando vamos a renovar nuestros bienes de consumo, un auto, un televisor, tomamos un crédito, los créditos son más baratos, son más caros, según la tasa de interés de los bancos, que depende directamente de la credibilidad del país. Créame que cuando un taxista quiere cambiar su taxi o cuando un pequeño comerciante quiere cambiar las herramientas con que trabaja, caramba, ¿qué es distinto pagar una tasa cara o una tasa baja si el país es serio? Pero es cosa preguntarle al que tiene más de 50 años. Cuando tomó un crédito con Lagos, ¿era mejor tomar créditos con Lagos o con Frey o tomar crédito en los últimos 4 años? La respuesta la tiene la gente.
1: Senador Carter, usted con su colega Trizotti ahí han presentado una moción, un proyecto, que crea un incentivo tributario para que las empresas puedan financiar tratamientos de enfermedades catastróficas de sus trabajadores y de sus familias. Cuéntenos detalle en qué consiste, está bien interesante esto, y cómo se relaciona con la votación del día.
0: Le agradezco la pregunta porque generalmente en estos temas polémicos como son la prensa muchas veces se centra en el conflicto y está bien que se sea, pero de repente también hay buenas noticias. Creo que esta es una, no solamente por el beneficio que va a traer para los chilenos, sino también cómo se gestó. Esta es una iniciativa que firmó el senador Trizotti, el senador Vial, el senador Macaya y el senador Ibáñez. Quiero resaltar ese último nombre, es un senador de izquierda, oposición, de acá de Valparaíso. Y somos capaces de ponernos de acuerdo cuando hay buena voluntad y sentido común, cuando le bajamos dos cambios al tráfago diario y nos damos cuenta que podemos hacer cosas en favor de los demás. ¿En qué consiste esto, muchachos? Hoy día las empresas pueden descontar impuestos por un montón de cosas, básicamente factores productivos. Cuando usted quiere comprar máquinas, cuando usted toma un crédito, puede descontar eso como elementos para producir la renta. Y hoy día se va a incorporar la posibilidad de que si usted, como empresa, quiere apoyar a un trabajador que tiene cáncer o a un miembro de la familia de un trabajador, lo que usted le aporte a ese tratamiento oncológico va a poder descontarlo a fin de año de su ejercicio tributario. Esto, a mi juicio, puede representar un cambio súper importante en una cultura de enfrentamiento, de confrontación que hay en la empresa, a pasar a un mundo más de la colaboración, donde decir mi empresa no es ser apatronado, no, no, es una relación de confianza, donde yo entrego mi trabajo, genero prosperidad, pero que en un momento de prueba, esa empresa me valora tanto que es capaz de poner un monto de dinero para tratar un cáncer de mi hijo, de mi mujer o de mí. Esto tiene que ver con una experiencia personal que yo tuve hace, ya van a ser 30 años, 2 semanas más. Mi papá murió de leucemia. Yo vivía en la Florida, usted lo sabe. Nos tocaba el Hospital Futuro del Río con toda la dura realidad que tiene la salud pública. Y la empresa en que trabajaba mi papá, la SNA, en un acto muy generoso, financió el tratamiento probablemente la mejor clínica del país. Que no vamos a nombrar a esta hora de la mañana, pero es una clínica que nosotros no teníamos cómo pagar. Tuvo el mejor tratamiento, tuvo una muy buena sobrevida y murió con la tranquilidad de que hicimos todo lo posible. Yo me di cuenta en esa experiencia que lo que nosotros tuvimos como un regalo no le pasaba a nadie, le pasa a casi nadie. Y dije, un día voy a tratar de ayudar y hoy día, que 30 años después me convertí en senador, dije, ¿qué tal si ponemos esa posibilidad que tuvo la SNA de ayudar a mi papá, pero con un estímulo tributario de modo tal que cubra al trabajador, también a los hijos, a su pareja, y favorezcamos a la familia? Así que probablemente esta es una de las noticias bonitas que se van a aprobar hoy día, y con probablemente unanimidad desde el Frente Amplio y el Partido Comunista hasta el Partido Republicano.
1: Senador Carter, bueno, ojalá resulte, ¿eh? Está buena. Que le vaya muy bien, lleves un termo de café para la jornada y que le vaya muy bien. Pues muchas gracias por
2: Muchas
1: haber
2: gracias.
1: conversado con nosotros.
0: Muchas gracias, que les vaya muy bien. Gracias
1: Buen
0: por llamar.
1: día.
0: Chao,
1: Gracias.
0: chao.
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1: El ingeniero reserva moral de este programa, Pancho Sugarret, ya está con nosotros.
2: ¿Cómo estábamos?
4: Hola. ¿Tuvieron la oportunidad de escuchar a Lionel Scaloni antes de este partido de Inglaterra con Argentina?
1: Yo escuché cuando hablaba de que eso era un partido de fútbol, lo dije, ¿verdad?
4: Muy bien, muy bien, muy claro. bien. Es así, fue al momento de alcanzar la posibilidad de disputar la semifinal y Lionel Scaloni inmediatamente fue consultado con respecto al próximo partido ante Inglaterra.
1: Obvio.
4: Y el técnico de la selección albiceleste lo que dijo en 25 segundos fue decir 6 veces, esto es un partido. No agreguemos nada más, esto es un partido.
1: Sí.
4: Bueno, resulta que hoy día me sorprendí, me fui a las redes sociales y me encontré con algo bien especial. Tuve que verificar la cuenta, ¿eh? La busqué. Dije, no, nada, esto es fake.
1: Sí.
4: Victoria Villarruel, vicepresidenta de la Argentina. Para mí no es un partido más, jugamos con los piratas usurpadores.
1: No.
4: Vicepresidenta de Argentina, Victoria Villarruel, en la previa de este compromiso entre la albiceleste y el equipo de los Tres Leones, partido que se va a jugar a las 3 de la tarde. Tiene otras condicionantes también el partido, ¿eh? Es de alto riesgo, no sé si se tendrá la misma calificación en Estados Unidos y en la ciudad de Atlanta, donde se va a jugar a partir de las 3, pero claro que hay restricciones para la gente que pueda asistir al evento y a este partido. No pueden haber banderas con consignas políticas. Incluso estamos hablando de camisetas, por ejemplo, con que digan las Malvinas son argentinas, también van a estar restringidas. Todo para tratar de evitar peleas dentro del recinto y que todo se circunscriba a la cancha, aunque hay autoridades que han estado lejos de dignificar su cargo, como la señora Villarruel, señalando estas cosas antes del partido. Para mí se trata de un partido de fútbol que tiene muchos condimentos y que tiene condimentos futbolísticos también, porque estas selecciones se han enfrentado en 5 oportunidades antes en mundiales. En 1962 y 66 fueron triunfos ingleses, el recordado de 1986 con Diego Armando Maradona, con la mano de Dios y el mejor gol de todos los mundiales. En 1988 fue 2-2 en los 90 minutos con penales a favor de la Argentina y con una expulsión de David Beckham, que después el 2012 tomó revancha cuando pudo anotar de penal ante los argentinos en una zona de grupos que terminó dejando eliminada a la selección albiceleste que dirigía Marcelo Bielsa en uno de los dolores más grandes de la carrera del rosarino. Pero hoy vamos a la cancha. Las grandes dudas están si es que Rodrigo De Paul, el fiel escudero de Lionel Messi, estará presente en el terreno de juego, aunque se asume que sí va a ser titular, ha sido titular mayoritariamente, y si es que los ingleses pudieron dejar de lado sus diferencias entre el técnico Thomas Tuchel, el alemán, y los propios jugadores, que no les gustó mucho las críticas que realizaron en la llave anterior cuando derrotaron a Noruega. Son cosas que entran a la cancha en el día de hoy. El otro que va a entrar a la cancha es el señor Ismail El Fat, el marroquí, que actualmente tiene nacionalidad estadounidense y que se dice es cercano a Lionel Messi.
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1: Ya, ingeniero, ¿qué más?
4: Me quedé pensando en la semifinal de ayer que le permite a los españoles estar presentes en su segunda final histórica de un mundial.
1: Oye, igual Francia irreconocible.
4: La primera fue en Sudáfrica 2010 con un gol de Andrés Iniesta ante los Países Bajos. Gol en el minuto 116 que le permitió a los españoles festejar, celebrar su primera Copa del Mundo. Ayer, después de ir a revisar otra vez las imágenes, de la única manera que puedo explicar, o por lo menos que yo me lo explico ante la selección española, es que la selección española genera una especie de embrujo.
2: ¿Cómo es? ¿Cuál sería?
4: Termina embrujando a los rivales.
1: ¿Hace un tipo de vudú?
4: Pero de manera futbolística.
1: Sí, sí, se entiende.
4: Es como que te invitaran a una fiesta y te echaran algo al vaso. Te deja sin posibilidades de reacción. Y ayer España enfrentaba a Francia, que hasta la jornada de ayer había sido el equipo más relevante, más destacado durante el proceso de este Mundial de Fútbol, pero que finalmente no tuvo ninguna posibilidad de derrotar a los españoles, no tuvo armas y lamentablemente para ellos tampoco les faltó, también les faltó bastante de pundonor cuando ya estaban en desventaja para dar vuelta al partido. Pero solo un dato estadístico para revelar lo que pasa con España. Ya lo habíamos mencionado antes, era el equipo con menos goles en contra. Tenía solamente uno en contra, encajado por Unai Simón, como dicen los españoles. Pero además le remataba muy pocas veces a portería. Y eso volvió a ocurrir en el partido de ayer. Francia remató al arco de manera directa de Unai Simón cuando ya perdían 2-0, cuando corrían 66 minutos de juego. De eso estamos hablando. De ese equipo, cuando uno le preguntan si hay un equipo que en términos colectivos puede derrotar a un una oncena de estrellas, eso fue lo que hizo ayer España. La mejor prueba, por si lo ven, está por ahí, la jugada completa del segundo gol de Pedro Porro. Ah, todo esto, el penal, ¿eh? No, nada que decir. Ingenuidad de Diñé, bien cobrado por Barton, penal. Nada, fuera de todos los reclamos de Deschamps, que dijo que el arbitraje había influido, me parece que está totalmente fuera de contexto. En el segundo gol hay una imagen que toma toda la jugada en que los futbolistas españoles la tocan todos, absolutamente todos. Pero no solo eso. Al momento de intentar la jugada o finalizar la jugada, hay un despeje de cabeza de los franceses. Y que uno piensa en ese momento, bueno, van a ir todos los franceses a la segunda pelota e ir directamente a buscar el balón. ¿Quiénes aparecen? Dos españoles, ni un francés. Aparecen dos españoles, retoman la pelota y generan el segundo gol. Ese es España, un equipo que no luce tanto como a uno le gustaría, que hace que los partidos no sean tan atractivos como a uno le gustaría, pero que es un equipo macizo, contundente y que ya es el primer finalista de este Mundial.
1: Ya, pues, Panchina, ¿eh? Eso es lo que se espera entonces.
2: Pancho Sugarreto, hoy a las 3 de la tarde, ¿no es cierto?
4: 3 de la tarde. Algo lo comentaremos el viernes, ¿no?
2: Por supuesto que sí, que estaremos. Vamos a estar comentándolo.
1: Eso.
4: si nos permite el bote que nos trae hasta acá.
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1: Yo tengo una cámara de neumático de esa antigua.
4: Bote Zodiac también sirve.
1: Zodiac sirve. Ya, Pancho, que te vaya a superar. Muchas gracias.
2: Gracias.
1: 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Ya, canción Janis Joplin. Luego volvemos con René Naranjo.

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1: 12 grados.
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8: Muy bien, 20 minutos faltan para las 8 de la mañana. Lo nuevo de Christopher Nolan llega a los cines. La Odisea sigue el viaje de Odiseo contra su guerra de Troya, enfrenta criaturas míticas y la ira de los dioses en su intento por regresar a Ítaca y reencontrarse con Penélope. René Naranjo, bienvenido como siempre, ¿eh?
9: Arroba René Naranjo, buen día, ¿cómo estás?
10: Muy bien, hola Andrea, Toño, amigos y amigas de Futuro. Ay, la radio del rock, ¿eh? Janis Joplin a las 8:30 de la mañana.
8: Me lo comentó los comerciales, sí. Son rockeros Janis Joplin hasta ahora.
10: Fantástico.
9: Tú no te levantas tan temprano, no has escuchado Metallica, no has escuchado Iron Maiden a las 7:25. 7
10: de la mañana, claro. Me levanto temprano, pero voy a poner más,
9: 7:25.
10: Más rock, claro. Hago meditación yo a esa hora. Oye, claro, llega a los cines La Odisea mañana.
11: Ya.
10: Mañana, va a llover, en sí, va a ser un poco de frío, así que excelente panorama ir al cine.
11: Bueno.
10: A disfrutar de las prácticamente 3 horas que propone la nueva película de Christopher Nolan. Es su nueva película después de Oppenheimer, que lo consagró con los premios Oscar y que le hizo ganar además $1 billón, ¿no? $1,000 millones. Fue un éxito increíble Oppenheimer el 2023, así que desde ahí Nolan se puso a trabajar en La Odisea, que es fácilmente su película más ambiciosa. Es una superproducción de $250 millones solo en hacer la película. O sea, sumémosle 200 millones más de marketing y de promoción. Ha habido premiers en Londres, en París, ayer en Nueva York. Vino una expectativa máxima para ver esta nueva película del cineasta que mejor sabe, que mejor sabe combinar el gran espectáculo del cine con el punto de vista del autor hoy. Que un rol que antes tuvo, por ejemplo, James Cameron.
11: Claro.
10: Claro, ¿no es cierto? Con Titanic. La Titanic fue un gran espectáculo de cine y al mismo tiempo una película que tenía una mirada autoral y una película emocionante, además que se convirtió en ese gran hito. Luego Cameron se concentró en Avatar y eso lo ha arrinconado un poco, sí, en términos de estilo. Y ha irrumpido Nolan, que inglés, bien influido por el cine de Stanley Kubrick, tanto en estilo como en temática, y con una capacidad de producción a toda prueba, junto a su esposa. Él trabaja con su esposa, que es Emma Thomas, pero es así. Suena raro en español.
11: Es como Emma Thomas.
10: Emma Thomas. Y ellos, claro, que coproducen las películas, además Nolan es guionista y director. Entonces realmente tienen como dupla una capacidad de manejar estas producciones que nadie más tiene. Eso ya lo ubica en un lugar de vanguardia en la industria del cine. Y al mismo tiempo tiene una mirada de autor. ¿Cómo se expresa esa mirada de autor ahora en La Odisea? Es lo que vamos a contar. Vamos a dar algunas claves, algunas pistas, sin spoilers, sin nada, porque la película se estrena mañana. No vamos a hacer una reseña en ese sentido, sino que vamos a darles estos detalles para disfrutar mejor la película.
11: ¿No?
10: Porque La Odisea, ya saben, es un relato mítico, un canto heroico que Homero probablemente cantó efectivamente hacia el año 800 antes de Cristo, ¿no? O sea, hace 2800 años atrás, junto con la Ilíada. La Ilíada se centra en Aquiles y en el final de la guerra de Troya, y la Odisea, como bien decías tú, Toño, al principio, toma la historia de Ulises, de Odiseo en rigor, que es el héroe que imagina el caballo de Troya, el héroe fundamental de la victoria,
11: claro,
10: de la victoria griega, y su regreso después a su patria natal de Ítaca, donde lo espera su esposa Penélope y su hijo Telémaco. La guerra de Troya dura 10 años, es una guerra cruenta, terrible, que termina con el exterminio total de los troyanos. Los griegos matan a todos los troyanos, ¿no es cierto?, al final de la guerra. Y luego Ulises, que espera retornar rápidamente a su casa, va a demorar 10 años más en volver a Ítaca. En esos 10 años Penélope lo va a esperar muy fielmente, tejiendo un telar, digamos, haciendo un tejido que nunca termina, porque se supone que el día que lo termine va a tener que casarse con uno de los pretendientes que llenan el palacio y que le comen la comida y que están todo el día en fiesta y que son unas 200 personas, 200 hombres,
11: yeah,
10: que la están ahí acosando. Mientras tanto, Odiseo va a enfrentar diversos peligros, algunos con criaturas sobrenaturales, otros la fuerza de los dioses, en este viaje de regreso que lo hace circular con sus naves por todo el Mediterráneo. Ese es el contexto de la historia. Ahora, una película, ¿se acuerdan de Troya, no es cierto?, el 2004 con Brad Pitt. Que era una
11: espectacular,
10: película
11: igual
10: espectacular, pero al estilo como de las películas bíblicas de los años 50, un poco antigua la manera de presentar esa historia, en este caso la historia de Aquiles con Brad Pitt. Ahora lo que hace Nolan es tener un punto de vista más de autor, desde el principio se nota que él se centra en Odiseo, en Telémaco, que está interpretado por Tom Holland, y por Penélope, que es Anne Hathaway, y desde allí va a contar la historia de una manera muy realista, ¿no es cierto?, filmada en los lugares propiamente tal. Hay una escena espectacular de las naves ahí surfeando, tratando de superar ahí las olas del mar, en fin, la naturaleza, todo está muy bien filmado en términos de naturaleza. Gran parte de la película ocurre al aire libre. Y va a ir mostrando este proceso que sufre Odiseo, que está interpretado muy bien por Matt Damon, gran actuación, de su propio proceso personal mientras emprende el viaje de regreso. Ahora, eso es.
9: Esto es un gran viaje en la película.
10: Así
9: ese
10: es.
9: Gran viaje está.
10: Está.
9: Ya,
10: está.
9: Porque eso es lo hermoso de esta.
10: Absolutamente.
9: De esto. Es el viaje del héroe, además, que es el viaje que va. Que es en su alma, pero también es un viaje externo, pero
10: exacto.
9: Es interno también.
10: Y que ese viaje, este viaje va a ser el arquetipo para todo lo que hoy claro. Se llama el viaje del héroe. Justamente hay un proceso personal de conocimiento interno que es el que atraviesa Odiseo, que Nora lo enfatiza bastante, al mismo tiempo que este viaje físico. Está todo muy bien producido, es espectacular la producción.
9: Ya.
10: O sea, estéticamente. Muy realista, recuerda para los cinéfilos, recuerda el estilo que desarrolló Pier Paolo Pasolini con películas como El Evangelio según San Mateo, de Camerón, Las Mil y Una Noches, que es los lugares, por ejemplo, las propias ruinas con vestidos sencillos, como la sensación de que estás viendo lo que ocurrió allí.
9: Ya, y eso.
10: Despojado de efectos especiales. No hay efectos especiales.
9: Aquí
10: no hay.
9: Estamos en estas grandes producciones. De repente, muchas veces estamos acostumbrados a muchas cosas que se hacen o que se hacían en, digamos, en digital, que no eran ahí, que sí o no, que no estaban. Es decir, que eso fue parte de lo que se consideró como las megaproducciones. Esto es como volver a otro
10: exacto,
9: tipo de...
10: Claro,
9: hay una mirada... ¿Están realmente en los lugares?
10: Están realmente en los lugares y esa es la mirada autoral.
9: Pero es lindo eso.
10: Es muy bonito, ¿no? Y la fotografía, mira, el director de foto, Hoyte van Hoytema, está ganando todos los años el Oscar a Mejor Foto.
9: ¿Ya?
10: Y lo va a ganar de nuevo. O sea, es impresionante la fotografía de la película. Además, por supuesto, proyectada en IMAX, porque es una película filmada en película de IMAX, pero también con cámaras IMAX por primera vez. O sea, hay un avance tecnológico que a Nolan le importa mucho eso, que era algo que le importaba mucho a Kubrick. También cada película avanzar en un nuevo, correr el límite en lo técnico, también le interesa a Nolan. Y eso está absolutamente logrado. Y la música del compositor sueco Ludwig Göransson, ya también ganador 3 veces del Oscar, es una especie de gran sinfonía que dura 3 horas desde el principio hasta el final. Después en redes se va a escuchar sin duda la música completa, que es la que estamos escuchando de fondo, ¿no? O sea,
11: espectacular.
10: Bueno, es muy orgánica. Hoy día las músicas de cine son muy orgánicas. ¿Qué quiere decir? Que está ahí el tambor, que está ahí que eso, no hay efectos también.
9: Son un personaje más también. Pues son,
10: es un son personaje
9: parte
10: más,
9: de,
10: por supuesto.
9: Del
10: por
9: relato, supuesto. Digamos. Sería como ausencia si es que no hubiera esa música. Pasa eso también en
10: exacto,
9: muchas películas.
10: Exacto. Así que la invitación es a sumergirse en este mundo de la Odisea. Ojalá leer, aunque sea el resumen de la Odisea, antes. ¿Sí? Ya, si no se quiere leer.
9: El Rincón del Vago, vaya y leas ese resumen.
10: Sí, porque hay varios cambios, no los quiero contar. La próxima semana vamos a entrar, cuando ya le hayan visto aquí el público de futuro. Vamos a entrar en detalle de dónde están los cambios, de qué vamos a entrar. Esto es como el mundial. ¿Ah? No se agota en un solo comentario.
9: Perfecto.
10: Este es como el juego de España. Hay que analizarlo con más perspectiva. ¿Ah? Que juega muy bien, un equipo muy sólido, como decía antes Ugarret. Oye, entonces le vamos a dar una segunda parte la próxima semana.
11: Bueno,
10: la Odisea, por ahora invitamos absolutamente a verla, a disfrutar esta experiencia. Vamos a plantear una pregunta que voy a dejar ya planteada desde ahora. ¿Hay emoción en Nolan? Porque hay capacidad de producción, hay talento para dirigir actores, hay sentido estético, ¿verdad? ¿Pero hay realmente emoción en sus películas? Es lo que quiero plantear para que
9: deja
10: conversemos.
9: Tarea,
10: les dejo tarea. Oye, y en este comentario no podemos dejar de hacer un recuerdo del gran Sam Neill, el actor neozelandés. que estuvo en tantas películas, 100 películas y series y programas y películas de televisión. Sam Neill falleció a los 78 años, fue muy comentado en redes sociales antes de ayer.
12: Sí.
10: Estuvo, como no, como el doctor Alan ahí en Alan Grant en Parque Jurásico.
8: Peaky Blinders.
10: Peaky Blinders.
9: La profecía.
10: La profecía fue el anticristo, mira. Fue Damian en La Profecía 3 en 1981. No sé, la hizo toda Sam Neill, impresionante.
9: Muchas. Uno lo ve como que empieza como a darse cuenta.
10: Estuvo muy ligado al buen cine australiano de la segunda mitad de los 70, que es cuando explota el cine australiano. De ahí son las primeras Mad Max y otras películas. Y ahí hay una película muy buena que se llama Mi Brillante Carrera, que es de fines de los 70, estuvo allí. Después estuvo en El Piano. Era el marido malo en El Piano, sí. El villano, digamos, de la historia con Holly Hunter, ¿no? Y en Una Mujer Poseída, que es una película súper de culto, una cult movie, La Mujer Poseída con Isabella Gianni, de Andrei Sulavsky, del año 81. ¿No la vio, Andrea?
9: No, me quedé pegada en El Piano, que realmente sí, él hace un personaje notable, hermoso. Bueno, esa película entera es hermosa. Sí. O sea, creo que hay que volver a verlo muchas veces, pero él era un gran personaje.
10: Él es un gran personaje.
9: Gran
10: feroz,
9: personaje.
10: Feroz.
9: Sí, feroz.
10: Feroz.
9: ¿Y cuál es la otra, la de la poseída?
10: La Mujer Poseída, ¿no la has visto?
9: No.
10: Ah, no, yo la voy a recomendar, Una Mujer Poseída. Es una película tan de culto, tan de especial, que ahora van a hacer una nueva versión. Y tiene la con Isabella Gianni. Él es el marido de Isabella Gianni, de la actriz francesa. Y les pasan, digamos, para decirlo rápidamente, puras cosas raras en la película. ¿Eh? Y no, es incontable lo que le pasa, aunque quisiera contarlo no podría. Y la actuación de Isabella Gianni está considerada la mejor de todos los tiempos en esa película. Y también está muy bien Sam Neill, que es el marido. Marido un poco raro, voy a dejarlo ahí.
9: Ya, perfecto.
10: Un marido Sam un poco Neill. Raro. Así que ahí está muy bien Sam Neill. Oye, me preguntan si está Troya en streaming. Está en Prime Video.
9: Ah, perfecto.
10: Es bueno, ¿ya?, para hacer un programa doble. La Ilíada, Troya, La Odisea. También pueden ver Troya está en Prime Video. Y voy a hacer una recomendación un poco distinta. También una película basada en un libro muy voluminoso, más de 1000 páginas, tiene El Conde de Montecristo, la novela del siglo XIX de Alexandre Dumas, el escritor francés. Gran novela, y la película es bastante buena. La película fue un éxito tremendo en Francia en cine. Aquí estuvo una semana en cartelera y salió. En Francia tuvo 10 millones de espectadores, para que tengamos la perspectiva. Y está muy buena, es del año 2024. El Conde de Montecristo. ¿Conocen la historia, no?
9: ¿Y dónde está El Conde de Montecristo?
10: En Prime Video. ¿La conoce, Toño?
9: Sí.
10: Sí, que se lo llevan preso. Sí. Que él es un partidario de Napoleón. En 1815 cae Napoleón y se lo llevan preso, y ahí empieza una aventura de aquellas extraordinaria. Está también para ver en Prime Video. Dura 3 horas, así que
9: Prime Video, bien. Para estos días, además, también
10: claro,
9: son días para poder ver
10: para verlas
9: también.
10: Sí. Y hoy en el Cine Club de Ñuñoa, hay rara sábado 40:55, que como antes que empiece la lluvia, que empieza mañana.
9: Perfecto.
10: Vamos a ver Nosferatu de Herzog.
9: Ay, qué bueno.
10: ¿Qué tal?
9: Qué
10: con Klaus Kinski.
9: Oye,
10: Isabella Gianni. Isabella Gianni.
9: @ René Naranjo.
10: Exacto.
9: Toda la información que quieran sobre el club, también sobre las películas y sobre su opinión de la emoción en La Odisea.
10: Oye, y claro, vean La Odisea y la vamos comentando. La vamos comentando. Y un gusto, ¿eh?
8: Igualmente, René, un gusto como siempre.
10: Saludos.
8: Muchísimas gracias.
9: Muchas gracias, querido.
8: Bien,
9: nos vemos.
8: 5 minutos faltan para las 9 de la mañana. 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Ya viene Mercado Futuro, una conversación sobre economía. Nos vamos con Queen. Nos escuchamos el viernes a las 7 a.m. Chao.
9: Chao.

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11: Buenos días, ¿cómo están? Bienvenidos al programa de hoy, 9 de la mañana, con un minuto aparte, Mercado Futuro, una conversación sobre economía. Miércoles 15 de julio, como uno de los grandes temas, evidentemente, locales, a la espera del desarrollo de este tren de sistemas frontales, a partir de las últimas horas de esta jornada de día miércoles, con lluvias que podrían durar incluso hasta el próximo martes. Se ha hecho una serie de anuncios, de preparaciones también, efectivamente, por parte de las autoridades. Han suspendido las clases y todo lo demás, pero bueno, es el gran contexto. Por otro lado, también insoslayable lo que ocurre hoy a partir de las 3 de la tarde en el Senado, donde se vota hasta total despacho la denominada ley miscelánea Omega Reforma. Esto debería terminar en las primeras horas, al menos las previsiones que hay ahora, en las primeras horas de la madrugada de este jueves. Vamos a ver finalmente cuál es el proyecto que sale, pero todo indica que se va a aprobar con las líneas gruesas principales que ha establecido el Ejecutivo con altos y bajos durante todo el proceso de negociación. Temas del mundo de este miércoles 15 de julio. Lo marca la desaceleración china, súper interesante eso, tensiones energéticas globales, los cambios fiscales en Chile también y el comportamiento de la inflación en diversos países, como por ejemplo en Argentina. En el ámbito internacional, los mercados globales, el PIB del gigante asiático frenó su crecimiento al 4,3% en el segundo trimestre del 2026. Esta cifra representa su ritmo más bajo desde finales del 2022, arrastrada por la debilidad del consumo interno y la crisis del sector inmobiliario. El estrecho de Hormuz sigue marcando fuertemente la agenda, la geopolítica mundial. ¿Qué dicen los analistas e inversores? Están advirtiendo que la normalización del tráfico energético por Hormuz ya no es el escenario base debido al recrudecimiento de las tensiones en Oriente Medio. Esto mantiene bajo fuerte presión a los mercados de materias primas y mantiene elevados los precios del petróleo. A ver, algunos resultados. La tecnológica neerlandesa ASML reportó un beneficio 27% mayor durante el segundo trimestre y elevó sus previsiones de ventas anuales, provocando un fuerte repunte en sus acciones dentro del sector de semiconductores. Ayer les comentábamos el impacto creciente que cada día está teniendo la inteligencia artificial, no solo en el desarrollo del software, lo voy a decir así, sino que también en la lógica del hardware, en la lógica de los semiconductores, de los chips y todo aquello. Hubo un hito de inflación en Argentina. La inflación mensual del país rompió a la baja el piso del 2%, notando el registro más bajo para la economía argentina desde agosto del 2025. En Chile, el Ministerio de Hacienda ajustó a la baja las previsiones de crecimiento económico para el presente año, súper interesante, ¿eh? Sobre todo con todo lo que se ha comentado de la denominada mega reforma. El déficit fiscal y los datos. Se están haciendo proyecciones recién para el 2027, pero todo indica que la estrechez fiscal, el déficit fiscal, se va a mantener incluso una vez terminado el gobierno del presidente Kast. Pero bueno, el Ministerio de Hacienda ajustó a la baja las proyecciones de crecimiento económico para el presente año. No obstante, la cartera proyecta una expansión del 3,7% para el 2027, subeditada a la aprobación, como lo han planteado ellos, y ahí hay una parte importante de la discusión de la denominada ley miscelánea. Claro, porque hay algunos economistas también que esos datos pueden darse debido, entre otras cosas, también al bajo índice de comparación que van a tener las futuras cifras, que es la realidad que vivimos ahora. Pero bueno, vamos a ver ahí qué pasa. Radiografía salarial. Un reciente informe estadístico laboral encendió las alarmas entre la comunidad economistas, revelando que el 50% de los trabajadores chilenos recibió un sueldo igual o inferior a 680,000 pesos durante el año 2025. Esto lo destaca el diario financiero, está potente ese dato. Récord en la renta vitalicia, la comercialización de seguros de renta vitalicias continúa registrando máximos históricos en el mercado local, anotando un alza cercana al 40% durante el primer semestre del año. Sobreseguimiento en el caso Factoc, también está en el diario financiero, en el terreno judicial financiero, el tribunal decretó el sobreseguimiento definitivo de 8 integrantes de la Raín Vial dentro de la lista ligada al fondo de deudas de Antonio Jalap, siguiendo con suma atención lo que ocurre ahí, lo mismo en Sarton y en otros de estos bullados casos que efectivamente han generado un remesón en el sistema financiero internacional. Lo que yo les decía de la proyección del gobierno, proyectó que no podrá cumplir la meta de déficit a partir del 2027 y la deuda superaría el 45% del PIB en el año 2029. El informe de finanzas públicas entrega dos escenarios, uno base y otro alternativo, donde incluye los efectos de la mega reforma. En lo concreto, en ninguno de los dos se cumple la meta final prevista en el decreto de balance estructural desde el 2027 en adelante. Solo lo lograría en el 2026. Esto es súper relevante para darle contexto a una parte importante de lo que ha sido la discusión económica en los primeros meses de la administración del presidente Kast, con todo lo que está ocurriendo en el Senado, que va... Esta discusión, más allá de los temas de fondo, también va bien en paralelo, diría yo, bien en paralelo a lo que ocurre en el día a día de las personas. Bien, 9:07 a.m, hacemos Mercado Futuro, una conversación sobre economía. 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Escuchemos una canción a esta hora, 9:07 a.m. Vamos a escuchar a Green Day, luego volvemos para hablar con Rosario Meneses. Ella es subgerente de Cushman & Wakefield. Vamos a hablar de un tema súper interesante. Embajada, banca y tecnología están ganando espacio en las oficinas clase A en Santiago, del centro. Bueno, y otras áreas, pero está cambiando también el mapa de ocupantes. Escuchemos a Green Day.

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1: 9 de la mañana con 10 minutos, hacemos Mercado Futuro, una conversación sobre economía. Hoy es miércoles 15 de julio. Para ocuparnos un tema que nos pareció bien interesante, se titula así: embajadas, banca y tecnología están ganando espacio en oficinas clase A en Santiago. Bueno, y esto también es más profundo todavía, está cambiando el mapa de los ocupantes. Está con nosotros acá en el estudio Rosario Meneses, que es subgerente de investigación y mercado de Cushman & Wakefield para América Latina. Rosario, bienvenida. Muchas gracias por estar acá.
2: Gracias por la invitación de ustedes, Antonio.
1: No, siempre un gusto conversar con usted, Rosario. Ya, partamos con el titular. ¿Qué está pasando?
2: Bueno, las oficinas están mejorando su demanda, están bajando la vacancia, los precios están aumentando. Y hicimos un análisis hace poco acerca de los ocupantes, los distintos submercados de estos hubs, de estos barrios de oficina. Así que ha sido bastante interesante.
1: Ya, ¿dónde se está produciendo eso? ¿Qué nos puedes contar así como tendencia?
2: Bueno, existe una gran demanda en sectores como Nueva Las Condes, como Nueva Providencia, como el Golf. Y está cambiando un poco los ocupantes. Eso puedo decir. Los precios están aumentando también. En sectores como Nueva Providencia están aumentando, llegó incluso hasta el high rise del Costanera Center, está a 0.8. Y eso principalmente ha sido lo más importante.
1: ¿Cuál es Nueva Providencia para así ubicarlo más o menos?
2: Mira, es un submercado que nosotros generamos,
1: ¿ya?,
2: que es la intersección entre Providencia y el Golf. Y ¿ya?, es donde justamente llega es donde está Tajamar, donde está el Costanera Centro, donde está el MUT, esa zona, sí, donde está llegando el teleférico, donde está Tobalaba, donde está el metro Tobalaba, es donde están pasando hoy la mayor parte de las cosas.
1: Mira qué interesante eso, ¿eh?
2: Exactamente.
1: El desarrollo de infraestructura, uno podría decirlo de esa manera, o edificio y todo aquello, va generando polos de crecimiento, ¿no?
2: Sí, no, en ese momento, y es el que se proyecta que ha tenido más desarrollo en el último tiempo.
1: Así es.
2: Sí. Entonces, tiene otros potenciales.

0: supermercados de oficina, estos submercados, tienen ciertos hubs de rubros, ¿ya? Por ejemplo, algunos donde hay más tendencia de banca, otros que tienen más tendencia de servicio público, otros más hacia la minería, otros más hacia... Hay algunos que tienen más y que va creciendo respecto... Por ejemplo, hicimos una medición en el año 2019 y otra el 2025 y se dio una tendencia de aumento y disminución, ¿ya? Para algunos rubros.
1: Claro, ¿estamos hablando de algunas áreas específicas de la economía o tiene que ver con otras cosas? No sé, estoy pensando telecomunicaciones, no sé.
0: Exactamente. Telecomunicaciones tuvo una disminución. Por ejemplo, hubieron empresas que se fusionaron como, por ejemplo, BTR con Claro, se fusionó y se fueron al edificio Claro en la ciudad empresarial y dejaron clase A, se fueron a un edificio clase B. Entel también dejó edificio. Ese tipo de cosas pasaron en telecomunicación y también empezó a haber más teletrabajo en este caso, más híbrido para este tipo de rubro.
1: Lo que veo acá es que, por ejemplo, mira qué interesante esto, ya te pregunto otros subsectores y todo lo demás, supermercados, pero servicios empresariales, servicios médicos han reducido también su presencia. Pareciera que se está dando este fenómeno, te lo pregunto, más bien de aglutinar, ¿o no? ¿O estoy equivocado?
0: En algunos rubros sí.
1: ¿Ya?
0: En el rubro de los servicios médicos, ellos pasaron más a ocupar edificios clase B, ¿ya? Donde, por ejemplo, había un centro médico que estaba en un edificio clase A y se fue a un edificio clase B y aumentó su tamaño, ¿ya? Y empezó a ocupar más metros cuadrados. Y en el caso del otro rubro que hablabas, de los servicios empresariales, ellos empezaron a ocupar más tipo híbrido, o sea, más teletrabajo.
1: Como tendencia se está dando eso.
0: Se fortalecieron además. En el caso de los abogados, por ejemplo, o servicios más de ingeniería, empezaron a aumentar y fortalecerse las empresas grandes y las empresas chicas empezaron a desaparecer.
1: Estamos conversando, ustedes escuchan a Rosario Meneses, ella es subgerente de investigación y mercado de Cushman & Wakefield. Oye, ¿qué pasa con el centro? Que yo te preguntaba antes de salir al aire. ¿Qué está pasando con centro? Que he visto varias informaciones, entonces cuéntanos tú qué está pasando. ¿Se está repoblando? ¿Está cambiando? ¿Qué está ocurriendo?
0: Bueno, mirado desde el punto de vista de las oficinas clase A o premium, lo primero que vimos es que la vacancia bajó del 20%, que es un número bastante importante, al 10%. O sea, bajó a la mitad. Eso es impresionante.
1: Eso es muy relevante.
0: Sí. Ya. Y los ocupantes que están en el centro rubro, en su mayoría, es de servicios públicos. ¿Ya? Un gran negocio que se generó allá fue el de la ocupación de la policía de investigaciones, ¿ya? Que fue un edificio de aproximadamente 20.000 metros cuadrados en el centro de Santiago. Y con eso ellos se fueron de la ciudad empresarial y ocuparon este gran edificio y muchos servicios estatales también se fueron al centro, con lo cual se repobló el centro.
1: Mira los datos, los tengo acá en el informe que ustedes hicieron. En la PDI, alrededor de 20.000 metros cuadrados. El Ministerio de Desarrollo Social, con 12.000 metros cuadrados. Disminuyó los bancos en el centro.
0: Sí, se fueron a Nueva Las Condes y al Golf y a Apoquindo también, ellos.
1: Esto se da por... Rosario, te lo pregunto por tu experiencia ahí en investigación en Cushman. ¿Esto es por acción del mercado o acción de decisiones de otro tipo? Por ejemplo, juntar una parte importante del aparato público en el centro.
0: Sí, absolutamente. Bueno, ellos vieron
1: esto... Santiago estamos hablando porque hay altos centros, pero bueno, en justicia también hay que explicarlo.
0: Bueno, mirando esto desde el punto de vista de los servicios públicos, creo que sí. Que ellos vieron esto también como una oportunidad, los precios del centro habían bajado y ellos encontraron este edificio desocupado y se instalaron ahí, y todos juntos, porque además pueden estar cerca de la Moneda, o sea, fue una súper buena oportunidad. Y en el caso de, esto fue mirado desde ese punto de vista, y respecto a otras empresas, ahí yo iba a contar algo muy interesante que estuve pensando mientras que venía para acá, que hay otros rubros como la banca, como la minería, estos que mueven el PIB hoy, la economía, el PIB, que ellos se van reuniendo como una especie de hub,

0: ¿ya? Porque está la banca, por ejemplo, y todos los servicios, todas las empresas que son proveedoras de la banca, y se van reuniendo en estos submercados generando una especie de hub, porque todos ellos quieren estar alrededor de estos clientes, o alrededor, todos quieren estar alrededor de la banca, todos quieren estar alrededor de la minería, porque quieren caminar hacia esa, o quieren estar cerca de esta empresa. Entonces, por ejemplo, yo estoy segura que Nueva Las Condes se está convirtiendo en una especie de hub de la minería, con empresas que prestan servicios a la minería, con clientes de la minería, etcétera. Hay mucho de eso.
1: El sector minero y energético que habitualmente
0: Exacto.
1: van de la mano, ¿cierto?
0: Sí, sí. Entonces se está dando un poco eso, como hub de servicios, de rubros.
1: Le voy a sumar a lo que dices tú, que está en el informe también, bueno, las instituciones financieras, como Itaú, bueno, junto con la sí. minería y todo lo demás. Estamos conversando, ustedes escuchan a Rosario Meneses, ella es subgerente de investigación y mercado de Cushman & Wakefield. Oye, esto también marca una tendencia, ojalá, creo yo, de cómo está la economía, la expectativa y todo lo demás, ¿cierto? Sin duda.
0: Sí.
1: Por Cushman, ¿qué pasa en América Latina, donde tú también tienes altos datos y todo lo demás? Si se puede hacer una comparación que nos puede dar también una mirada de lo que está ocurriendo acá en Chile.
0: En el caso de los rubros, estamos en este momento haciendo el levantamiento, ahora, en este momento, y en diciembre aproximadamente vamos a tener todo levantado para poder hacer un análisis de Sudamérica, sobre los rubros de Sudamérica. Porque me interesa mucho analizar cómo están los rubros en todo Sudamérica, ¿ya? ¿Cuáles son los rubros que más ocupan edificios premium en todo Sudamérica? Lo encuentro muy interesante. Pero eso no lo tengo levantado hoy. Lo vamos a hacer en el transcurso de este año y lo vamos a finalizar en diciembre. Y respecto a las oficinas clase A, la vacancia y todo, la demanda está bien en todos los países. Eso es algo que se ha dado en forma transversal. O sea, es algo totalmente transversal. En Sao Paulo está todo muy bien. En Río está un poco más débil, pero eso ya se está viendo desde la pandemia. Hay una tendencia mayor al teletrabajo en Río.
1: En Brasil.
0: Sí, en Brasil. Mm. En Buenos Aires estamos viendo una tendencia también a la mayor demanda, al mayor desarrollo. Impresionante que hay harto desarrollo en Buenos Aires. Y en Lima también ha aumentado mucho desde fines del año pasado. Ha crecido mucho la demanda, ha bajado la vacancia. En Bogotá también. Ha sido totalmente transversal en todas las principales ciudades de Sudamérica.
1: Claro, eso es interesante conocerlo también, te lo preguntaba, la comparación de Chile con el resto de los países, porque claro, hay lugares por muchas razones que se convierten, no sé, en polos, como dices tú, los mismos hubs que se arman y todo lo demás, y Chile en ese sentido siempre ha ido un poco más adelante. Sí. Da la idea de que o se produjo una ralentización o la calidad, el énfasis de Chile es distinto a lo de los otros países, pero pareciera que también hay una idea más global, no sé si me explico.
0: En lo que yo creo que estamos más ralentizados, si esa es tu consulta, es en el tema del desarrollo. Eso es lo que yo siento que estamos más ralentizados, pero ahí yo lo veo muy parecido a Perú, por ejemplo.
1: Yeah.
0: Que ellos tienen también, como que ven con más cuidado el tema de la construcción de nuevos edificios, por ejemplo, nuevos proyectos de oficina. Aquí también lo veo así. Ahí está habiendo, se está construyendo con mucho cuidado nuevos proyectos. Se está yendo con mucho cuidado en el desarrollo.
1: Hay una mirada, bueno, eso tenía que ver con la vacancia también, sin duda, y bueno, y cómo se está proyectando hacia adelante, ¿no?
0: Exactamente.
1: Mira qué interesante. Antes de cerrar, Rosario, ¿qué proyección justamente podrían hacer ustedes en Cushman para este 2026? Estamos hablando de las oficinas y todo lo demás. Donde pareciera que destaca esto de los submercados, pareciera que esa es la tendencia. Pero bueno, ¿cómo lo ven ustedes para este 2026?
0: Bueno,
1: y lo que viene también, pues evidentemente.
0: Está muy extremada, está como muy, se podría decir, polarizado, tanto los precios como la demanda, como el aumento de precios, la disminución de la vacancia, como la demanda de los submercados. En el caso de Nueva Providencia existe mucha demanda. Hay mucho interés por ciertos edificios. Exactamente. Y no importando el precio. Y por, en el fondo, por lo que es premium, por lo que está cerca de todo, que tiene certificación LEED, que tiene muchos amenities, que tiene, en fondo, por la calidad, hay un fly to quality, se le podría llamar.
1: ¿Qué es lo que antes de cerrar, ¿qué es lo que una oficina premium, un edificio premium?
0: son los edificios. Los edificios premium tienen la característica de tener una altura piso a cielo que es mayor a 3 metros, yeah, mayor a 3 metros y medio. Tienen además aire acondicionado de la última tecnología, tienen cierta cantidad de estacionamientos mayor al común, además tiene las oficinas son hay pocas oficinas por piso, yeah, no pueden haber más de 2 de 3 oficinas por piso. Las plantas son grandes, son más de 1000 metros por edificio. La fachada es de vidrio, tienen además son certificación LEED, claro, están al lado del metro también, en lo general la línea 1.
1: El metro, de todos modos, se está convirtiendo en un eje articulador de montones de cosas, ¿no?
0: Sí, pasa que las generaciones de hoy, las nuevas que están entrando hoy a trabajar, están exigiendo, sobre todo también estas empresas de tecnología, que son las que demandan hoy esta oficina, están queriendo retener el talento joven, estas nuevas generaciones que están entrando a trabajar, y ellos exigen muchas amenities, exigen comodidades, exigen tecnología dentro de la oficina que estas empresas tratan de tener.
1: Súper interesante esto, ¿eh? Bueno, en general uno podría decir que ustedes tienen una mirada optimista de lo que está ocurriendo, ¿no?
0: Sí, absolutamente.
1: Mira qué interesante. Bien, Rosario Meneses, subgerente de investigación y mercado de Cushman & Wakefield para América Latina. Rosario, gracias por haber venido al programa. Que te vaya muy bien, ¿eh?
0: Gracias a ustedes.
1: Mucha suerte, que estén muy bien. Bien, 9:25 a.m, o lo mejor está en futuro y en nuestra sintonía. Como siempre, los invito a seguir escuchando los mejores contenidos y la buena música. Ahora con Pato Cuevas en La Ley del Rock. Espero que estén muy bien. Cuídense, nos escuchamos el viernes. Chao.

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3: 13 grados.
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2: Fíjate que esto te lo puedo decir a propósito del comportamiento que ha tenido los medios de comunicación en los últimos días, a propósito, por supuesto, de las precipitaciones que se esperan para este fin de semana en la zona central, en la zona centro, norte e incluso en el extremo norte, hasta Antofagasta podría llover durante los próximos días. Y eso, que es, por supuesto, una situación que determina la vida de las personas en todos los rincones de nuestra loquísima geografía, también significa que uno tiene que estar bien informado e informada. Y no siempre los medios de comunicación más masivos hacen esa pega. A propósito de eso, por ejemplo, la televisión abierta se ha convertido en un espacio en que se mezcla la información con la entretención. Entonces, discernir cuál es el impacto real de las próximas precipitaciones está completamente desdibujado y hay una situación así como de escándalo. Y uno de los mejores ejemplos de eso es lo que pasó ayer con el sismo del final del día. También tuvimos un sismo al final del día, un 5 y tanto, que también paraliza un poco la idea de las precipitaciones y se empieza a conversar acerca de lo otro. Es muy reactivo, muy emocional, muy, muy extraño cómo reaccionan los medios masivos, especialmente la televisión abierta. Por lo tanto, usted tiene que ir donde se saben las cosas y donde se precisan las cosas. Y hay dos recomendaciones. La primera es comprarse una radio y tener radio a pila siempre, porque lo más probable es que uno de los inconvenientes que tengamos con un gran volumen de precipitaciones es que se corte la energía eléctrica, y como todo depende muchísimo de la red eléctrica y no tenemos radios a pilas porque hace mucho tiempo que no tenemos eso. Recuerden lo que pasó en el último terremoto en el año 2010, que ya ha pasado mucho tiempo también. Necesitamos radios a pila, porque así uno se comunica por vía AM, por vía FM, y por supuesto las radios estarán ahí para informarte de lo que necesitas saber. También otros personajes que se han transformado en espectáculos son los meteorólogos. Los meteorólogos, que son personas que informan y que son que conocen muy bien la lectura sinóptica de los pronósticos de los próximos días, también se han transformado en gente que baila en la tele, que en el fondo también se transforman en personajes escandalosos, que exageran, que desproporcionan, desinforman casi sin quererlo. Todo este flujo informativo. Yo me permito recomendar una cuenta de Instagram que me parece que es interesante, con un personaje súper, súper interesante porque lo hace didácticamente, que es Las Nubes de Diego. Es un chico de la quinta región que siempre explica qué está pasando con el tiempo, con la meteorología, con la situación sinóptica y con los pronósticos de los próximos días. Lo hace de manera muy entretenida, muy abierta y muy didáctica, y explica qué es lo que está pasando, por ejemplo, con las precipitaciones de este fin de semana y a qué atenernos. Esa información es buena. Sígalo porque está súper bueno. Dicho eso, hoy día nos preocupamos acerca de las canciones que hablan de lluvia. Que llueva, la vieja está en la cueva. Tenemos el cumpleaños con cambio de folio para Joey Satriani y Mark Ramón, que llegan a las 70 pepas. Está bueno eso. Y tenemos un estreno con David Bowie, saca disco. Pero me dicen, pero a ver, ¿cómo Bowie saca disco? Sí, saca disco. Un disco de 1965 que no había salido a la luz con 10 canciones. Hoy se ha abierto un adelanto de eso cuando se llamaba Davy Jones. ¿Y sabe quién estaba en la guitarra? Jimmy Page. Eso irá más adelante. Ahora Still of the Night con Whitesnake en esta jornada de miércoles. Cubierto todo con harto viento también. Se siente la cercanía del invierno muy profundo de este fin de semana. 23 para las 10, la ley del rock en futuro.

Oh. Canciones de lluvia. Hoy día discutiremos acerca de canciones de lluvia para alivianar un poco la sensación que tiene esta primera tormenta que nos llegó, que es la tormenta de la desesperación y de la amenaza de los medios de comunicación a propósito de las precipitaciones que vienen para este fin de semana, que son muchas, que es fuerte, que es inédito y que además espera un suelo que ha estado relativamente seco por mucho tiempo también. En ese contexto hay canciones que siempre nos recuerdan la lluvia. Hay algunas que hablan de la lluvia, como por ejemplo esta de Led Zeppelin, que es como explícita. Sí, pueden ser esas, pero también hay otras que dan la sensación de la lluvia. El Still of the Night de Whitesnake, por ejemplo, que la escuchamos hace un rato, a mí me parecía que es una canción que uno puede poner en un día de lluvia perfectamente. Y así las cosas, iremos armando un playlist durante esta mañana de miércoles, previa de feriado también, para que la vayas armando, para que la vayas discutiendo, para que nos vayas contando cuáles son las canciones que te recuerdan a la lluvia. Eso lo iremos revisando durante la mañana, por supuesto. ¿Cachaste el Mundial del Rock? ¿Cachaste lo que pasó en el Mundial del Rock? ¿Cachaste que estamos en la final y que la final enfrenta a los Jaivas con Iron Maiden? Se pasó y que va ganando Iron Maiden 514 votos contra los Jaivas 474 votos. Esa es nuestra final del rock. Increíble. 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Es el Mundial del Rock durante esta semana, que también tiene noticias para el Mundial. Ayer se despacharon a Francia. Irreconocible Francia ayer. Era mi candidato. Yo, como siempre, achunto y sé tanto de fútbol. Yo decía, Francia va a ganar, viene a ganar. Lo dije en todos los grupos de WhatsApp posibles. No, viejo, Francia viene a ganar el Mundial. ¡Cuac! Y España, ordenadito, ¿eh? De atrás para adelante. Porque de atrás para adelante digo porque tuvieron un comienzo bien ordinario, bien flaite. Y se fueron afirmando y ayer estuvieron muy precisos. Quizás un equipo que no brilla tanto, pero súper, súper efectivo. Muy rápido, muy bueno en la anticipación. El arquero de España es un gran anticipador. Es increíble. Partido ganado con holgura y con comodidad, creo yo, además, por España a Francia por 2-0. Hoy día, partidazo. Partidazo. ¿Dónde te va a pillar Inglaterra-Argentina? Qué buen partido. Qué buen partido. En fin. Elvis, Heartbreak Hotel en futuro.

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4: Un minuto para las 10.
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17: Deep Purple. 8 de diciembre, Movistar Arena, la gran noche del rock de futuro. Vamos a 1971, Fireball en la ley del rock.

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De acuerdo con la última información de meteorología, y haciendo un resumen muy, muy genérico, se espera que haya precipitaciones en prácticamente todas las zonas centro y norte de nuestro país durante los próximos días, acompañado de lluvias intensas, fuerte viento y nevadas en el sector de la cordillera de los Andes. La parte más fuerte de estas precipitaciones se concentrará entre mañana jueves y el viernes, donde se espera que en la región metropolitana caigan entre 50 y 90 milímetros de lluvia y en Valparaíso cerca de 100. Habrá viento también, 100 kilómetros por hora en las zonas costeras al menos. Ya teníamos información respecto de que el viento llegó, por ejemplo, hasta 180 kilómetros por hora, incluso más, en la zona de Talcahuano y Concepción. Las recomendaciones siempre las reiteramos. Tenga su radio a pilas, pídala por distancia, cómprese pilas, velitas, linternas, agua, alimento portátil, barritas de cereal, cositas así, platita en efectivo. No es para ponerse apocalíptico, son precauciones normales. Cuando queda la pelota en términos de meteorología o de anuncios del tiempo en condiciones mucho más adversas que estas, por ejemplo, llámese, no sé, los tifones o los huracanes o todo ese tipo de cosas, bueno, son cosas que uno hace, ¿no? en esas regiones donde uno cree que la gente lo sufre bastante, es bastante normal. Como también es normal para nosotros los movimientos

porque van a ser días complicados también y hay gente que lo va a pasar mal. Entonces no es ponerse pesimistas ni nada de eso, pero también igual es una forma de que nosotros seamos capaces de mirar para el lado también y extender nuestra mano a aquellas personas que no lo pasen bien durante este fin de semana. Porque esto es una cadena de favores finalmente. Si tú le prestáis ropa a alguien que lo esté pasando mal durante este fin de semana, esa persona después le puede pasar el favor a otra persona. En fin, la sociedad sería un poco mejor si miráramos un poquito más para el lado. Una circunstancia adversa como un frente de mal tiempo tan violento como el que viene puede ser una buena razón para portarse bien con tus vecinos, con tus amigos, con la parte de tu familia con la cual no te veis tanto. En fin, no estaría mal desde ese punto de vista. Entonces, en este Tribunal del Rock vamos a poner música, que es lo que mejor sabemos hacer en realidad. Lo hacemos con la ayuda de ustedes, por supuesto, en el fallo dividido de esta jornada de 15 de julio, pleno invierno, a puertas al retrato más característico del invierno probablemente de este 2026. Canciones para esperar la lluvia, a ver si sirve como ritual psicomágico para que no quede tan la escoba. Lo puedes hacer a través de las redes de Futuro, sugiérenos canciones ahí. El WhatsApp del Rock también, más 569-93-20-24-75. Cántenos la canción para que tenga más efecto. Y vamos con Have You Ever Seen the Rain? Creedence, la ley del rock en Futuro.

lo que acaba de pasar, The Rain Song con Led Zeppelin. Puta, la canción buena, güey. Independiente de que nos está sirviendo para el propósito de esta mañana, donde estamos buscando canciones para que nos sirvan como ritual de acompañamiento para este fin de semana de lluvia. The Rain Song de Led Zeppelin debería estar ahí en el top 5 por lo menos. Have You Ever Seen The Rain con Creedence un poco antes. Ahí está, pues. Y eso es lo que armamos hoy día. Y de fondo, Phil Collins. I Wish It Would Rain Now. Así se llama, ¿no? Claro. Phil Collins. Que tuvo canciones para todo, ¿ah? ¿Eh? Pelado Collins. Súper ubicuo. ¿Cachaste lo de Noel Gallagher y Phil Collins? Que Phil Collins está feliz de encontrarse con Oasis en la inducción al Salón de la Fama del Rock and Roll. Y ¿por qué? No, él dijo que Phil Collins era como el anticristo. Por favor. Es ñoño Phil Collins. Es mostrón y todo eso. Y uno como que es muy hincha pelota. Y yo creo que cometió el error de haber puesto su cara en todos los discos solistas que tenía. Pero independiente de eso, se lo perdonamos porque es un talento increíble. Y además Genesis. No tiene comparación Genesis con nada. Riders on the Storm. Mira, esta tenía que venir, por supuesto. Obvio. Estamos buscando canciones para lluvia. The Doors. La ley del rock en futuro.

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4: 14 grados.
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0: Estamos de estreno, señoras y señores, lo nuevo de David Bowie.
1: ¿Pero cómo?
0: ¿Cuánto tiempo lleva muerto David Bowie? ¿Cómo es eso? Sí, pues. Usted sabe que una vida como la de David Bowie tiene distintos episodios y tienen que ser tratados como capítulos. Y es así como el baúl de archivos del artista inglés sigue dando cosas. Esta vez tiene que ver con sus orígenes, cuando su nombre artístico era David Jones. Esto es en 1965. Se va a lanzar la colección The Shel Talmy Recordings. Sus primeras grabaciones a los 18 años. Como dijimos, en 1965. Con el productor Shel Talmy tuvo una relación ahí David Bowie inicial, como David Jones en ese minuto, quien había trabajado con The Kinks y con The Who. La historia es bien buena en realidad. Bowie y Talmy coincidieron por primera vez mientras frecuentaban el Denmark Street en Londres, que era un paraíso de los aficionados a la guitarra. Después, pero ahí, en ese momento, era el epicentro de la industria británica. Los compositores se ponían en la vereda, vendían sus canciones a las editoriales de la época que tenían oficinas en ese lugar. Talmy, que era gringo, se vino al Reino Unido, había cosechado un enorme éxito con The Kinks, estaba a punto de lograrlo con The Who, y había trabajado como productor de plantilla al llegar a su país y decidir emprender su propio camino para desarrollar talento. Y Talmy fichó a David y The Manish Boys. Esto fue en diciembre de 1964. Y comenzó a grabar con ellos, pero Bowie ya estaba pensando en nuevos proyectos y formó Davy Jones and the Lower Third. La mayoría de las grabaciones que Bowie realizó con Talmy contaron con la participación de The Lower Third, o fueron maquetas en solitario al menos. El estudio predilecto de Talmy era invariablemente el IBC de Portland Place, también favorito de The Who. The Who después lo va a usar para Tommy, por ejemplo. Y el ingeniero de sonido fue Glyn Johns, que trabajó después con los Beatles, con Rolling Stones, con The Who, con muchos más. Y el guitarrista precoz de esta sesión, ¿sabe quién es? Jimmy Page. En aquella época, el futuro genio de los Yardbirds y de Led Zeppelin se le había llevar consigo un juguete que tenía, un pedal Fuse hecho a la medida, para darle un sonido más agresivo y mordaz. Escuchamos el primer adelanto entonces de esta colección que va a ser publicada pronto, el 18 de septiembre. Es The Shel Talmy Recordings de David Jones, que después de esta sesión se cambió de nombre y se puso David Bowie definitivamente. Acá está David Jones con I Want Your Love en futuro.

Ahí pasó este estreno. 18 de septiembre estará en tiendas de Shell Tell Me Recordings. David Bowie como David Jones en ese entonces. 22 canciones, al menos 10 están completas. Anote la fecha. Ahora otra canción de lluvia con los Beatles en futuro.

Buscamos canciones de lluvia. While My Guitar Gently Weeps pasaba recién con los Beatles. Antes el estreno de unos demos perdidos de David Bowie cuando se llamaba David Jones, que tienen fecha de salida el 18 de septiembre. Buscamos hoy día canciones para la lluvia. En la antesala del temporal, lo puedes hacer en las redes de Futuro o en el WhatsApp del Rock, más 569-93-20-2475, señoras y señores. Y ahora continuamos con sonido chileno. Lamentos. Esto es Fulano en la Ley del Rock de Futuro.

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3: Novedades de música en vivo para los seguidores del jazz y la fusión. Está anunciado el concierto de Joshua Redman, un referente del género a nivel internacional de estas últimas décadas. Va a estar el 2 de octubre tocando en Santiago y se acaba de confirmar artista invitado para esa jornada, que es Claudio Rubio, ganador del premio Pulsar este 2026 en la categoría de Mejor Álbum de Jazz y una de las figuras influyentes del jazz chileno moderno, con una trayectoria importante en nuestro medio. Está con su último disco, Ella Lleva el Fuego, que estaba dedicado a su madre y con el que ganó justamente el premio Pulsar 2026. Va a estar acompañando, compartiendo escenario, más bien con Joshua Redman. Entonces, el 2 de octubre, las entradas para el evento están por sistema Ticket Plus. Y a esta hora, continúa nuestra sintonía. Estamos haciendo La Ley del Rock en Futuro.
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0: 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El futuro es ahora. Son las 11.
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11: Hello. Don't bring me down en futuro.

Vamos con Rush. 17-19 de enero 2027. No te lo pierdas. Ahí te quiero ver peinadito y afeitadito. Escuchamos Free Will en futuro.

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2: Feliz cumpleaños, Marky Ramone, ex baterista de los Ramones. Al inicio del

0: volvió en la última parte de la banda hasta que se separaron definitivamente. Es el último que queda de las formaciones más clásicas, lo hemos tenido en Chile varias veces, reviviendo el legado en los escenarios. En su carrera ha hecho más de, escuche bien, 1.700 conciertos. Es un animal de la música en vivo imparable, lo hemos visto también varias veces acá y le tenemos mucho cariño. Marky, feliz cumpleaños para ti. Do you remember Rock and Roll Radio con los Ramones en el futuro?
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1: Este sí es de cambio de folio. Aquí no nos equivocamos porque es Joe Satriani, cumple 70 años. Referente del rubro del guitarrista solista en el rock. De hecho, Joe Satriani fue el que popularizó el rock instrumental a partir de los 80. No es la primera vez que se hace eso. Los Shadows en los 60 y 70 hicieron eso. Pero acá, en los 80, cuando ya nadie consideraba que eso podía ser interesante, ahí está, Joe Satriani lo hizo de nuevo. Demostró que un disco sin cantante podía vender millones y ser un éxito comercial. Ha sido un destacado profesor, además que le hizo clases a Steve Vai, a Kirk Hammett de Metallica, a Tom Morello de Rage Against the Machine, a Larry Lalonde de Primus, en fin,

en lo técnico, ¿qué se puede decir? Maestro que toca de todo y como los dioses, todavía activo, lo queremos muchísimo. Joey Satriani, feliz cumpleaños para ti. Satch Boogie en futuro.

también está de aniversario el disco We're an American Band, The Grand Funk Railroad, lanzado un 15 de julio de 1973, su mayor éxito comercial. Fue el que marcó su transición desde el sonido pesado y sucio a un hard rock más pulido y bailable. Les dio también su primer número uno, que es esta canción, We're an American Band. Y se convirtieron en cuarteto al sumarle oficialmente el tecladista Craig Frost, que enriqueció el sonido de la banda también. Además, se salvaron de la quiebra porque estaban en problemas económicos tras despedir a su manager, estaban ahí en la pitilla, pero acá la rompieron y se arregló todo. A veces pasa eso, ¿no? Grand Funk, We're an American Band en Futuro.

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1: 16 grados.
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6: Entremos en calor. La mañana está fría. Se está friando de a poco, de hecho. Cowboys from Hell con Pantera en Futuro.

0: canciones de lluvia. ¿Cómo fue en los comentarios? ¿Cómo fue en el WhatsApp del rock? Vamos a revisar un poquitito. Mira, Julieta Axe, escritora, nos dijo que le gusta Waiting for the Rain de Roxette. Y Claudio Lucero dice Sopaipillas con mostaza de sinergia. Y mucha gente dijo, sí, esa es una canción de lluvia. Sopaipillas con mostaza de sinergia. Por supuesto, mucha gente también menciona Riders on the Storm of the Doors, The Rain Song de Led Zeppelin, todo eso. Y este es muy bueno. Tomás Godoy, que dice, mira, Nutshell de Alice in Chains, hay que escucharla. Bajo la lluvia, todo empapado y con una pilsen como es debido. Pero también hubo gente que dejó audios en el más 569-93-20-24-75 y dicen más o menos así.
1: Hola, Pato, ¿cómo estás? Aquí te habla Luis de La Serena. Una canción de lluvia, El Parque, La Lluvia y Otras Cosas, del grupo Crowsurville, canción de los años 70. Muy buena canción y además me trae recuerdos de mi infancia. Ahí hay una buena canción para el recuerdo, para que se le caiga el carné a algunos. Ya, esperando la lluvia aquí en La Serena, el diluvio que se nos viene, 170 milímetros en 6 horas.
0: Wow. Ahí está.
2: Hola, amigos de Radio Futuro. Aprovechando esta instancia para seguir felicitándolos por el cumpleaños 37. Hoy nombro la canción de Peter Gabriel, Red Rain. Esta rubia, esta lluvia roja que cae sobre mí, sobre nosotros. Este temporal del siglo. Red Rain, Peter Gabriel.
3: Hola, Pato, buenos días. Oye, otra November Rain de Guns N' Roses.
0: Claro.
3: Para un día de lluvia. Germán de Concepción.
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3: Esa es la canción más linda de lluvia, preciosa. La otra que es bonita, Suite de Nubes y Vientos de David Gates, sí, preciosa. Sí. Cuando se pone a llover, bacán. Capitán Manzana por acá, saludos para todos y aguante la lluvia, aguante el rock and roll, aguante el futuro.
5: Hola gente, estos días de lluvia, cuando vienen todas estas cosas fuertes, parte de la fuerza y del ánimo para ponerse es la risa. Así que yo creo que dentro de la playlist debería estar Zombies from Mapocho de Dorso, definitivamente.
0: Buena, Zombies from Mapocho. Oye, The Coastwills, La Lluvia, El Parque y Otras Cosas, The Rain, The Park and Other Things, y David Gates mencionaron también, ¿no? Sweet Clouds Rain. Pff, tremenda. Pero vamos a ir con la canción de lluvia mencionada por ustedes también, Guns N' Roses, November Rain en futuro.

Por supuesto. 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Faltan 9 minutos para las 12 del día. Hasta aquí nomás llegamos. Futuro Fútbol Club. Nos reencontramos el viernes, buen feriado mañana, ojalá sin complicaciones para todas y todos. La radio está a tu lado en estos momentos, así que por favor, pilitas, radio portátil, los acompañamos siempre. Abrazos para todos, sigan en sintonía de Futuro, chao.

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0: ¿Cómo están? Buenas tardes. Bienvenidos a Futuro Fútbol Club en la Radio del Rock 88.9. Te saludamos para todo el país, las antenas de la Futuro que están siempre conectadas junto a nosotros y, por cierto, nuestras redes sociales, donde la comunidad de YouTube ya se empieza a contactar con nosotros. Vamos a estar desde Estados Unidos. Ya se encuentra nuestro David Oyarzún en el estadio para el partido de hoy entre Argentina e Inglaterra. Ayer, no sé si sorpresa, pero fue un resultado que llamó la atención de alguna u otra forma por lo bien que jugó España. ¿Sorpresa? Sí, era Francia el...
1: El gran candidato era pelear. Yo creo que fue más sorpresa. Perdón.
0: Sí, no, por favor.
1: Michigo,
0: ¿cómo les va?
2: Era más, no quiero saludar a nadie. No estoy en un buen día.
0: Bueno, no saluda a nadie. Anda, güey.
1: Argentina, bicho.
2: No, yo cuando duermo mal.
0: Malo el libro, ¿cierto? ¿Y no escucha audiolibro?
2: No, yo duermo bien cuando tengo sexo, pero anoche dormí.
0: O sea, ¿de cuándo que no duermes?
1: Si fuese esa la receta, estaría con insomnio permanente.
0: Vamos a tener que ir a hacer un... ¿Cómo se llama esto? ¿Del sueño?
1: Un estudio.
0: Un estudio del sueño. Claro. Vamos a tener... Después ya.
1: Igual, esos estudios del sueño lo que más hacen es perturbar tu sueño.
2: A mí increíble. Yo fui a... fui a ver si lo podía hacer.
0: ¿Ya? A mí me gustaría hacerlo.
2: La chica que atendía era maravillosamente...
0: ¿No pudiste dormir?
2: ¿Qué? No hice, pero me pareció que no era yo el adecuado para estar ahí.
1: Todo. ¿No?
2: No, porque te miden cuando dormís.
1: Sí, po.
2: Y no.
1: Y te ponen todos los monitores, ¿pero lo hiciste al final?
2: No, lo hiciste.
1: No. Ah, ya.
0: Sí.
2: Fue puro boya, ¿no?
1: Fue puro no dormir.
0: Ahora...
1: No, digo, la sorpresa para mí terminó siendo más la forma. O lo mal que jugó Francia, más que el resultado.
0: Más que jugar mal, no lo dejó jugar.
1: No lo dejó jugar.
2: Lo malo
1: no
2: es que tengo...
0: Mal día.
1: Ojo con la frase.
0: Ojo con la...
1: O lleva los cubiertos en el bolsillo.
0: Estamos también preocupados a la espera de este frente de mal tiempo que se acerca y se acerca con mucha intensidad. Ya en el sur está generando estragos y recuerden que ya a partir de mañana a la tarde empieza desde el norte hacia la zona central.
2: Dijeron que había a las 2:30, según...
0: ¿Desde las 2:30?
2: Don Jorge, el señor de la puerta.
1: No, yo lo que escuché... Jorge, ¿qué es?
0: Don George.
1: Don George, no creo, porque han avisado que es desde
2: él
1: mañana.
2: Trabaja en una radio y tiene que saber, bueno.
1: Tiene que saber, pero yo no le creo tanto porque habían dicho que es desde mañana a la 1:00 p.m. Por ahí empezaba ya todo el sistema frontal importante.
0: Sí.
1: Por lo menos Patito Yáñez nos dijo eso ayer.
0: Ah, ya.
2: Pato Yáñez.
1: Y tú sabes que
0: es un
1: meteorólogo aficionado.
0: Va a salir el sol.
1: De domingo a sábado.
0: Máxima la alerta preventiva al país entonces, registrando sus primeras consecuencias graves en el centro sur y que amenaza a descargar precipitaciones históricas, Vichy, Dante, Pajarito. Sí. En los próximos días en la zona central y en el Norte Chico, La Serena, Coquimbo, toda esa región que va a sufrir bastante. La Dirección Meteorológica de Chile emitió una alarma debido al riesgo que reviste la persistencia del temporal, que afectará a 10 de las 16 regiones del país. 10 de las 16 regiones del país, ¿no? Y podría dejar acumulaciones de agua de hasta 150 milímetros en la metropolitana. El tema es que, claro... En año normal, a lo mejor, si empezaba a llover en mayo, junio, julio, esos 150 milímetros, está perfecto. El tema es que va a llover esos 150 milímetros en 3 días, ¿no? Y superar los 180 milímetros en Coquimbo, que nos escuchan en vivo allá a la gente para que se prepare.
2: Estaban pasando imágenes de Serena, sí, Coquimbo.
0: Sí.
1: No, aparte que es verdad que incluso suspendieron clases los viernes, pero, bueno, se suspendió la fecha de la primera vez, fútbol femenino.
0: La final de la Copa de la Liga.
1: La Copa de la Liga.
0: Que lo anticiparon.
1: Rugby. No, suspendieron un montón de cosas.
0: No va a poder jugar.
2: Yo tengo un querido amigo mío, Giralde, agrónomo, y bueno, estábamos, siempre lo chateamos. Y hablábamos de la lluvia, me dice, desgraciadamente va a ser mucha lluvia.
1: Mata planta. ¿Cómo
2: va a sufrir mucha gente, pero es necesario que caiga agua porque, claro, nosotros que vivimos en la ciudad, que no dependemos del campo, hay mucha gente que sí depende del agua. Bueno, nosotros también dependemos del agua, pero así que malos para algunos, buenos para otros.
1: Y por la salud también, todo el tema también, el cómo anda mucha emergencia ambiental, el smog y toda la contaminación ha estado terrible.
2: Llama atención esta gente que vive en los rucos en la calle, que lo estaban sacando, ¿no? Estaban diciendo, muchachos, cuidado que viene duro esto.
0: Sí.
2: Venir a
1: albergues,
2: es increíble.
0: Sí. ¿Qué te iba a decir yo? Bueno, Angol y Tolten se reportan familias ya damnificadas debido al este frente de mal tiempo, situaciones que se están evaluando en forma particular. Bueno, Pucón, Villarrica, también Curarrehue, son zonas que van a estar complicadas. Y la zona central es la región metropolitana, por cierto, donde ya se alista la evacuación de un campamento junto al río Mapocho en Talagante. Son dos.
2: Sí.
0: Y se vigila con especial atención otro en Isla de Maipo, que son los dos campamentos donde está enfocado, al menos acá en la región metropolitana. Bueno.
1: Ya el sur ha agarrado este último tiempo.
0: Sí,
1: fuerte,
0: durísimo.
1: Con viento,
0: durísimo,
1: así, pero durísimo. Tremendo. Y mucha lluvia.
2: Se va a cortar la luz.
0: Es lo más probable, porque además viene con viento. Sí, escuchaba al CEPU meteorólogo, a CEPU Linares, que lo pueden seguir, un gran amigo. Que también está en Mega, que hace el informe del tiempo.
1: Que también.
0: Así que en Mega he visto esta semana 72 metrólogos.
1: ¿Sí?
0: Sí. Ayer estábamos acá,
1: Vichy,
0: estábamos acá, Vichy, Dante, y de repente estábamos conversando y aparece Marcelo Lagos. Nos asustamos todos, dijimos.
1: No.
0: Si está Marcelo Lagos, es que
1: algo va a ocurrir.
2: Vino acá al...
0: No, vi ahí, en la pantalla. Arriba tuyo, en la tele. No.
3: Pero ojo que ayer hubo un temblor.
1: ¿Hubo?
3: ¿Y el epicentro?
1: ¿Es 5,1?
3: No, el epicentro fue en Quintero nuevamente. Quintero.
1: Pero se sintió acá.
3: Sí,
2: tipo 9 de la noche, fue 8 y media.
1: Sí, por ahí. Yo no lo sentí, la verdad. Pero
2: yo no
1: todo
2: lo sentí,
1: mundo me lo dijo.
2: Mi mujer me dijo que tembló.
1: Sí.
2: Yo no lo sentí.
1: A mí llegó por el. Me dijeron, está temblando, ¿no? Y la verdad es que no me di ni cuenta.
0: Yo lo siento. Sí,
1: honestamente. Es que un 5 ya.
0: Usted que tiene propiedades allá.
3: Ya, pues, exacto.
1: ¿Propiedades?
3: Sí, una casa.
1: ¿En
3: tenemos?
1: ¿Plural?
2: Ya veo que se hunde solamente tu casa, Pajarito.
1: No.
2: Tenemos tanta mala suerte.
1: No. Bueno. Es un hombre afortunado. La vida lo ha tratado muy bien, Vichy. No. O sea.
2: Yo,
1: privilegiado de la vida.
2: Yo voy a hacer. ¿Puedo hacer un elogio o no?
0: Por supuesto. Usted puede hacer lo que quiera.
2: Pajarito es un deportista connotado, se levanta todas las mañanas al gimnasio. Pero lo que voy a decir es algo normal, pero lo voy a elogiar. Nunca lo vi desarreglado, nunca lo vi con una ropa sucia, nunca lo vi con una ropa manchada.
1: Impecable, siempre.
2: Impecable. Claro, no trabaja el culiao, así que no sé.
1: Es loco, en un momento el Tony todo como Ever Ludueña, que está hablando como en serio, pero en broma.
0: Oye, va a venir para acá.
2: No, es verdad, sí, es verdad.
1: Lo máximo.
3: Muchas gracias.
2: ¿Va a venir al estudio?
0: Sí, va a venir al estudio.
1: Tiene
0: que hacer un stand-up.
1: Tiene que venir Pipo.
0: Y para que esté Valde, que lo ama.
1: Lo amo. Entonces, por eso no hay Pipo, también tiene que venir.
0: Tiene que venir Pipo. Bueno, eso. Me contaban ayer.
1: ¿Quién?
0: Varias gente, porque yo tengo una... Tengo un tema con las radio a pila. ¿Se acuerda que una vez le regalé?
2: Sí. ¿Tengo ahí?
0: ¿La tiene ahí?
2: Está arriba, justo arriba del piano.
1: Dale, las radio a pila.
0: Esa la va, cómprele pilita ahí, va a estar, pero perfecto. Venía con pilita, sí. Venía con pilita. ¿O no?
2: Deben estar
0: sulfatadas. O me caí con las pilitas. Díganme si me caí con las pilitas.
1: Están pilas mordidas.
0: Mucha gente me escribió de verdad y me decían, oye, Nacho, recomiéndame una. No, bueno, sí. A ver, con una radio a pila, chiquito, no es necesario que gasté. Digamos, esta gente anda pensando en comprarse una radio gigante. Una radio pila con la que íbamos al estadio.
2: ¿Te acordás la antigua?
1: Esa como de caro, de mano, del estadio.
2: ¿Te acordás la antigua que tenía banda corte y banda larga?
0: Ah, sí, espectacular.
1: Y esa antena que era, pero era, llegaba el cielo.
0: Sí, yo tengo una de esas también, pues tengo harta. Entonces, y me decían, ¿cuál compro? Y bueno, a lo que voy. Agotada en Casa Royal.
1: No.
0: Bueno, pasé la
1: mesa, pero. No importa.
0: ¿Viste? Quedaba una.
2: No, pero es muy típico del chileno, ¿eh?
1: El chileno catastrófico.
2: Sí, weón.
0: Sí.
1: Que yo ya lo tengo medio incorporado ya. Sí.
2: Pero son limpios, porque viste cuando hay una posible desgracia, te quedas sin papel higiénico, sí, weón. Todo lo bueno es para comprar papel higiénico.
1: Sí. Es como el gran solucionador de todo.
2: Sí. Es como que cagamos y
1: claro, y ahí está. Preparados para ese escenario.
0: Agüita.
1: Y agua. Y las bombas de benzina llena. Oye, pero también, si nos falta generador, por ejemplo.
0: Podrían ver mi programa, pero no lo voy a decir acá. Pero si les falta generador, pueden ver mi programa.
1: Pero
0: si jueves,
1: te puedes decir,
0: una solución.
2: No, dame porque yo.
1: No, porque yo
0: lo voy a mandar.
1: Me metí el estado de WhatsApp, no programa.
0: ¿Cómo le llaman ustedes a la televisión? ¿Que son rostros? ¿Un placement se llama eso?
1: Un placement. Sí, no, por eso vi el placement que hiciste. Placement. Y por eso de un generador, porque en esta etapa media compleja.
0: Pero esto...
1: Porque se puede cortar la luz.
2: Mi pregunta, ¿usted qué cacha de generadores?
1: ¿Viste?
2: Es un generador para cuántos.
1: Voltios.
0: Hay tres.
1: Carga.
0: Hay tres opciones.
1: ¿Sabes qué? Es que ya, pero sin, no, pero no, sin huevo, no. Porque da lo mismo si no tenemos ninguna. ¿Qué marca es? Entonces, pero en serio,
0: Maxon.
1: Maxon.
0: Maxon, pero... Chile.
2: No, no lo decía porque no se acordaba, güey.
0: No, ¿verdad? Claro. La óptica todavía no me acuerdo. Pero son soluciones, digamos, que
2: parche,
0: que
2: hay soluciones.
0: No, hay uno que te para la casa entera.
1: Pero que se, no sé, yo cuando lo leo.
2: Hay uno que se corta la luz y automáticamente arranca.
0: Es un generador, claro. Bueno, hay uno chiquitito, uno intermedio, y otro grande que te cubre toda la casa. El intermedio, el refrigerador, por ejemplo, 8 horas para la gente que
1: se... Pero es igual un cuento importante.
0: Y que ayer lo hablamos con el balde, pero fuera del micrófono, y me dijo, no, eso es un bárbaro, me dijo, son bárbaros. Claro que hay. Bueno,
1: este sabe.
0: Sí, sabe. Cachaba perfecto. Sí. Me dijo, no, y te di la publicidad y todo.
1: Yo también la vi, por eso que me acordé.
0: Gracias.
1: Es contingente, aparte.
2: Lo que vende son a luz. O sea, si no hay luz, no funciona la
1: agua. Claro. Si no están enchufados, no prenden.
0: Así que mañana le puedo dar más detalle a las 9 de la noche ahí en qué tal mi hijo, todos los detalles.
1: En eso, si tienen tu WhatsApp o tu número telefónico, en los estados.
0: En los estados está en mi Instagram.
2: Tengo...
0: Está en todos lados, güey. Está en Facebook.
2: Le propongo un negocio.
0: Es que le dije si ahora bichi o no.
1: Generador abarca, ¿eh?
2: Claro. Saquemos día a terreno.
1: Yo sé que me dio calor, güey.
2: Sí. Lo ponemos en la calle, güey, vendiendo al que está más complicado, le vendemos. Más caro.
0: Más sí. Buena. Me gustó. Así que ahí, pues. Oye, pero de verdad,
1: Es que me estaba imaginando bosqueándote sin luz en la casa, sin generador, sin
0: nada. No tengo nada.
1: Obvio.
0: No, yo, mi kit consta de velas, pero no me da para mal.
1: La radio pila
0: tengo para.
2: Me pasó.
0: Pero un kit de velas tengo.
2: Me pasó que mi suegro estaba enfermo.
0: Son carosis.
2: Mi suegro estaba enfermo y mi mujer viajó a Buenos Aires. ¿Ya? Y en mi casa es todo eléctrico, weón.
1: Sí, hasta la cocina, todo.
2: Claro, no, la cocina no, acá. Pero la caldera, que es la que calienta la casa, es...
1: Toda la razón.
2: Y se nos cortó la luz y hace un frío, weón.
1: Oh. Ese es el problema.
2: Y yo digo a mis hijos, digo, bueno, dormimos los tres juntos, nos tapamos. Digo, y por último, tenía esas parrillas, ese barbecue. Digo, prendo esa guada en la habitación.
1: te ahogás y te los pulmones destruidos, pero...
0: Lo voy a dejar en el grupo por interno, y si llegan a comprar, dicen...
1: Venimos de parte de que generadora barca.
0: De que tal mi hijo...
1: que decir que tal mi hijo.
0: Porque...
2: Eléctrico abarca. No,
0: eléctrico. Ya por lo menos tenemos cerrado hasta diciembre, la idea es cerrar el próximo año.
1: Sí, no, huevo. Si se te corta la luz la casa y no tenía el generador ahí para que te funcione, de verdad me voy a enojar, weón.
0: Le decía a Jaimito que podría al conductor mandarle un placer al chiquitito.
1: Pero no, es que algo te va a probar. ¡Pero! Aparte, con el tono sonó peor, weón.
2: Llámalo a Jaime, llámalo ahora.
1: Es que rabia te va a pasar. Aparte, que
0: es horrible.
1: Lo nombraron y este como que se asustó. No.
2: Bájalo.
1: Ya.
2: Eso es sin almohada al menos.
0: Está, me dice que está. ¿Qué? Don David Oyarzún ya lo va a conectar en 30 segundos.
1: Ah, mi
0: querido. Hablando de energía limpia,
2: está
0: viejo.
2: Está en verano, el buen cagado de calor.
0: ¿No lo ha dicho?
1: Sí,
0: vamos a estar. Oye, rápidamente, antes de, para que conversemos también un poco de lo de ayer, ¿no? Ya más profundamente.
1: Ya.
0: Sí, ¿no? Sí, es que me gustó tu cara, porque en el fondo fue lo que todos hicimos, bueno, cuando vimos el partido.
2: No me gusta analizar el partido.
0: Es que ya está, digamos. Fue un partido que la posesión le ganó al juego directo.
1: Ahí está.
0: Nada.
1: Listo.
0: Más.
1: Vamos con David.
0: ¿Vamos?
2: Sí, pero se me fueron todos los papeles a la mierda.
1: Todos los papeles de las apuestas.
2: No,
1: táctico, sí.
2: Yo era de lo que juraba que los dos laterales de España no iban a pasar al ataque.
0: Fueron las figuras, ¿no?
2: Y uno hizo un gol. Mm.
1: Yo seguí mucho a España, de verdad. Hace rato que lo vengo analizando. Yo ya he hecho una analogía que a mí me encanta con lo que puede pasar en Chile. Entonces, el que haya ocurrido eso, para mí es como...

0: Felipe Gutiérrez. O sea, nosotros somos una sociedad, un pueblo, un país que nos tenemos que desarrollar en ese camino. Entonces, por eso que haya ganado España y que lo haya hecho de esa manera, frente a la fortaleza, a lo exuberante, a cómo ha arremetido en el fondo todo este tipo de países que presentan este biotipo, a mí me parece que fue una gran noticia para el
1: equipo,
0: mundo.
1: El único equipo que en este Mundial no entró a jugar con miedo ante Francia.
0: Tal cual. Y que hace rato no lo viene haciendo.
1: No, claro, ya ha ganado tres.
0: Ha ganado tres seguidas. Así que la verdad que a mí me encantó lo que ocurrió desde ese punto de vista para llevarlo de repente al terreno chileno.
1: ¿Dónde se juega, Pajarito? ¿A qué hora se juega? ¿Quién arbitra? En fin, todos esos detalles para irnos. Ya estamos en el estadio.
0: Sí, pues.
1: Futuro Fútbol Club ya está en el estadio de hoy.
0: Qué maravilla.
2: En Atlanta, Argentina, Inglaterra, 15 horas. El árbitro Ismael Elfat, de Estados Unidos. ¿Cuántas veces han enfrentado Argentina e Inglaterra en mundiales y en partidos amistosos?
1: ¿Cuántas
2: 14, veces? 14, 14. Inglaterra lleva 6 victorias, Argentina ha ganado 3 veces y hubo 5 igualdades. ¿Cuántas veces han enfrentado en la historia de los mundiales? Ta ta ta tan ta tan. 5 veces. 2 victorias de Argentina y 3 de Inglaterra.
1: Mira, ahí está. Fantástico. ¿Me decía la ciudad?
3: Dallas.
2: Atlanta.
3: Atlanta, perdón.
1: Atlanta. En Atlanta.
2: Sí, en Atlanta.
1: Bueno, ahí está nuestro mapa mundi.
0: Qué
1: increíble, ¿eh? Ha viajado en estas últimas 10, en estos últimos 10 días, increíble, me comentaba por interno, pero ya está. Entonces en Atlanta nuestro querido David Yarzún. Davicho, ¿cómo estás? Te mando un gran abrazo. Fue un golpe probablemente para quienes pensábamos que Francia iba a estar al menos en la final, era el tal vez el gran candidato para todos. Y ayer lo decía, España no lo dejó jugar, no lo dejó hacer prácticamente nada, con rendimientos individuales increíbles, pero sobre todo un equipo muy, pero muy colectivo. ¿Cómo estás?
4: Nacho, ¿cómo estás? Gusto saludarte también a los muchachos ahí en el panel, al Vici, campeón del mundo, al grande Antepoli, Pajarito Orchard, ¿eh?
0: Sí,
4: Pajarito. Con su apunte. Yo estoy bien acompañado acá.
1: ¿En serio?
4: Y ya estamos en Atlanta. Estamos en Atlanta. Ayer estuvimos en Dallas, en el partido que España le gana de punta a cabo, de principio a fin a Francia. Hizo ver mal al elenco galo. Pero en un ratito más ya se abrieron las puertas en este hermoso recinto deportivo. Después va a mandar la factura en el Mercedes-Benz, que es un recinto maravilloso. Mucho argentino, poco hincha inglés.
1: Mira.
4: Hemos visto acá a nuestra espalda, ustedes lo pueden apreciar en la imagen.
1: Están todos presos. Están todos detenidos. Están todos detenidos los ingleses.
4: Sí, porque... No, pero ya hubo algunos incidentes. Sí. Pero mira, aquel que ose generarle algún tipo de inconveniente, algunas barras de equipos argentinos que se agarraron en la mañana, los toman detenidos, directo al aeropuerto y de vuelta a casa.
1: Y de vuelta a casa.
4: Le quitan la visa, es muy rápido el proceso, derecho al aeropuerto.
1: Dicho, que viste que
4: hay que portarse bien.
1: Sí, y en la mañana hubo incidentes, sí, entre hinchas de San Lorenzo y Huracán, que estaban, sí, y que fueron detenidos 3 personas y que probablemente están corriendo la suerte que tú acabas de mencionar, David.
4: Derecho al aeropuerto, mira. Express. El juez determina su expulsión y se van de vuelta a Argentina y por 5 años no pueden ingresar precisamente a este país. Aprovechemos de preguntarle a Sergio Gilbert, periodista de experiencia, de mundiales, que está haciendo de punta a cabo también este mundial. ¿Cuál es su análisis de lo que ya estamos viviendo? También fue una decepción lo de Francia. Sergio, gracias por estar en Futuro Fútbol Club.
5: No, gracias a ti, David, y a todos los que están ahí en el panel, entrañables todos, así que les mando un abrazo. Ha sido una experiencia notable estar nuevamente en un mundial. Y mira, el Vich a lo mejor se acuerda, y bueno, también ahí se acuerdan todos los, porque somos todos futboleros. Yo sentí con lo de Francia ayer lo mismo que sentí el año 82 con Brasil, que era el gran favorito, era el gran candidato, y finalmente se va antes de tiempo. Yo ayer sentí eso, como no lo sentía desde ese momento, cuando ya en ese momento era cabro chico, ¿sí? Pero ayer lo sentí que era el equipo perfecto para ser campeón, no un equipo perfecto en sí, pero un equipo perfecto para este mundial, que no tenía puntos bajos, y realmente ayer me sorprendió lo que hizo España. Y más me sorprendió la poca respuesta que tuvo Francia ante el fútbol que le planteó España. Entonces, ahí hay una clara decepción, pero sí una gran alegría por el fútbol español. ¿Nos puede gustar o no nos puede gustar? Y ahí podemos estar todos discutiendo muchas horas sobre si nos gusta ese tipo de fútbol. Pero bueno, es el fútbol de España, es el fútbol que le está dando

0: jugar una final. Es el fútbol que se sienten los españoles, y me parece, David, que fue más que claro su victoria, y que no admite duda.
1: Ya nos vamos a meter, muchachos, en el partido de Argentina con Inglaterra, que la gente viene llegando, ustedes lo pueden ver en la imagen de Futuro Fútbol Club, mucha familia, mucha gente que viene llegando, vamos a escuchar a Scaloni, vamos a escuchar a Alexis McAllister, pero les está escuchando, muchachos, a ustedes ahí en los estudios centrales, con retorno, Sergio Gilbert, en directo desde Atlanta.
2: Hola, Sergio, ¿cómo estás? Nacho, te saluda por acá, Nacho Barca, ¿todo bien? Bueno, me imagino todo bien, estar en un mundial, ver esta semifinal hoy día in situ debe ser maravilloso.
0: Sí, claro, hola Nacho. Sí, es como cabro chico cuando disfruta de Disney World. Es más o menos eso.
2: Oye, sí. Es eso. Maravilloso. El otro día, acá en el panel, y te dejo después con los chicos para que conversen, hablábamos de la identidad de cada selección de cada país. Hablábamos, por cierto, de la identidad que probablemente Chile en los años no ha podido establecer, ¿no? Nos vayamos muy atrás en la época del 62, cuando Chile es tercero en el Mundial, y que probablemente uno decía, por acá podría venir siempre la mano de cómo Chile podría tener esa identidad. Bueno, después todos sabemos la historia, han ido pasando diferentes procesos, pero la pregunta específica, lo que tú hablabas de España, es una selección que uno históricamente la ve jugar así, ¿no? Tiene esa identidad, y creo que la identidad son las que finalmente te pueden llevar a instancias como esta. No sé si compartes.
0: Claro, tiene un sello, el sello del fútbol de posesión, más que el fútbol de juego directo, sin dejar de lado esa opción. O sea, claramente cuando vimos el segundo gol, el de Porro, claramente hay otra disposición, se pasa de una forma de jugar a otra, y eso también es notable. Pero claro, hay países que tienen sello futbolístico, y yo creo que una de las grandes contras que estamos teniendo nosotros los chilenos es justamente obsesionarnos con que pensamos que hay una sola manera de jugar y que tenemos que jugar de esa sola manera. Nosotros primero tenemos que pensar en cómo vamos a proyectarnos, cómo vamos a trabajar, cómo vamos a hacer una formación de base, y luego empezar a ver cómo nos acomoda más. A nosotros nos hizo bien y mal, y yo he escuchado mucho y lo he conversado mucho con el Vichy también, o sea, la presencia del fútbol Bielsa, digamos, todo lo que pasó a nosotros, digo nosotros como medio, nos dio como diciendo, esto es la forma de jugar y así tenemos que jugar siempre. Y no se puede jugar así siempre, porque no tienes todos los actores para hacerlo así de siempre. Entonces hay que buscar una manera, una forma, pero también hay que buscar un trabajo para que tengas la posibilidad de elegir, de acuerdo a los jugadores, cómo vas a jugar los partidos. Eso, España está en varios escalones más arriba de nosotros en eso. Entonces estamos hablando de un fútbol que ya se ha establecido, que ya tiene ciertos dogmas, que tiene ciertos principios. Uno ve los entrenadores más o menos, pero los entrenadores españoles no son todos iguales. Guardiola no es igual a Luis de la Fuente y a Luis Enrique, por ejemplo. Entonces, ¿por qué todos pensar que van a jugar de una misma manera? Hay un cierto tono, unos ciertos principios, y eso es lo que hemos visto en España. Pero también hemos visto lo otro, que hay un fútbol de base y hay un fútbol donde se pueden hacer los recambios de acuerdo a los jugadores que tú tienes. Esa, yo creo que es la lección que nos dan este tipo de ver en in situ a este tipo de equipos, que son equipos de elite.
3: Hola, muchachos, los veo ahí al rayo del sol. Acá va a llover, no hace frío, pero va a llover. Espero que la pasen mejor que nosotros. Pero un gusto, Sergio. El tema que tengo, mi abuela decía que para que la lechuga esté rica hay que dejarla crecer, ¿no? Y esto lleva tiempo. Me parece, bueno, también acaba también de decir Dante que es la posibilidad que tiene Chile de parecerse a España. El problema es el proceso que lleva, ¿no? El crecimiento de los equipos, el crecimiento de los jugadores, la preparación. Hay que tener mucha gente de acuerdo para que esto fuese así, y no sé si el público a veces tiene la paciencia suficiente como para esperar logros, ¿no? Nosotros queremos logros inmediatos, rápidos, a pesar de que después en el tiempo se nos cae inmediatamente porque no tenemos una base sólida. Pero bueno, ayer se me quemaron algunos libros, no tengo mucha respuesta para lo que pasó entre Francia y España. Pensé que los laterales no iban a pasar y Porro terminó haciendo un gol. Le tenía muchos temores a esas velocidades que nunca existieron, y España es un país que está trabajando hace mucho tiempo de esta forma, ¿no? Y esos son los frutos que tiene hoy de cara a un mundial. Y yo me sorprendo porque mucha gente habla de Yamal, de esta juventud, y Cobersi tiene 19 años, un defensa central muy, muy fuerte, muy firme, muy serio. Entonces, en un equipo que va a jugar la final del mundo, tienen dos jugadores menores de 20 años. Y nosotros estamos pidiendo que ese jugador de 21 años juegue obligadamente nuestro fútbol. Entonces, tenemos que aprender, evidentemente, mucho de lo que está sucediendo en este Mundial, especialmente con aquellos equipos, como dijo Dante y como decís vos, Sergio, que nos podemos parecer.
0: Claro, o sea, hay que tomar eso como referencia. Bueno, Luis de la Fuente hizo una... él fue el que encabezó el proyecto de la Sub-17, claro, la Sub-20 en España. O sea, también no llegó de la nada Luis de la Fuente. Llegó como parte de un proceso que él estaba llevando de la mano, con triunfos y con derrotas también. No fue siempre triunfo. Hubo respaldo de la Federación Española para que él tomara la posta después de Luis Enrique, después del último Mundial, y se le han dado las posibilidades. Fíjate, Claudio, que ayer, antes de lo de, o más que ayer, en los partidos previos de España, cuando España no convencía mucho, yo escuchaba a los colegas españoles decir justamente esto, que está cambiando, cómo hay cosas que son inexplicables de la Fuente, que no puede hacer, que cómo pone a este chico Cooper de central a los 19 años, 20, 19 años, cómo, entonces, un montón de cuestionamientos y el tiempo le está dando la razón
3: pero,
0: a él.
3: Pero
0: entonces,
3: Sergio, pasa con el arquero no es el mejor arquero de España. Es el arquero en cual el entrenador tiene confianza. Una locura, porque también convengamos que La Fuente se jugó gran parte de su prestigio, porque si le salía mal la apuesta, a la hoguera, ¿no? Y hoy está jugando una final. Entonces también es un técnico conocedor, valiente, que hace evidentemente que sus jugadores tengan la confianza suficiente. Ayer Simón jugó un partido casi de líbero más que de arquero. Entonces, son apuestas a la cual de la Fuente lo ha hecho bien y le han dado resultados, ¿no?
0: Claro, y imagínate que también acá llegaba como titular indiscutido Llorente, como lateral derecho, y apareció Porro, y ahora Porro...
1: De Porro tiene nada.
0: De Porro no tiene nada, hizo un gol...
3: Le gusta mucho, Porro.
0: Claro, y ayer definió, pero en forma espectacular, y obviamente ya no hay ninguna duda de que va a ser titular en la final. Entonces, ese tipo de cosas, Claudio, y tú que lo sabes más que cualquiera de nosotros, son visiones que tienen los entrenadores, que es por el trabajo. Si eso no es que se le ocurra que se levante un día un entrenador así y dice, voy a apostar por este, porque se me ocurrió, digamos. No, es porque lo ve todos los días, lo conoce, lo escucha. Le habla, hay un montón de trabajo que luego se da en estas circunstancias, en estas situaciones. Como te digo, Luis de la Fuente se la ha jugado absolutamente por sus convicciones. No, como te digo, y te lo recalco, los primeros partidos fue los periodistas españoles, los colegas españoles estaban poniendo la estaca a Luis de la Fuente. Claro, ahora están todos se subieron al carro, están todos, no, qué bueno, en realidad como ve el fútbol y todo eso. Pero la parte del entrenador, de todo este trabajo que uno no ve, y que es el trabajo que se hace día a día, y que él lo hace como seleccionador, que es más complicado todavía, es ver jugadores que no los tiene habitualmente, pero y tener una estructura de juego y además jugarse por ciertos jugadores, yo creo que es una lección importante que nos está dando todo.
4: Sergio, David, qué gusto saludarlos, Dante por acá. Les quería preguntar, ya metiéndonos un poquito en el partido de Inglaterra y Argentina, del análisis que ustedes proyectan, de qué visualizan, de una Argentina que, claro, llega con ciertas preocupaciones, habla de incluso que podría salir de Paul del equipo titular, entrar Nico González, como advirtiendo que todavía no hay una conformidad desde el rendimiento versus una Inglaterra que efectivamente ha sido poderosa, ha sido fuerte, ha tenido carácter. Entonces, nos parece un choque muy interesante el que viene.
5: Se cayó la...
3: No te dan bola.
5: No.
2: ¿David?
5: Se cayó, parece que...
2: ¿No escucha?
1: Perdimos ahora, el retorno, pero ahora sí, retornamos.
2: Pero alcanzó Sergio a escuchar la pregunta, si no se la reformula adelante.
1: ¿Alcanzaste la pregunta?
0: Sí, Dante, dale. Hola, ¿qué tal, Dante? Las expectativas que hay, mira, con Argentina está pasando lo mismo, más o menos el proceso que también he escuchado mucho de que Argentina no es la Argentina del 2022, como serlo, son 4 años después, con jugadores que obviamente tienen 4 años más. Entonces, se ha dicho un poco, mucho de Scaloni, de que ha sido poco dado a hacer los cambios que debería hacer. Uno de ellos, por ejemplo, es la conformación del mediocampo, de cómo hacerlo. El tema de los laterales también en Argentina tiene por el sector derecho, yo diría principalmente, un poquito más de problemas, digamos, con respecto a lo que era Argentina hace 4 años. Tagliafico se afirmó por el sector izquierdo, pero hay una idea de que el mediocampo de Argentina puede o necesita ser refrescado. Y por eso no tenemos todavía las alineaciones de qué es lo que va a hacer Scaloni hoy día, pero posiblemente podría haber ahí un par de cambios, digamos. Ahora, yo creo que la filosofía futbolística de Argentina y de Scaloni se ha visto absolutamente. Lo que pasa es que se han dado partidos muy, muy estrechos, se han dado situaciones muy, muy estresantes también. Le ha acertado y no le ha acertado los cambios, como todos los entrenadores, Scaloni. Entonces, según sea el resultado, tú vas a evaluar el rendimiento de Argentina y el rendimiento, en este caso, del entrenador. Hoy día es un partido, a mí, no sé si ustedes están de acuerdo conmigo, pero yo creo que Tuchel es uno de los entrenadores más pragmáticos que existen en el fútbol de alto rendimiento. No un tipo dogmático. El último partido contra Noruega, por ejemplo, yo tuve la oportunidad de ver el partido en la cancha. Y yo lo vi haciendo y deshaciendo cambios tácticos, pero notables. O sea, no se amarraba a ningún sistema. Y contra México, ¿se acuerdan ustedes? Cuando también tiene que jugar con uno menos los últimos partidos. Mete el equipo atrás, invita a México a venir a su campo y se encierra. Entonces Tuchel es un tipo que te plantea los partidos, va plantando los partidos de acuerdo a cómo se van dando. Entonces yo creo que va a ser una lucha interesante desde ese sentido, y que generalmente, y va a pasar siempre, la van a definir los jugadores que tienen mayor precisión, y hay muchos hoy día, vamos a ver muchos que están actuando en gran nivel. Bellingham en Inglaterra está intratable, King, bueno, para qué decir. En el caso de Argentina, bueno, tenemos a empezando por Messi, pero yo creo que Julián revivió en los partidos, en los últimos partidos. Lautaro, que cuando entra hace la diferencia. Entonces vamos a ver un partido interesante desde los dos puntos de vista. Es que lata cuando uno le pregunta decir no, es que está muy, pero es de pronóstico reservado, ¿eh? No me la quiero jugar así con uno, pero está muy difícil.
2: Vamos a seguirla, ¿les parece? Vamos a hacer la pausa, ha dicho. Vamos quedando un ratito más, ¿no? Usted manda.
1: Vamos a la pausa, agradecer a Sergio Gilbert que estuvo cuando con partimos nosotros. La nota, Nacho, estaba totalmente nublado. Claro. Ahora se despejó, el carregallo está pegando fuerte. vemos el acceso que ya se abrió, así que agradecemos a Sergio.
2: Gracias, Sergio.
1: Y abrazo, después regresamos lo que tenemos preparado para el día de hoy.
0: Un abrazo a todos ustedes, que sigan bien y que, bueno, que veamos un bonito partido, y cuando nos reencontraremos cuando estemos allá para conversar de este mundial.
1: Auditor habitual de Futuro Fútbol Club, me contaron.
0: Por supuesto, y gente de fútbol la que está ahí, que es lo que a mí me gusta, así que...
2: Oiga,
0: un abrazo para Pajarito.
2: Sí. Tengo Pajarito acá, fue alumno suyo, ¿verdad?
6: Sí, fue mi profesor, me hizo pasar en la universidad.
0: Sí, señor.
2: Fue alumno mío también.
1: Puro uno, ¿no?
2: Sí, puro uno.
6: No, en Deportes 3, tuve el ramo de Deportes 3 con el profesor. Exactamente, en la universidad.
0: Y muy buen alumno.
2: ¿Iba a clase?
0: No, iba. No, era muy buen alumno. No, nada que decir de Pajarito. Mira,
6: ahí está el profesor. Es un honor.
2: Bien, profe.
0: Sí, un...
2: No puedo decir lo mismo.
0: Un abrazo,
2: yo.
0: Nacho, Dante.
2: Chao, querido.
0: Un abrazo, Sergio. No se puede decir lo mismo de todo. Y chao, Claudio.
1: Chao, Sergio. Un abrazo.
2: Bueno, saludos desde California, hoy con una máxima de 110 grados.
4: Fahrenheit,
2: por supuesto.
4: No asustes.
2: La conversión a grado, vamos a hacerla. Gatito me va a decir. España educando al mundo futbolístico. Saludos a don Claudio Borghi.
4: Un abrazo.
2: Buenas tardes al mejor panel de fútbol. Espero que Argentina gane hoy por Sudamérica, ya que apostaba por Francia, pero aún espero que le quiten el balón a España. Vichy, un saludo te manda Carlos, y que saludes a los Borges, que es el equipo que...
3: Ah, los Borges, sí, que tengan buen campeonato. Espero que no digan tantas malas palabras como los Borges. Yo soy un tipo educado.
2: 43 grados en la conversión.
4: ¿Cuánto?
2: 43 grados. Ah, está fresquito en California. Hola a todos en el panel, un privilegio haber presenciado la semifinal Francia-España. Ojalá algún día vivir esa experiencia con la roja de todos. Lo que juega Rodri es notable. Saludos a mis guapos favoritos, dice Karen. Abríguense y cuídense de este temporal que se viene. Hoy a ver la otra semifinal. Besitos a todos. Gracias, Karen, tan cariñosa como siempre con nosotros. David England pone ahí banderas de
4: Toffee.
2: Saludos, chiquillos. Yo trabajo de delivery y está agotada el agua en Lo Barnechea.
4: Ah, ¿viste?
2: ¿Viste?
4: Gracias por el agua.
2: Somos coloristas.
3: Que esperen que va a caer en un ratito. Va a haber de más agua.
4: Que junten el Lo Barnechea, que junten...
3: Hay que juntar el agua.
4: Sí,
3: mamá,
4: en los tambores, ¿viste?
3: Mi mamá decía que juntaba para lavarse el cabello.
4: Muy bien.
2: Ah, muy bien.
3: Ese queda muy bien. Y yo ponía ranas adentro, ¿sí?, para comerla después.
4: ¿Mi vieja?
3: ¿Comiste rana alguna vez, no?
4: Sí.
2: Son ricas.
3: Sí.
2: No la he comido nunca.
3: Vamos a la vieja cochina, el único lugar que...
2: En Talca.
3: En Talca.
4: En Talca.
2: Muy bueno el comentario de Dante, dice Rodrigo Sepúlveda, sobre el asunto del biotipo. Estoy de acuerdo, pero después del biotipo hay que meterle mucha formación a la competencia. Follarse en el alto rendimiento.
4: Tal cual.
2: Tal cual, ¿no? España llegó al difícil equilibrio entre el tiki-taka, pero atacar con contundencia.
4: Vale.
2: Me gustó ese tiki-taka.
4: Bueno.
2: Sergio Gilbert, periodista de verdad, dice Miguel. Le manda saludos a Sergio. Gana Argentina fácil, también dice Sergio. Vamos a Argentina. Mira, hay harta gente que está apoyando a los argentinos. Hoy soy más inglés que Chaplin, dice Miguel Pena. Bueno, son muchos los saludos. Vamos a hacer la pausa rápidamente para seguir con nuestro David Oyarzún, que se encuentra en las afueras del estadio para ver otra semifinal, porque ayer estuvo en la semifinal de Francia España.
4: Sí, claro.
2: Sí,
4: vi.
2: Y viajó de Noich y llegó acá. Impresionante. 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
6: ¿Usted se sabe la historia de los tres leones de Inglaterra? ¿Por qué lleva la camiseta?
2: La cuenta la vuelta.
6: Sí.
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9: 16 grados.
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2: ¿Por qué están esos tres leones en la camiseta de Inglaterra, mi querido pájaro?
6: Rápidamente, la historia de los tres leones en la camiseta de Inglaterra se debe al histórico escudo de armas de la realeza inglesa, adoptada en el siglo XII, el año 1198.
19: Sí, esta época de las cruzadas.
6: El rey Ricardo I, que le decían Corazón de León, corazón unificó de León en su estandarte el León de Inglaterra y los dos de Normandía, creando el diseño de tres leones que representa fuerza y coraje. Los leones simbolizan fuerza, coraje y nobleza. Y ustedes se preguntarán.
2: Me pregunto.
19: También.
6: Algo muy importante que decir, me pareció interesante. Ayer estuve toda la tarde viendo el tema Argentina. Bueno, es un partido con historia, después de 40 años, juega con Inglaterra. La delegación argentina estaría solicitando formalmente jugar ante los ingleses con su indumentaria alternativa, una camiseta negra con tonos azules. Destacan que la AFA está apelando a la mística, sobre todo rememorando los cuartos de final del Mundial de México 86. En aquella ocasión vistieron un icónico uniforme azul.
2: Exactamente. Hacer el campeón del mundo por ahí puede tener la.
19: Sí, no, debería tener, ¿cierto?, la prioridad, pero.
4: Ah,
19: no.
4: ¿Sí?
19: Sí, sí, sí. El campeón siempre mantiene su color.
4: Mantener los colores que ellos quieren.
2: Que ellos quieran.
4: O el original.
19: Yo creo que el original.
4: El original, sí.
2: En ese sentido, tendría que jugar de rojo.
19: Me siento tocado. Claro. Me siento tocado porque muy bien la historia de los tres leones. Sí. Ahora, explíqueme qué significado tiene el sol en la bandera
2: Argentina.
6: Claro, buena pregunta.
5: Sí, estoy buscando el sol en la bandera inglesa.
2: Preguntémosle a Mick, que es mi asesor. Vamos a preguntar a Mick.
19: No, porque si trae información de una selección.
5: Ah, pero ¿cuál es? No nos dejes con
19: yo
5: el...
19: Yo tampoco te voy a decir. Pero... ¿Cuántos rayos tiene? ¿Por qué? Y si la bandera argentina. Hay dos banderas argentinas. Una que tiene sol y una que no tiene
6: sol. Que no tiene sol, mire, interesante.
19: Hoy está aprobada la que tiene sol en todos lados, pero en realidad la que tiene sol es una bandera de guerra.
6: Lo que pasa es que esta información yo la di paralela a lo que... Porque, por ejemplo, primero hablé la historia de los Tres Leones y ahora hablé el tema de Argentina. Por ejemplo, hablé el tema de que Argentina hoy va a usar una camiseta alternativa.
19: Sí, no, pero eso no es un dato histórico. O sea,
6: tiene razón, me castigo.
2: Castíguese.
5: Como la respinita.
19: No, que sea... Es que se puede, no le haga la cruz que se puede prender fuego.
2: Me acordé de un dicho que de a ver si los leones.
5: Tu corazón de león.
2: Me acuerdo de un dicho. ¿Cuál? Este bueno es más hediondo que pijama león. Es antiguo, es como ochentero.
5: Bien ochentero.
2: Compañeros medio fortones, el pijama león le dice.
19: ¿Usted lo dice por
2: el pijama león?
19: ¿Usted lo dice por nuestro jefe?
5: No,
19: como Claudio se sentó Daniel. Acá y él mandó.
5: Daniel.
6: Hay otro dicho más cuando uno está enojado. ¿Eh? Y a mí me pasó una vez en un partido de fútbol, dejé la media embarradita hace un año.
2: ¿Se hizo una cadena?
6: Sí.
2: ¿Hace un año no?
6: Allá en el Peñarol. Y me dijeron, vamos. ¿Qué te comiste? ¿Te comiste carne león? No sé por qué me dijeron eso.
2: Ah, pues está ahí bravo, por eso. David Oyarzún, de aquí a más, juegue.
1: No, solamente para indicar a mis espaldas, voy a salir de la cámara para que vean el acceso principal a este hermoso recinto deportivo. Si me preguntan y le preguntan al productor general, a Don Milton Olivo, ¿cuánto público? ¿Qué porcentaje hay? ¿Está 50 y 50, Don Milton?
20: No, estamos 60-40 por lo menos.
1: 60% argentinos, 40% ingleses.
20: Sí, esa es la proporción que hay.
1: Mira, pero pueden ver en las imágenes muchísimo público llegando cuando faltan un poco más de 2 horas para que comience este partido. Escuchemos al técnico de Argentina que se refiere al partido, se refiere si está preparado o no, cómo viene Argentina. Escuchemos a Lionel Scaloni a través de Futuro Fútbol Club.
21: La verdad que no me pongo a pensar si estoy como quería. Porque un mes y medio atrás, llegar a una semifinal del Mundial yo lo hubiera firmado. Llegar como sea, me daba igual. Entonces, me da igual cómo estamos. No tengo ningún reproche. Si estamos cansados o no estamos cansados, me da igual. Estamos en una semifinal del Mundial y hace un mes y medio cuando empezó todo lo hubiera firmado. Y ahora estoy súper ilusionado, estamos súper ilusionados, contentos. Y no miramos en el estado que llegamos. Estamos y vamos a jugarla.
2: ¿Sí? Se nos quedó un...
1: Nacho.
2: Dígame, ahí sí, ahí volvimos.
1: Sí. No, estaba esperando que...
2: que entráramos nosotros ya. No, que como le dije, güey. Claro, como ayer estuvimos un poquito rato, entonces dije, este es el momento de David. No. Pero bueno, hablábamos lo de Scaloni siempre...
1: Por micrófono tenemos para rato.
2: Tiene para rato. Así que no se preocupe. Tiene para rato. Sí, es verdad. Para todas las pymes. Lo de Scaloni, lo decíamos, ¿cierto? Mientras escuchábamos la cuña... siempre tan ponderado, siempre tan... y tan claro, ¿no? En los conceptos, no, ni más ni menos. Probablemente, no sé, Vichy, Dante, Pacarito, ve el mismo partido que podemos observar nosotros. Y bueno...
19: Espero que no vea el partido que veo yo, porque si no, cagamos.
5: Que no se meta en tu mente. No, pero y en ese aspecto también, él le bajó mucho el perfil, no solamente en esta conferencia, sino que desde que se supo que iba a jugar la semifinal, mi querido David... contra Inglaterra, con todo lo que significa el contexto, la historia y por supuesto todo lo que sabemos. Entonces, a mí me da la impresión de que siempre las señales y los discursos han sido desde esa forma, metiéndose lo futbolístico, cosa que no es tan fácil de realizar por toda la carga que lleva emocional e histórica un partido como este, ¿no, David?
19: No te escucho, David, estaba hablando con una
5: persona. Cada vez que hablo yo no me escucha, weón.
2: Ahora sí.
1: Oye, Nacho.
2: Dígame.
1: Es que se va y viene un poco el retorno, pero acérquense, muchachos, acá a la cámara. Acá, ahí, porque están con las caras pintadas. ¿Cómo están? Gusto saludarlos para Fútbol Club. ¿De dónde vienen?
22: Bueno,
1: ¿viven acá?
22: Vivimos acá, Boston, pero yo soy de Argentina, ellos son...
2: Estamos, vamos a... a recuperar eso porque se está pegando un poco la imagen. Es probablemente que ya la gente, como está llegando en masa.
22: ¿Lo escuchó?
2: Se colapsa.
22: Luke y John. Lucas y Juan. Luke y John.
2: Bueno, Lucas.
1: Lucas y Juan. Yeah. En vivo y en directo. ¿Y un resultado para hoy?
22: 3-1.
1: ¿Borde?
22: Argentina.
1: ¿Un resultado?
0: Yo pienso que es más difícil, 2-1.
1: 2-1.
0: 2-1. 2-1. Va a ser dificilísimo. Somos un pueblo sufriendo. Siempre sufriendo.
22: Somos un pueblo sufrido. Va a costar un huevo. Pero vamos a ganar.
1: Ahí viene Argentina. Ahí están los muchachos de Argentina con cara pintada para ingresar al recinto deportivo. Tiene razón Nacho, ¿eh? Empieza a haber una multitud de gente, claro. Y evidentemente que no, con el tema de internet también no es fácil. Están muchos medios de comunicación trabajando acá también en este sector.
2: Dice que uno se imagina que la cantidad de compañías telefónicas que la oferta en Estados Unidos debe ser más o menos importante y ya están corriendo con 9G.
5: Y no es chiste.
2: Se afirmó, pregúntale antes, reitérale.
5: Sí, lo que te preguntaba David, del tema, todo el contexto que significa un partido como este, pero que le ha bajado el perfil Scaloni, que nos encanta en ese aspecto, porque obviamente tiene una carga emocional muy especial y desde los hinchas, de evitar obviamente provocaciones, etcétera, no es un partido fácil, desde lo futbolístico, desde los hinchas, desde todo, desde la organización, etcétera.
1: Mira, Dante, lo que ocurre es que el dispositivo de seguridad que se ha implementado es tremendo. A cada 10, cada 20 metros está la policía, están los carros. Hasta ahora he visto convivir sin ningún problema los hinchas de Argentina, los hinchas ingleses que tienen que hacer la misma fila para poder ingresar. Pero está todo previsto, ¿eh? Hay una cantidad importante de dispositivos de seguridad a las afueras, a la redonda también hay varios accesos que se hicieron para poder controlar que solamente lleguen a este sector los que tienen las entradas respectivas, los que están acreditados. Se tomó la medida del caso, no quiere que se vuelva a repetir lo que en algún minuto vivimos con Colombia-Argentina en la final de la Copa América, eso ocurrió precisamente en Miami, eso no lo quieren volver a repetir, y claramente se han tomado las precauciones del caso. Ojalá que pase solamente por lo futbolístico. Ya da gusto ver las declaraciones de Scaloni y Dante respecto a que esto es un partido de fútbol y así lo tenemos que tomar, y ojalá que al final del partido podamos decir, por qué no, tener un sudamericano metido en dos países de habla castellana, de que hablan español, en una final de la Copa del Mundo que seguramente vamos a vivir, Dios mediante, el próximo domingo.
2: Y lo otro que también se podría volver a jugar el Francia-Argentina, claro que esta vez por el partido que nadie quiere jugar, como dicen.
19: El tercero.
2: ¿No? El tercero y cuarto lugar.
19: Ojo que la declaración es, a mí me ha tocado declarar para Argentina sobre este partido, y increíble la cantidad de termos que hay en el país.
2: ¿Tragedia?
19: Sí, es tremendo,
2: sí, es tremendo.
19: ¿Sí? Sí, había chicos hablando sobre que yo ya no era más argentino.
5: ¿Tú?
19: ¿Por qué dije que era un partido de fútbol?
5: Le pasó a Scaloni también.
19: Le pasó a Scaloni. Sí. Increíblemente hay gente que todavía sigue mezclando la guerra de Malvinas con un partido de fútbol. Yo no entiendo, bueno, cada uno... Ayer lo decía, mira, ¿cómo vas a ver el partido? Digo, mira, algunos van a ver fútbol por primera vez, otros van a ver un fanatismo... por Argentina, otros van a estar borrachos, otros van a estar durmiendo, otros van a estar preguntando, otros van a estar volados, o sea, cada uno ve el partido como quiere. Yo no quiero cambiarle la forma de que la gente ve el fútbol, pero no me pidan que yo vea el fútbol como lo ven ellos.
2: Obvio.
19: Y supuestamente Scaloni acá debería haber dicho que era una reivindicación contra los ingleses.
2: Claro, el humo. Claro,
5: exacto, por eso te digo que al final se confunde todo.
19: Sí.
2: Pajarito, la última.
6: Sí, por supuesto. En el tema, el sol de la bandera argentina tiene 32 rayos, 16 rectos y 16 flamígeros, porque representa la luz de la libertad que surgió tras la Revolución de Mayo. Los rayos rectos simbolizan las provincias que integraban el país en 1816, mientras que los flamígeros representan el dinamismo y la fuerza de su pueblo.
5: Muy bien,
2: muy bien, pajarito, sí, porque hay que liderar la...
19: No era necesario, pero bueno, gracias.
2: Me manda acá esto. Acá está. Lo dice el vicepresidente argentina, mete candela con polémica frase antes del duelo contra. Imagínate, la vicepresidenta argentina contra Inglaterra en el Mundial. Jugamos contra unos piratas usurpadores. Así que desde ahí para abajo, imagínate qué puedo esperar, Vichy, de la
5: de los hinchas de, más normales,
2: del más termocéfalo, digamos. Porque sí, está, no todos están separados, obviamente.
19: Evidentemente que está haciendo trámites como para recuperar a Malvinas por vía diplomática con esas declaraciones.
2: Tremendo. Bueno, que sea un lindo partido. 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Vichy, ¿lo ve en casita el partido?
19: No, tengo que ir yo trabajo en un canal muy importante.
2: ¿Cuál de los? ¿El del streaming o el del cable?
19: No, el streaming, olvídate.
2: Bien.
19: Picado TV.
5: Muy bien.
2: Ahí está, ahí lo van a
19: no,
2: estar.
19: No, con... pero...
2: Ah, no,
19: pero...
2: Ah,
19: no. Hay una posibilidad de publicidad, la aproveché.
6: Ojo, que estamos colaborando para Picado ya.
19: Sí, Pajarito, sí.
2: De Ropituto, muy bien, Pajarito.
19: Él lleva a los no invitados.
2: A los no invitados.
5: David se ríe, ¿no?
2: Davicho, un abrazo, disfrute.
5: Abrazo, querido David.
19: Cuídese del sol, David.
5: Qué privilegio ya. Por allá.
1: No, hay que cuidarse. Un abrazo, Dante, querido Vichy. Pajarito, Nacho, abrazo y esperemos disfrutar una fiesta del fútbol como la que estamos haciendo acá precisamente en este mundial. Abrazo, muchachos.
2: Chau.
6: Chau, chau. Abrazo.
2: Chau, chicos. Chau, chau.
1: Chau.
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24: 1:04.
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28: MG lanzó en Chile el hatchback MG4 EV Urban, el SUV MG S5 EV y el SUV fastback eléctrico IM6. Una submarca de lujo del grupo SAIC Motor. Con 325 kilómetros de autonomía y 7 airbags, el MG4 EV propone una movilidad fresca y accesible. MG S5 EV, también puramente enchufable, es un SUV versátil, con 420 kilómetros de rango y un atributo centrado puramente en la conducción, la tracción trasera. En cuanto al IM6, supera los 550 kilómetros de autonomía, acelera de 0 a 100 kilómetros por hora en 3,4 segundos y tiene tecnología Craft Mode, que permite mover el auto en diagonal, porque las cuatro ruedas giran en la misma dirección.
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1: Sopa y pillas pasado se quita, pueden ser calzones rotos, claro, o picarones, como quiera su merced. Qué ricos son esos, yo no sé cómo llamarlo, fricandela, una cosa así. La sopa y para todo eso, los calzones rotos con azúcar flor. Bueno, en fin, miércoles 15 de julio del 2026 y estamos comenzando una nueva edición de Con la ayuda de mis amigos, donde contamos con tu participación, por supuesto, y tenemos el equipo completo que hacen también Pancho Sepúlveda en lo musical, está el gatito, el cuchito, Claudio Barraza en operación técnica, salida al aire del programa, y Camilo que estuvo de santo ayer y no le llegó ningún regalito. Él es mi productor y editor final del programa. Todos juntos para comenzar a disfrutar del mejor sonido de todos los tiempos. Ese querido viejo y sagrado rock and roll que ayer estuvo de aniversario mundial. Comenzamos con Get It On con Kingdom Come.

0: Ayer se jugó la primera semifinal del Campeonato Mundial de Fútbol. ¿Y quién ganó? España. A una irreconocible Francia y pasó a disputar el próximo domingo la final de la Copa 2026 de la FIFA o de Trump, no sé, pero eso no es muy serio. En cambio, el Campeonato Mundial del Rock sí que es algo serio. Ya están los clasificados para la final. Por Chile, yo voté por Jaiba, po. ¿Por qué? Porque soy villamarino y los Jaibas son chilenos, y ya que nos quedamos con la cola entre las piernas y no fuimos al Mundial de Fútbol, estamos liderando el Mundial de Rock. La final va a ser el próximo domingo. Jaibas versus... no sabes, ¿eh? Iron Maiden. Se pone pesada la cosa, pues. Iron Maiden versus Jaibas. Antes Iron Maiden, para llegar a la final... había derrotado en el camino, fíjate, a Metallica, Pink Floyd había derrotado a Queen y Iron Maiden derrotó a Pink Floyd. 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Ah, y no te olvides de participar. Han estado bajito con tanto fútbol, con la participación, con sus pedidos al WhatsApp más 56 99 320 2475. Cuéntame tú, ¿desde dónde estás llamando y cómo te dicen?
1: Hola, Brincho, buenas tardes. Saludos a todos por allá. Jeremy, te habla de acá de Santiago. Estamos trabajando. Te quería pedir un temita para todos los que no están trabajando o los que se quedan en la casa. La canción Lazy de Deep Purple. Ojalá salga. Que estén bien. Que tengan buena tarde. ¡Viva el rock!
0: Ok, Jeremy, muchas gracias por tu pedido. Escuchamos a Deep Purple con Lazy en la radio del rock.

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0: ¿Cómo pasa el tiempo? Claro, pues si te pasáis hablando, Cárcamo. Estás en Futuro, la radio del rock, y hoy celebramos el cumpleaños número 70 de ese maestro de la guitarra, Joe Satriani. 70 años ya. No sé por qué me imaginaba que el pelado era más joven. Digo yo, pues. Feliz cumpleaños al maestro Joe Satriani, que hoy cumple, reitero, 70 años. Los saludamos desde Futuro, la radio del rock. Como te agradecemos también a ti y a todos los que manden su WhatsApp al +56 993 20 24 75. No fallen, pues, ya. Tú lo hiciste así y aquí va tu canción. Cuenta de dónde eres y cómo te llamas.
1: Rincho, buen día. Aquí Pablo desde Talagante. Te quiero pedir promesas sobre el bidet de Charly García. Un abrazo, chau.
0: Oh, gracias, Pablo. Desde Talagante nos trajiste este clásico latinoamericano. Charly García con Promesas sobre el bidet en Futuro.

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2: 15 grados.
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1: Como cada día, te agradezco al iniciar el segundo bloque de Con la ayuda de mis amigos, tu presencia auditiva, porque es importante para nosotros contar con tu sintonía. ¿Saben quién está de cumpleaños ahora? Un tipo que nos visita bastante seguido, Marquis Ramón, baterista de los Ramones, que sacó a Joy para que cantara y entró él. Marquis Ramón está de cumpleaños hoy día. Grupo Los Ramones. Feliz cumpleaños, compadre. ¿Y cuándo vaya a ir para la casa? Me acordé. Vale, vamos entonces con Dream On, otro clásico del repertorio de Aerosmith.

0: 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Y tú, gracias. Muchas gracias por escribirnos al WhatsApp. Más 56-99-320-2475. Marcando la diferencia con tu pedido. Pero antes cuéntame desde dónde estás llamando y cómo te dicen.
1: Hola, Pelincho, habla Esteban, te llamo de Providencia. Te quería pedir un tema de King Crimson para dedicárselo por cumpleaños de mi amigo Eric.
0: Gracias, Esteban, de Providencia, buen pedido. Ah, está de cumpleaños tu amigo Héctor, me dijiste. Ya, perfecto. A él le dedica como un feliz cumpleaños a King Crimson con Tree of a Perfect Pearl.

0: 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No se olviden de ir al banner concurso en futuro.cl y votar por los Jaivas para que le ganemos a los ingleses de Iron Maiden. No, porque yo soy viñamarino, igual que los Jaivas, pues por eso voy a votar por ellos. Oye, Peter Banks fue un guitarrista que estuvo en el proto Yes, es decir, antes de Yes y en parte también de Yes. O sea, fue el primer guitarrista del grupo que terminó llamándose Yes. Hoy habría Peter Banks, habría estado de cumpleaños, y sus amigos, y no se olviden. Dicen que uno muere realmente cuando nadie te recuerda. Por eso nosotros rescatamos a estos personajes que son importantes, como este guitarrista primario en la formación que más tarde se llamaría Yes, Peter Banks, para que no lo olvides. ¿Saben quién viene a Chile? El primer vocalista de la Doncella de Hierro que estábamos hablando reciéncito nomás y que está en las finales del concurso, el Campeonato Mundial de Rock junto a nuestro Jaivas. Bueno, Bailey, me salió como otra lengua, viene a principios del próximo año en una gira que se llama Iron Maiden...
1: Anniversary Tour.
0: Gracias, Camilo. O sea, Iron Maiden Anniversary Tour. Claro, porque están con 50 años estos cabritos de historia, pero el vocalista original fue Blaze Bailey. Y con él vinieron la primera vez, por ejemplo, también. Así que lo tendremos a principios del próximo año. Ya se pronuncian algunos grupos y solistas y dicen, sí, yo voy a estar el próximo año y el verano especialmente. Dentro de poco, en septiembre, empiezan a volver a, por estas latitudes, los grandes grupos del rock. Así que tenemos que estar bien atentos, ¿ya? Ahora vamos a escuchar la guitarrita de Slash, Velvet Revolver con Slither.

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1: 2:05.
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14: Y estamos iniciando ya el tercer bloque de este día miércoles 15 de julio del 2026. Es para acordarme del cambio de equipo, pues claro, sale Claudio Barraza, el gatito Cuchito Cuchito, y entra Marcelito Arredondo en la operación técnica y salía al aire del programa. Programa que se acordó de un enemigo nuestro, de la gente de radio, Trevor Horn. Es un músico y un cantante británico que tuvo una pasada por Yes, reforzó y cantó con muchos otros grupos también, pero se hizo famoso con el videíto ese con The Buggles, que le decíamos The Buggles. El video mató a la estrella de radio. Tú, Trevor Horn, no grabaste nunca más una canción y ese grupo nunca más existió por atacar a la estrella de radio. Pero igual estáis de cumpleaños. Estarías de cumpleaños, me parece. Ya, pues, un día como hoy lo contamos para que pase vergüenza. Vamos. Creedence Clearwater Revival. La canción, por supuesto que deben saber el título.

Esto fue una noticia que ha impactado al mundo de la música. Una grabación inédita de Pink Floyd. Y mira, fue reparada y remasterizada, revivida por Steven Wilson, el líder de los chicos de Porcupine Tree, que le encanta esto de...

0: redescubrir, reparar, como decía, y remasterizar, dejarlo tiki-taka. Este es el caso de una canción, de un álbum que va a salir, no sé cuándo, no tiene fecha. Resulta que Pink Floyd en el año 1975 se presentó en Los Ángeles, California. Ni siquiera sé si acaso fue en el Hollywood Bowl o en qué parte, pero el asunto es que había un perico que se llama algo así como micrófono. Él se llamaba así y se hacía pasar por inválido. Y entraba porque era pobrecito, andaba en silla de ruedas, simulaba ser inválido, entonces siempre se colocaba al lado de los tipos que estaban en la amplificación del concierto. Y él grabó completamente con sus equipos, que eran bastante buenos, el concierto, reitero, de 1975, donde Pink Floyd en Los Ángeles hicieron completo El Lado Oscuro de la Luna, también Shine on Your Crazy Diamond, y adelantaron algunas cosas como Sheep y Dog, que vendrían más tarde también en el álbum Animal, por si acaso. Todo eso lo grabó este tipo, y después no sé cómo fue la conexión con Steven Wilson, que lo enchuló, digamos, y lo remasterizó, y va a salir en formato de CD y vinilo. No hay fecha fija todavía, pero interesante, porque es un fiel testimonio de esa época, época creativamente brillante de Pink Floyd. Y ahora vamos contigo, pues. Claro, sí, contigo, pues, que nos pediste el WhatsApp, más 56 993 20 24 75. Pónganse las pilas, cabra y cabro, y piden buenas canciones, como hoy día, por ejemplo. Tú, ¿desde dónde lo haces y cómo te llamas?
1: Buenas tardes, un gusto saludarlos, Pirincho. Mi nombre es Karen y quiero pedir el temita del número La Bestia, dedicado a mi amiga María José Laiseca, la cual disfrutamos mucho aquí escuchando, trabajando con el Six. Un beso, muchas gracias.
0: Muy bien, Karen, buena canción. Dedicas este tema a tu amiga María José. Es Iron Maiden, que lo hemos mencionado harto hoy día, porque está compitiendo en contra de los Jaivas. Yo voté por los Jaivas. Ya, Karen, para su amiga María José, Iron Maiden con el número del buen locutor, el número de la bestia.
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Este año conoceríamos el disco póstumo de los Soundgarden con Chris Cornell. Esto se grabó antes de su muerte, obviamente, en el año 2017. Y bueno, hay actualizaciones que indican que sería durante este año 2026 que saldría ese álbum con 9 canciones y en varios formatos, entre ellos vinilo y CD también. Es cuestión de esperar, porque antes de que termine este año tendremos ese disco póstumo con Chris Cornell, lo cual lo hace muy interesante, por la calidad de Soundgarden también, y porque va a ser un documento histórico. Ya, escuchemos ahora a Soundgarden con Feel on a Black Days.

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2: 15 grados.
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13: Habemos último bloque. Oye, gracias como siempre por acompañarme y acompañar a Futuro en toda ocasión. Hay que abrigarse, apurarse, cuidarse, tomar todas las precauciones. No hay clases de ningún tipo. Bueno, el jueves es festivo. Y viernes, sábado no hay clases. Por lo menos hasta el próximo domingo, ante nuevo aviso, por las consecuencias de esta, qué sé yo, huracán, tifón, ciclón, terremoto aéreo, que se nos viene encima. Hoy quiero recordar a Ian Curtis, que estaría de cumpleaños un día como hoy. Ian Curtis, el vocalista de Joy Division, que, tal como te lo decía, hoy estaría de cumpleaños. Se fue bastante joven, entre paréntesis, Ian Curtis. Hoy recién cumpliría 70 años de edad. Ahora, 70 es joven, pues si la gente está viviendo mucho más. Descansa en paz, Ian Curtis, y donde quiera que estés, recibe nuestro tributo y admiración. Seguimos con Metallica en Futuro. Nothing Else Matters.

0: ¿Conocen a Dave Davis? Sí, lo conocen. Te cuento un futuro. Dave Davis es guitarrista del grupo The Kinks y está indignado con la nueva biografía que ha salido sobre el grupo británico y desmiente totalmente la influencia o ayuda de Jimmy Page en los comienzos del grupo. Resulta que Dave Davis, en el lanzamiento del libro, firmó varios y no lo había leído. Cuando lo leyó, después de firmar varios libros, después tranquilamente se dio cuenta de que tenía demasiados errores, algunas mentirillas y cosas por el estilo. Entonces se indignó y a través de sus redes sociales armó el escándalo y la pelotera que remece al rock británico. Rick nos ha pronunciado que es el verdadero líder del grupo de Kinks, y ahí está la pelota, que miente, que no miente, me engañaron, firmé sin leer. Bueno, cuando uno firma algo, un documento, una cosa, tiene que saber lo que está firmando, pues Dave, no te enojes tanto, ¿ya? Y mejor sigue haciendo música. Me encantan los Kinks. You Really Got Me. Tiene como 60 años ya. Lola. Y tantas otras canciones buenísimas. Así que sin alegar. Y ahora te toca a ti. Oye, no dejen de escribir pidiendo sus temas favoritos o dedicándolos. Ya, para que no nos sintamos solos y no nos latimos y me ponga a retarlo y alegar, a patalear, todo eso. Al más 56 99 320 2475, tu pedido que vamos a escuchar de inmediato, si me dices cómo te llamas y dónde estás.
1: Hola, mi pirincho, ¿cómo está? Acá Lorena de Puerto Vara. Estoy leyendo que hoy, en 1982, se estrenó la película The Wall. Así que les pido la canción Mother de Pink Floyd. Saludos y abrazos.
0: Sí, po, Lorena, ¿eres de Puerto Montt? Lo que pasa es que debería haber salido ayer, po, pero no alcanzó. Y es porque hace un comentario interesante sobre la película The Wall. Y lo que pediste ahora, para recordar y compartir, o sea, no lo pediste ahora, lo pediste ayer y nos quedó fuera, pero ahora no. Mother con Pink Floyd. Gracias, Lorena.

Hola Pirincho, ¿cómo estás? Te habla Luis de acá de La Serena. A ver si me voy a poner un temita de Marmalade, Reflection of My Life. Gracias y sigamos escuchando del buen rock.

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Jasón y los Argonautas, de la mitología griega. No, lo que pasa es que Camilo me acaba de contar, y yo no me acordaba, pues, que está de cumpleaños Jason Bonham, el hijo de el gran Bonzo, el baterista histórico de Led Zeppelin. Jason ha tocado con ellos también y con muchos otros porque es muy buen baterista y cumple 60 años. O sea, tu acotación aquí por interno es verdad, él ha vivido más que su legendario padre. Feliz cumpleaños a Jason Bonham, y no se olviden de esta noche a las 23 sintonizar la Carpa del Diablo con Walter Contreras en la conducción. 23 horas 11 de la noche, la Carpa del Diablo en Futuro, y las diabluras de Reiniero Guerrero vienen a continuación. 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Ya comienza Rock Shop, y para nosotros el final, deseando que los dioses iluminen tu camino para que la fuerza te acompañe. Nehuen para los peñes y Winca de buena voluntad. Última canción, Se cayó un angelito, Poison, Falling Angel en Futuro. 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
2: Ha sido una semana de estrenos interesantes para Josh Homme, el líder de Queens of the Stone Age, que ha aparecido colaborando en nuevas canciones de artistas tan disímiles como Mastodon y la cantante Shania Twain. Ahora es el turno de sacar algo con su propia banda. Hay nueva canción de Queens of the Stone Age. Se trata de East Street, un tema que ya ha sido estrenada en vivo durante su última gira y que oficialmente es lo primero que editan en estudio en 3 años, desde su último disco In Times New Roman de 2023. Tiene un video oficial, lo pueden revisar en futuro.cl. Lo nuevo de Queens of the Stone Age. Continúa nuestra sintonía, ya comienza Rock Shop en Futuro.
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0: 4 minutos para las 3. 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
8: ¿Qué tal? ¿Cómo están todos y todas? Bienvenidos y bienvenidas a Futuro, la radio del rock. Arrancamos una nueva edición del Rock Shop en esta jornada nubladísima y donde estamos a puertas de lo que ya han señalado en todos los tonos, en todos los idiomas, en todos los dialectos, lenguas, formas, todo. No hay duda, parece que se viene un gran diluvio acá en la zona central, que afectará principalmente las zonas de la cuarta región, hasta pasada la zona central, incluyendo Valparaíso, obviamente, toda la quinta región. Así que a tomar las precauciones, va a ser bueno por un lado, pero sabemos que en ciudades como esta, como la nuestra, en nuestros países, a veces un poquito de agua y colapsan los servicios. Esperemos que no, esperemos que todo pase y que sí, estamos en invierno y necesitamos un poquito de agua. También, en una jornada histórica también en el fútbol y en el Mundial del Rock. En el fútbol ya comenzó a esta hora Inglaterra-Argentina. Por eso que te queremos preguntar de derechamente, ¿quién va a ganar el partido? ¿Quién va a pasar a la final? Y te vamos a estar acompañando en esta primera hora, media hora, con una mezcla de música de Argentina y música inglesa, porque si algo bien han hecho estos dos países, es regalarnos buena música, buenas bandas, buenas canciones, ¿no? No hay duda de eso. Y ojalá que ese espíritu también permanezca en la cancha hoy día. Han habido demasiadas cosas, ¿no? Inevitablemente aparece lo político, el contexto de las Malvinas, pero yo por lo menos me paro y me planto en el lugar de un partido de fútbol. Extraordinario partido de fútbol, pero que quede ahí, ¿no? Que gane el más mejor, como diría Don Leonel Sánchez. No tengo candidato, me da absolutamente lo mismo, así se lo digo, me da absolutamente lo mismo, no estoy ni ahí con quien pase, como ayer me da lo mismo quien pasaba si Francia o España, y en la final que gane me da lo mismo, como que si Chile no está, nos perdemos la fiesta, nos perdemos los asados de tener días libres, porque justamente no, entonces me da lo mismo que gane cualquiera, pero que gane en buena lid y nosotros disfrutemos la buena música. Por otro lado, tenemos el Mundial del Rock, donde la final ya se está jugando entre los Jaivas y Iron Maiden. Ayer veía los comentarios en redes sociales y todos criticando, oye, esto fue la votación de ustedes. Ustedes votaron, los Jaivas llegaron a la final. Oye, pero qué injusto, oye, pero qué desigual la final entre Iron Maiden y los Jaivas. Los Jaivas ganaron por votación popular, amigo, amiga, para que lo sepa. No nos metimos nosotros a la fuerza. Votación popular, ganaron los Jaivas. Así que están instalados en la final. Tenemos un gran programa para celebrar también el cumpleaños de Marky Ramón. Tenemos el cumpleaños de Joe Satriani. Afírmate que está celebrando 70 años. Dios santo. Y Jason Bonham, el hijo del gran John está celebrando 60 años. Todo eso y mucho más a partir de ahora en el Rock Shop, que comienza con lo mejor de ambos mundos, lo mejor de Inglaterra, lo mejor de Argentina, Oasis, Wonderwall en Futuro 88.9, comenzando después de Pirincho, porque lo mejor está en la radio del rock.

Hacemos el Rock Shop, pasaba recién de Rolling Stones con It's Only Rock and Roll, banda que recientemente lanzó su más reciente placa de Foreign Tongues.

redes sociales pusimos la foto de Maradona con la polera de Inglesa y tenemos a Queen y a Freddie Mercury con la polera de Maradona. Bonita foto esa. Es una muy, muy linda foto. Foto que eso se registró para el concierto de Queen cuando tocó en 1981 en Argentina. Y había pasado lo de las Malvinas ya, ¿no? Y en un gesto de grandeza de ambos, ¿no? Maradona se pone esa polera, Freddie Mercury se pone la camiseta argentina, bajando obviamente las pulsaciones, ¿no? Pero bueno, eso es una historia aparte que es muy linda y me parecía que esas fotos representaban mucho. Déjame tus comentarios. ¿Quién ganará hoy día? ¿Argentina o Inglaterra? ¿A quién le vas? ¿A quién le vas? Vamos a borrar todos los comentarios xenófobos, vamos a borrar todos los comentarios que hablen de... Oh, no, que no, no, no. Acá, ¿quién gana? Preferencia, esa es la tuya. Preferencia, ¿quién gana? ¿Argentina o Inglaterra? Nada más, ¿ya? Eso. Sigamos escuchando música y déjanos tus audios al más 569-93-20-2475. Si quieres agregar canciones también, qué bandas más te gustan de Argentina o de Inglaterra o de ambos países, déjanos tus comentarios como siempre en nuestras redes y en el WhatsApp de Futuro. Mira esta dupleta, pero esta dupleta es argentina, porque lo que escuchamos recién fue completamente inglesa, ¿no? Oasis y Rolling Stones. Acá, Charly García, Luis Alberto Spinetta, Rezo por Vos en la Radio del Rock.

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4: 12 grados.
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13: Hacemos el Rock Shop, comenzamos otra media hora más, la segunda en esta edición especial, ¿no? Nubladísimo acá en la capital, esperando que se venga el aguacero, que está prometido. Te recomiendo, como lo dijimos ayer, compre tu radio pila, asegúrate con eso, porque puede que se corte la luz, ¿no? Ha pasado, con menos agua ha pasado. Así que compre tu radio pila para que estés informado siempre y te mantengas en compañía de Futuro, que te vamos a estar acompañando e informando y también regalándote grandes canciones. Van Halen, Jump, en la radio del rock.

Seguimos haciendo el Rock Chop en Futuro, la radio del rock. Y si todavía no te convences de los efectos que pueden tener las redes sociales, tanto negativas como positivas, acá tienes un efecto positivo. La última vez que había venido Korn a nuestro país fue en el año 2017 en un concierto que se realizó en el Teatro Caupolicán para 4.500 personas. ¿No? Pasaron prácticamente 9 años para el regreso de Korn a nuestro país y lo hizo ante 50.000 personas. ¿Cómo se explica eso? En parte por el uso de su música en redes como TikTok e Instagram. Principalmente en TikTok en las nuevas generaciones. Escuchamos a Korn con Got the Life en el Futuro.

hacemos el Rock Shop en futuro y queremos saludar a un gran personaje, a un gran monstruo de la música que se llama Marky Ramone, o es conocido como Marky Ramone porque hoy día está de cumpleaños. 70 años para quien mantiene hasta el día de hoy el espíritu, mantiene el legado, el único miembro integrante de la parte más clásica. Él se integra en 1978 para el Road to Ruin, ¿no? Y después graba lo que será uno de sus grandes discos, uno de sus grandes registros como End of the Century. Y luego de eso hay una grabación más, se retira, pero vuelve después en los años 90 para terminar siendo el último gran baterista de los Ramones y que hoy día sigue girando por el mundo manteniendo el espíritu y el legado de la música de los Ramones, además tocando la batería como nadie, como pocos. Realmente es impresionante ver cómo toca la batería el enorme Marky Ramone, quien dejó justamente sus registros para esta tremenda y hermosa banda que seguimos queriendo y seguimos amando. De 1956, 70 años al enorme Marky Ramone. Escuchamos Poison Heart en futuro.

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2: 4:06.
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21: Arrancamos la segunda hora del Rock Shop en Futuro Más 569-93-2024-75 o en nuestras redes sociales. ¿Quién ganará el partido de hoy día que ya se está jugando entre Inglaterra y Argentina mientras las nubes cubren la capital? Arrancamos esta hora con el sonido de Motley Crue, Dr. Feelgood, en la radio del rock.

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1: Así es, seguimos jugando el Mundial del Rock en Futuro y ya llegamos a la final. Ayer tuvimos un importantísimo react donde comenzamos con Pink Floyd ganándole a los Jaivas por 12 votos. Y resulta que en medio de la transmisión nosotros empezamos a contarle a la gente, se empezaron a conectar y los Jaivas dieron vuelta al partido y finalmente se impusieron por más de 20 votos, logrando su paso a la final. Lo decía al comienzo, después que publicamos esta noticia, mucho comentario en redes sociales, siempre un poquito odiosín. Oye, pero qué injusta la pelea entre los Jaivas y Iron Maiden. Oye, pero qué injusto. No son lo mismo. Viejo, hicimos una votación donde pusimos a 42 bandas. Cada uno de ustedes fue votando y llegaron los que han sido más votados. Y los que han sido más votados es Iron Maiden y los Jaivas. ¿Por qué le quitan mérito a los Jaivas? ¿Por qué piensan que es una batalla dispareja? ¿Ah? ¿Por qué piensas de antemano que Maiden le va a ganar? Fíjate, ¿por qué te digo? Fíjate que a esta hora tarde la votación ya está abierta de la final. Y te cuento cuál es el resultado para que veas que sigue siendo peleado esto. Y Maiden no la tiene fácil, fíjate. Los Jaivas, 594 votos. Iron Maiden, 638 votos. ¿Está peleada? Tienes de aquí hasta el domingo para seguir votando. ¿Quién ganará la gran final del rock o del mundial del rock de futuro presentada por los amigos de Banco de Chile? Tú lo decides entre Iron Maiden y los Jaivas. Qué linda final histórica con dos bandas que amamos en Radio Futuro y que esperamos que ustedes también amen como tanto lo queremos nosotros. Los Jaivas, suban a ser conmigo, hermano, en la Radio del Rock.

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0: Seguimos haciendo el Rock Shop. Comenzamos otra media hora más en este programa donde te acompañamos en estas jornadas. Oye, quédate que se viene palabras, sacan palabras en un rato más. Todo lo que tienes que saber con respecto a este frente de días nublados. ¿Por qué la gente dice frente de mal tiempo? Incluso nosotros mismos los medios. Lo escuché. Se lo escuché a Pato Cuevas, se lo escuché a Moletos. Frente de mal tiempo. No. Así como hay sol, hay nubes. Así como hay calor, hay agua también, ¿no? No es un frente de mal tiempo. Es un frente de condiciones meteorológicas importantes. Lo malo es las consecuencias que quedan después, porque nosotros hemos roto nuestra tierra, porque hemos construido mal, porque hay algunos inescrupulosos que han construido donde no se debe construir, pero eso no es tema del clima, ¿no? El Minuto Verde de Futuro en la radio del rock. Alice in Chains, Nutshell en Futuro.

sorry. Seguimos haciendo el Rock Chop en Futuro, y el otro día cuando preguntábamos en las redes sociales qué canción te hubiese gustado hacer, qué canción te hubiese gustado componer, muchos y muchas pusieron este nombre que yo después dije, ¿cómo no se me ocurre a mí? Obvio, obvio que sí, me hubiese encantado ser el compositor de esta canción, The Beatles, Something, con firma de George Harrison. La escuchas en Futuro 88.9.

El sonido de Creed a esta hora, cerrando la segunda hora del Rock Chop con One Last Breath. Estás en el Rock Chop y estás en Futuro celebrando 37 años junto al rock.

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6: Y comenzamos la última hora del Rock Shop en Futuro 88.9. Te recuerdo que seguimos celebrando los 37 años y tenemos un concurso funcionando. 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Y si invocamos la lluvia, pongámosla con canciones buenas. Led Zeppelin, Fool in the Rain, el tonto en la lluvia, lo escuchas en Futuro.

Hacemos el Rock Chop. Pasaba hace un ratito, recién pasaba Supertramp y antes Led Zeppelin. Bueno, hoy día está de cumpleaños Jason Bonham. A ese chiquitito que uno veía tocando batería cuando su padre era un rockero hecho y derecho en 1973 en la película, en la gran película The Sun Remains the Same. Bueno, él se transformó en un gran músico, estableció varios proyectos musicales como Black Country Communion, fue baterista de Led Zeppelin en todos estos que han sido las reuniones, ha mantenido el espíritu de buena forma y se ha transformado en un músico también con historia propia. También no es solamente el hijo de, no me parece que Jason Bonham también ha logrado construir una carrera musical muy sólida de la base de una buena mano o un par de buenas manos para tocar batería, para rodearse siempre de buenos músicos y también para mantener siempre vivo el legado y el espíritu de su padre Jason Bonham. 60 años está cumpliendo el gran Jason Bonham. Lo escuchamos con Black Country Communion, One Last Soul, en la radio del rock.

Seguimos avanzando en esta tarde de Rock Chop en Futuro, el sonido de Nine Inch Nails, The Hands That Feeds, la mano que te alimenta. Mira, así se llama la canción, lo escuchas el 88.9.

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6: Y arrancamos la última media hora del Rock Shop en Futuro con una banda que quedó fuera en las semifinales del Mundial del Rock, ¿no? Queen quedó en el camino porque avanzó Iron Maiden a la final. Keep Yourself Alive. 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

Y arrancamos la última media hora del Rock Chop en Futuro con una banda que quedó fuera en las semifinales del Mundial del Rock. No, Queen quedó en el camino porque avanzó Iron Maiden a la final. Keep Yourself Alive. 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

Y nos vamos, ¿nos vamos? ¿Sí? ¿A esta hora? Con las últimas canciones. Perfecto, ya, me parece muy bien. Oye, la pregunta que teníamos hoy día era básicamente una pregunta que era una tu votación, tu veredicto. Ya terminó el partido y tenemos final, tenemos gran final para esta nueva edición del Mundial del Fútbol 2026, una final inédita entre España y Argentina. ¿Quién lo diría? Una muy linda final que se va a realizar este próximo domingo. Ha quedado en el camino Inglaterra, ha quedado en el camino Francia, las dos superpotencias que en los papeles iban como favoritas, disputarán el sábado el tercer y cuarto lugar. Sus comentarios a través de las redes sociales: Claudia 142 Inglaterra, Coti Toti, la tierra de los Beatles, Lore Parker le puso sus votos a Argentina, Queen Mercury, que mejor dijo, obviamente le apostaba a Queen y todo lo que tenga que ver con Inglaterra. Todos queremos que los regalones no ganen, Claudio dice. Solo decir que me huele arreglado. No hay nada arreglado acá porque Argentina lo ganó súper bien, dio vuelta el partido, de hecho. Y nada, pues, cuando pesa nomás, pues, no hay nada que hacer. María Gracielita, está más que claro que se lo regalan a Argentina. No, me da lo mismo que gane Inglaterra o pierda Argentina. Vamos Inglaterra, hoy harto voto para Inglaterra, se pasaron. Pero bueno, está bien, cada uno con sus elecciones. Gracias a todos los que dejaron sus mensajes también. Nosotros comenzamos a cerrar esta edición del Rock Chop en Futuro 88.9 y les recuerdo que estén alertas, ¿no? Porque a través de todo, como lo dijimos hoy día al aire, al comienzo, todas las informaciones de todos lados, de todas las fuentes, han dicho que se viene un gran temporal, se viene un gran diluvio, por lo menos entre la cuarta región y pasada la sexta y la séptima. Entonces, hay que estar atentos. Yo les dije hace un rato, tengan su radio a pila, ténganla ahí guardadita, porque miren, han habido un par de vientos acá en Santiago y se ha cortado la luz. Imagínate si se viene un diluvio más rato, así que sean precavidos para que tengamos, podamos seguir en comunicación. Mientras, acá el equipo de Palabras Sacan Palabras ya se comienza a preparar. Se comienza a preparar porque tenemos mucha información. Hay información política, hay información de actualidad, hay información local, hay información del día a día, de lo que está pasando. Así que, ¿les parece que comencemos a cerrar esta edición del Rock Chop en Futuro? Mañana es feriado, aprovechen de descansar. Los que tienen fin de semana largo, disfruten. Hay algunos que volvemos el viernes a seguir trabajando acá. Así que disfruten, descansen este día, vayan a pasarlo bien antes que se largue el aguacero. Y si sales con aguacero, hazlo con cuidado. Nos vamos con Argentina, ¿cierto? La Renga, el rebelde. Que esté muy bien. Y nos reencontramos nosotros el viernes, después de Pirincho, porque lo mejor está en Futuro, la radio del rock. Chau.

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9: No sé qué decir, jamás lo he dicho. 17:58, estás en Futuro, la radio del rock.
10: ¿Cómo se comienza?
9: No sé. Es que 6 de la tarde, pero no.
10: 2 minutos antes.
9: Pero no, 2 minutos para las 6, 1 minuto para las 6. Estás en Futuro, la radio del rock. Somos Palabras, Sacan Palabras. Estamos contigo conectados junto a Álvaro Pachi en tiempos, en momentos de mundial.
10: Momentos de mundial, en momentos de también prepararnos para estos sistemas frontales que ya comienzan a golpear. Tenemos, no me vas a creer, 19 grados a esta hora en Santiago.
9: No sé cómo vestirme, me saco esta cuestión
10: al tiro. Hace calor.
9: Chao, me saco la chaqueta al tiro. No, de verdad me saco la chaqueta. Ya.
10: Fuertes vientos.
9: Fuertes vientos.
10: Yo calculo sobre los 40 kilómetros por hora fácilmente. Ya hay algunos sectores sin luz. Hay que decirlo también.
9: Estamos hablando de la región metropolitana porque en el resto del país sí está lloviendo. Claro. Ya comenzaron las lluvias también.
10: Región del Biobío, región del Maule. Ya había ayer situaciones de... sobre todo en embarcaciones que habían sido incluso fondeadas, ¿no? Como se dice, para evitar los efectos de las marejadas también. Pero claro, está todo en preparación, están todas las autoridades con los sistemas bien alertas, con los planes que se están desarrollando ya para pensar en días que van a prolongarse hasta el próximo martes, ¿no? Van a ser prácticamente 6 días, 7 días, casi una semana de estos 3 sistemas frontales que ya hemos hablado que generan esta expectativa. Pero no voy a eludir tu presentación.
9: ¿Cuál?
10: La del Mundial. Momento de Mundial,
9: sí. Por supuesto.
10: Mundial. Ganó Argentina, ganó contundentemente, ganó sin dudas, sin dejar ninguna duda.
9: Un aplauso, Marcelo, ahora. ¿Ya? Le ganó. Ponlo aplauso al que te duele.
10: A una Inglaterra que se puso en ventaja. Ponlo. A una Inglaterra que se puso en ventaja y que además lo dio vuelta en 7-8 minutos, demostrando, claro, que es un equipo que tiene un espíritu especial.
9: Que remonta, que sabe remontar. Ponga los aplausos.
10: Llega con justicia a la final. Llega la justicia a la final con España el próximo domingo. Una final que pocos esperaban.
9: Jamás España-Argentina.
10: España-Argentina no era de las más probables. No,
9: pero yo me imagino que América Latina podría estar unida con esta idea de que sea Argentina. No.
10: Sí, están pidiendo
9: yo no entiendo el odio a Argentina. O sea, lo entiendo, pero no lo entiendo. Yo también quise ser argentina alguna vez.
10: No, ¿sabes? Mira, yo he pensado en lo que ha ocurrido.
9: ¿Qué es lo que pasa?
10: Yo creo que es un tema con esta selección, porque en el fondo hay un camino que se les facilitó. O sea, este es el primer rival, de verdad, el rival difícil. O sea, tuvieron a Suiza, a Egipto, y le ganaron bien. Pero este es el primer rival de peso que tuvo la selección argentina. Entonces está esa sensación que se le protege, que se le cuida, que hay fallos arbitrales que son dudosos. Bueno, todo eso ya quedó en el pasado. Hoy día le ganó bien a Inglaterra, no dejó dudas. No hubo polémicas arbitrales, hoy día ganó bien, nadie podría decir lo contrario.
9: Yo voy a contar unos cuentos muy antiguos, muy viejos, que tú conoces, pero ya, da lo mismo, unos cuentos demasiado viejos que a mí no me gusta contar, pero voy a decir, existe una rivalidad con Argentina, por parte de Chile.
10: Pero no por Argentina.
9: Hay una odiosidad con los argentinos en Argentina, en general. O sea, todavía me acuerdo, rock and pop, Caleta de Pecadores, ¿te acuerdas de Caleta de Pecadores? Un programa que hacía la Monserrat Álvarez, como
10: fina. ¿Tú eras la editora?
9: Yo era la editora periodística, pero antes de eso, como mediados de los 90 más o menos, unos programas de unos talk shows que eran muy fome, con unos programas así que se llamaban Hermanos, ya unas cosas así, así como en eso, y uno de esos temas era argentinos. Y habían algunas personas que defendían a los argentinos, entre ellos Álvaro Díaz, el creador de 31 Minutos, que trabajaba también en la Rock and Pop, hablando de esta suerte como de rivalidad. Yo creo que existe una suerte como de odiosidad por parte de nosotros, en general, con los argentinos y las argentinas. Como que hay algo que tenemos como una competencia, hay algo que nos ha quedado de alguna cosa histórica.
10: O sea, mira, hay elementos, ¿no? Hay elementos.
9: Por eso, hay cositas, no podríamos mentirlo.
10: En lo personal, es un país que me encanta ir, que cada vez que voy lo paso increíble. Es un país que uno admira en muchos sentidos.
9: Claro.
10: En la música, en la literatura, es un país maravilloso que debería estar mucho mejor, que ha sido castigado por una clase política, bueno, pero eso ya es otro tema. Pero claro, ocurre, por ejemplo, están, lo más reciente son las Copas Américas, que ahí ellos se empezaron a fijar en Chile, básicamente, porque no, para Argentina el rival es Brasil.
9: Pero por, es que, para Argentina es, que es otra cosa, que
10: Inglaterra, son otras las rivalidades.
9: Con mucho respeto a las Copas Américas, que yo las celebré, salí a la calle, en fin, voy a blanquear un asunto. Yo tengo una hija mitad argentina. Hay que decir, sí. ¿No? Tengo mitad argentina, por lo tanto mi corazón tiene, o sea, estoy aquí.
10: Y se entiende completamente.
9: Un sentido mayor. Por supuesto. Mi hija es mitad argentina. Yo salí a celebrar las Copa América y todo, pero efectivamente a nivel de fútbol a mí me da un poquitito entre de risa también esta cosa que no, nosotros tuvimos las dos Copas América. O sea, tienes, por supuesto, evidentemente tiene una Argentina que en términos futbolísticos, o sea, nos supera.
10: No,
9: siempre nos
10: tienen
9: ha superado.
10: Tres copas mundiales, tienen.
9: Claro, o sea, claro.
10: El nivel de enfrentamiento, o sea, es de ser 80-20 en cada vez que nos hemos enfrentado. Entonces, no hay parangón.
9: Hay una incomodidad, hay una chilenidad que ya no le gusta a los argentinos en general. Pero además se ha unido a una odiosidad con respecto a Argentina y una idea de que se favorece. Eso es,
10: claro,
9: ¿no?
10: Claro,
9: eso, ahí entiendo. Por eso se suman dos factores.
10: Claro, en mi caso, por ejemplo, respecto a... A mí me encanta Argentina, me caen bien los argentinos, o sea, no tengo ningún drama, todo lo contrario, me cae increíble, me gusta ir, los admiro, como dije, en muchos sentidos. Claro, pero cuando hablamos de fútbol, cuando hablamos de esta selección, uno siente que Messi es el regalón, que eso es verdad, uno siente que hay una protección especial y es cosa de ver el camino que tuvo Argentina para llegar a esta semifinal. Insisto, la semifinal la ganó impecablemente. Nadie podría decir.
9: Pero en el fondo uno dice entonces...
10: Pero fue un camino de rosas.
9: Lo que hay que decir es que lo que hay que decir, o lo que yo supongo de ese comentario, que lo he escuchado indeciblemente, es que digamos, todo estuvo arreglado. ¿Eso?
10: No, pero hay una protección extra.
9: Pero es decir, como que todo lo que tuvo que ver con el sorteo estuvo arreglado, porque le tocó un grupo fácil. Eso es, y está arreglado.
10: Le tocó un grupo fácil, o sea, piensa que le tocó Argelia, Jordania,
9: Austria.
10: Ya, pero
9: ¿estaba arreglado? ¿O fue una buena suerte? Porque uno podría decir, ¡ay, qué buena suerte! Porque hay otros que tienen mala suerte.
10: Hay un grado de azar, pero también hay una forma en que se establece el camino por cómo se estructuran las llaves, donde Argentina...
9: ¿Pero eso no es sorteado?
10: Eso es sorteado, ya, pero la forma en que se estructura dio pie para que finalmente la semifinal fuera la primera llave difícil para Argentina.
9: Pero yo te entiendo toda la razón, pero el resto es un sorteo. Entonces,
10: claro,
9: ¿el sorteo estuvo arreglado?
10: No.
9: ¿Qué puede ser? No te dicen.
10: No creo.
9: Ah, entonces pero que le tocó buena suerte nomás.
10: Es que si no era Jordania, era Qatar. Era lo mismo, si no
9: claro,
10: era...
9: pero le tocaron buenas horas, así como le tocaron algunos buenos, otros malos, pero eso como que está arreglado.
10: No, es difícil decirlo.
9: Claro, o sea, como que mostremos pruebas, ¿cachai? No. Ya me va a picar, ¿sabes qué?
10: No, pero hay fallos porque arbitrales que también evidentemente han sido controvertidos. Han sido controvertidos. No, yo encuentro absurdo esto de hablar de argentinofobia, eso encuentro absurdo.
9: Claro,
10: absurdo.
9: Eso ya me tiene chata. Sí. Realmente debo reconocerlo, perdona, sí, pero ya me tiene como podría.
10: Está bien. Pero yo lo quiero circunscribir solo a esta selección.
9: O sea, hoy día estábamos en la calle con mi hija. O sea, ¿me entendí? Con mi hija a puertas del partido que ganamos. Que ganó Argentina. Y de repente, habían tres tipos con una camiseta argentina. Y mi hija hace como un pequeño gesto, te juro que pequeño. Ni siquiera una cosa exagerada, ¿entiendes? O sea, una cosa pequeña.
10: Un saludo.
9: O sea, una niña, una menor de... Una persona joven, o sea, ¿verdad? Si nos acerca un tipo...
10: No te puedo creer.
9: Pero así como... Como... Yo dije, club. O sea, club. ¿A qué?
10: No, absurdo. ¿No?
9: Como nada que ver. A eso voy. Y cuando tú eres de América Latina y estás enfrentado a Inglaterra, ¿realmente prefieres que gane Inglaterra antes Argentina?
10: Yo creo que mucha
9: gente
10: sí.
9: La respuesta es sí. ¿Pero por qué? Porque ¿qué tienes que ver tú con Argentina? Dime, ¿qué tienes que ver?
10: No, yo creo que también hay un tema de que son, tienen muchísimas virtudes, pero también son burlescos, son soberbios.
9: ¿Quién es?
10: Los argentinos. Sí, digámoslo.
9: Pero si ganan, si han tenido como, si han ganado, ¿cuántas veces han ganado un mundial?
10: Tres.
9: Perdona, tres. Sí. Se me da risa.
10: Está bien.
9: O sea, imagínate nosotros hablando. No, es que no puedo, ya, no puedo. Se me van a salir cosas horribles.
10: El 78 también es un mundial bien cuestionado. el 78, un mundial que uno también podría decir bajo sospecha, está la dictadura argentina, en fin. No, pero más allá de eso, nadie pone en duda que son mejores para el fútbol que nosotros, eso es absurdo. El tema es que como selección se genera un fenómeno distinto que yo creo que es medio odioso para nosotros.
9: No, sí, pero ¿cuál es? Se explicaría, es que no lo entiendo. ¿Cuál es? O sea, Messi realmente...
10: La burla.
9: Pero ¿Messi realmente es un mal jugador?
10: No,
9: o sea, ¿tú dirías que no,
10: es,
9: no ha hecho una diferencia? Por eso digo, parámetro objetivo.
10: Es un crack,
9: ¿tú crees que no ha hecho en este Mundial puntualmente? No, que casi le ganaba en la Copa América, casi se retiró ya. Toda esa cosa que ya, uff, ya ok, fue hace 20 años, 100 años... Ya, se retiró y volvió. Hace 30 años nosotros nos retiramos, de verdad, chicos, hace no sé cuántas veces que no vamos a los mundiales, o sea, tengamos criterio de realidad. Consideramos que Messi no es un jugador...
10: Nadie ha dicho
9: jugador,
10: eso. Nadie ha dicho que es un crack.
9: No te estoy diciendo a ti.
10: No, estoy diciendo
9: que los parámetros. No consideramos que Messi...
10: Yo creo que nadie duda que Messi es un crack. Nadie
9: tiene
10: duda
9: como 100
10: eso.
9: años, además, para hacerlo, sí. Porque no es Mbappé,
10: claro.
9: No es... O sea, estamos hablando de un tipo que va a cumplir 40 años.
10: Sí. Sí.
9: Y que se ha llevado, o sea, sobre sus hombros el equipo de, que no jugó porque todo le regalaron, porque, ¿cachai a lo que voy o no? Como que todo es como un poco ridículo.
10: Pero si, yo estoy tratando de entender el fenómeno, no me quiero poner en una posición.
9: Sí.
10: Tratar de entender el fenómeno de por qué ocurre. Y tú puedes ver a la misma gente que despotrica en Twitter contra esta selección, que seguramente va a Argentina y lo pasa increíble, va a decir, me trataron bien, en fin, que no hay que generar esa odiosidad más allá del fútbol.
9: Claro, lo que me da un poco risa y es como esta cosa, no, quiero que gane Inglaterra. ¿Quiénes son los ingleses? ¿Tú sabes lo que son los ingleses? ¿Qué tiene que ver contigo los ingleses?
10: No, porque se produce eso. Sí, yo creo que tiene que ver con cómo... Porque este fenómeno no ocurría antes, por ejemplo, antes de Messi. Ocurría en menor medida. Yo recuerdo que para el 86 mucha gente quería que ganara Maradona.
9: Claro,
10: perfecto.
9: Porque éramos cero competitivos. Seguramente
10: claro.
9: Estábamos demasiado lejos.
10: Claro, y estaba mucho más cerca el tema del Beagle, por ejemplo, y todo. Pero me acuerdo que la gente quería que ganara Maradona, quería que ganara Argentina y todo. Porque no se sentía que hubiera una protección especial más allá de la mano de Maradona. En cambio, ahora sí se nota...
9: Pero dime, en hechos objetivos.
10: Los arbitrajes.
9: Ya, los árbitros
10: partidos.
9: Le regalaron cosas. Hoy día le regalaron cosas.
10: Frente a Egipto, goles... Se anula un gol a Egipto y se valida un gol a Argentina bajo el mismo criterio.
9: Pero
10: y eso
9: que te
10: cambiaba completamente
9: es que
10: el cuadro.
9: El asunto de criterios del arbitraje en este Mundial, perdona, no es un problema de Argentina nomás. Es un problema de todos los arbitrajes.
10: Y también el problema se vivió en Qatar.
9: Porque han cambiado las reglas.
10: En Qatar también hubo una innumerable...
9: Entonces, en Qatar también le regalaron el título.
10: No digo que le regalaron el título. Pero le cobran cosas a Argentina que el resto no le cobran muchas
9: creo
10: veces.
9: Que nosotros nos
10: a Messi
9: fijamos.
10: Le cobran fouls que a veces no son.
9: Yo
10: fouls.
9: Creo que nos fijamos más. Porque estoy segura porque en este Mundial ha habido dudas con respecto a los cobros en numerosas ocasiones. O sea, yo tengo dudas, por ejemplo, con lo que le pasó a los pobres noruegos, porque esos se fueron para la casa por unas cosas rarísimas. O sea, ese cable que nadie alegó, que nadie supo.
10: Sí, se igual hubo polémica.
9: O sea, quiero decir que los noruegos... Lo que quiero decir es que el tema del arbitraje es algo que uno podría analizar en muchos de los
10: pero
9: partidos
10: cuando se repite
9: últimos.
10: El patrón, cuando se repite el patrón y la misma selección es la beneficiada permanentemente. O sea, no hay ningún cobro arbitral que haya perjudicado a Argentina. Ni en Qatar, ni en este Mundial. Entonces tú dices... Hay una cierta protección. Y el tema...
9: Yo no creo que haya protección, creo que nos caen mal.
10: No.
9: Y eso es lo que pasa, sí. O sea.
10: Y el tema del retiro de Messi, ojo, que no es baladí. No es cosa que lo recordemos nosotros porque, retiramos a Messi. Se retira Messi sin haber ganado nada en ese minuto, ninguna copa.
9: Pero lo que pasa es que nosotros no podemos seguir hablando del retiro de Messi cuando, perdonen. Messi
10: es que cambió, volvió. ahí cambia la mano. Messi gana una Copa América, gana dos mundiales, bueno, este Mundial.
9: Pero entiendo, ¿no? O sea, volvió en Grecia, vamos a seguir diciendo, ay, es que nosotros fuimos los que mandamos a Messi a la casa. Messi volvió, ¿cachai?
10: Messi volvió,
9: ¿entiendes?
10: Sí.
9: Ganó un Mundial y está en la...
10: Está a punto de ganar el segundo.
9: No estoy diciendo que lo vaya a ganar.
10: Estoy diciendo
9: que está en la final. Entonces, está en la final. No lo voy a decir porque no voy a mufar.
10: Yo creo que es favorito, de verdad.
9: Pero yo me encantaría que estuviera Ana Rivero conmigo porque Ana Rivero y yo pensamos igual.
10: No, yo mira, estoy tratando de entender el fenómeno. Yo
9: estoy
10: lo que sí separo y que separo porque es una cosa importante, digamos, no es un odio entre pueblos. Eso hay que erradicarlo. Y cualquier atisbo que exista hay que erradicarlo. Sí hay una rivalidad deportiva, sí hay una crítica. A la...
9: Nosotros no le...
10: No, está bien, pero hay una crítica a la forma en que
7: han tenido ciertos logros. Anda para allá.
10: Eso es.
9: Nosotros no somos rivales igualitarios de Argentina. Lo fuimos durante...
10: No. Dos copas. Claro. Durante dos Copas América.
9: El resto, nosotros no podemos seguir creyendo que somos igualitarios.
10: Si nos fuimos al Mundial, no hemos ido en tres mundiales, somos un desastre.
9: Eso es todo. Hay que partir de
10: esa base, sino
9: eso es todo.
10: Para Argentina, lo partí diciéndolo, el rival para Argentina es Brasil, es Francia, es Inglaterra. Esos son los rivales.
9: Y a nosotros nos miran como unos pichirús.
10: Esas son las ligas. Están acostumbrados a llegar a semifinales, a ganar. Cada vez que llegaron a semifinales la ganaron, que además es un gran mérito. Y habla también de un... Hoy día tuvieron espíritu, tuvieron fuerza, tuvieron pachorra, tuvieron todas esas cosas que tienen los grandes equipos y que ganaron merecidamente. Yo eso no lo voy a negar. El tema es cómo llegan a la semifinal. Esa es la crítica y por eso se genera esta odiosidad. Porque Inglaterra para llegar acá tuvo que eliminar a Noruega, Francia tuvo que eliminar a Marruecos, equipos difíciles. Argentina es el primer rival duro que tiene y ahí apareció. Y ahí apareció.
9: Estoy de acuerdo. Pero lo que quiero decir es que existe la prueba de que llegó con equipos fáciles porque el sorteo estaba arreglado. No. Le tocó buena suerte, como a veces le toca a algunos suerte, como en los últimos, o sea, en todos los mundiales hay algunas llaves que son más fáciles que otras.
10: Que te puede tocar suerte. Buena suerte en la fase de grupos. Pero te insisto, si no era Argelia, era Qatar, equipos que están muy bajo el nivel.
9: Pero
10: de ahí le tocaban puras llaves. Le pudo haber tocado a Uruguay, eso te lo concedo. Le pudo haber tocado a Uruguay, Uruguay tuvo un pésimo mundial. Y le toca a Cabo
9: Verde.
10: Pero
9: los otros fueron perdiendo,
10: le toca a Egipto.
9: Pero no es algo que Argentina haya hecho.
10: La forma en que está estructurado el cuadro, sí, pues.
9: Ok, entonces, pero es una cuestión de sorteo. Y de ahí empezaron a morir los que finalmente...
10: Era mucho más complejo para el otro finalista.
9: Pero no es un asunto de Argentina.
10: No, pues está la FIFA. Entiendo, es que también, ¿no? está ese elemento
9: bueno, entonces Infantino le está regalando la cuestión.
10: No digo regalando, pero hay criterios arbitrales distintos. Hay un cuidado especial para esta selección. Hay un favoritismo evidente por Messi. Una vez se le salió Infantino, ganamos, básicamente dijo. Entonces, ese tipo de cosas son las que irritan. Y no es un fenómeno en Chile, ojo. Uno ve en Twitter.
9: Pero si yo lo tengo
10: México,
9: claro que es un hater mundial.
10: Uruguay,
9: lo entiendo que
10: Colombia.
9: Es un hater mundial. Por supuesto que lo entiendo, un hater mundial. Pero te quiero decir que me parece absurdo. ¿Sí? No lo entiendo.
10: Ahora,
9: o sea, no entiendo. Porque si tú me decís que realmente un equipo que, o sea, como que salió como de... O sea, los argentinos han ganado no sé cuántos mundiales. Tres. ¿Cuántos ha ganado Francia?
10: Dos,
9: o sea, bueno, ¿me entendieron? Ya, no, pero ¿cuánto ha ganado Brasil?
10: Cinco.
9: O sea, estamos hablando de que estamos en... No sé quién más ha ganado tres mundiales.
10: Cuatro, Alemania e Italia.
9: Italia quedó fuera.
10: Italia ni siquiera fue a este mundial.
9: Entonces, no estamos hablando... Lo que quiero decir es que no estamos hablando con una tradición futbolera pichiruchi que realmente llegó Infantino, se colgó de la mano Infantino y empezó a ganar.
10: Nadie ha dicho eso. Nadie ha dicho eso. Pero sí hay elementos que generan... Yo no diría odio, pero sí genera esta
9: odiosidad.
10: Esta crítica.
9: Álvaro, llamémoslo como diga, odiosidad.
10: Sí, en algún caso de odiosidad, pero que las redes sociales son un
9: y en esta lógica me parece muy loco, a mí, por supuesto, a mí, que mucha de la gente diga Inglaterra que le gana, o sea, yo como que no se me ocurriría si llegara a Ecuador a ese lugar pensar que Inglaterra tiene que ganar, no se me ocurriría que Perú si llega a ese lugar que Inglaterra tiene que ganar, a mí,
10: ¿pero
9: siendo,
10: tú crees que
9: no,
10: esos países apoyarían a Chile, por ejemplo?
9: No importa, estoy diciendo como
10: apoyaría
9: que...
10: En Perú estaría en Vamos Chile que llegue a la final, no creo, digo.
9: En relación a quién...
10: A una Copa del Mundo.
9: Ya, pero en relación a Inglaterra, perdona, a Inglaterra.
10: ¿Estás seguro que no estarían con nosotros? ¿Estás seguro que no estarían con nosotros? O sea, así es parte del folclore del fútbol, así hay que entenderlo. Por eso no hay que ser también, no hay que ser grave en el sentido de decir esto es un conflicto entre pueblos, no.
9: Por supuesto que no es un conflicto entre pueblos. Lo que pasa es que, mira,
10: fútbol.
9: Si esto es igual que pasa en los colegios. Casi todo tiene que ver con el grupo curso, que ya lo hizo Mafalda, todo. Esto es un grupo curso. En el grupo curso, dado que tú en tu grupo curso peleaste por llegar y de repente tú tienes que pelear con el cuarto A y tú eres el segundo A o el segundo B, todos los segundos están contra los cuartos, po. Esa es como una lógica de colegio. No, yo no creo que así. Sí. No, en el colegio fútbol funciona así.
10: El fútbol tiene otra lógica, no funciona así, porque fueron, por ejemplo, en este caso, los ecuatorianos, que siempre fueron amigos, aliados de los chilenos, están picados porque fuimos a la FIFA.

0: ¿Cachai? Y los ingleses, los uruguayos, son pesados.
1: Los uruguayos son extraordinarias personas,
0: son
1: cultos hasta el momento del fútbol. Ahí son, bueno, ahí son insoportables. Mira, ahí son insoportables.
0: El Deo de Jara es el Deo Jara. Así que pero realmente sí, se merece que uno esté a favor de Uruguay en vez de los ingleses, ¿cachai? ¿Me entendí? O sea, ¿qué tenemos que ver nosotros con los ingleses?
1: Es que estuviera, o sea, la gente estaba con Egipto, imagínate.
0: No sé.
1: Con los faraones.
0: Bueno, puede ser.
1: Bueno, el tema es que
0: la Malvinas son Argentina.
1: Argentina está en la final.
0: Bye.
1: Ganó muy bien. Eso es lo importante. Hoy día nadie podría cuestionar el triunfo argentino, todo lo contrario. Y está ahí, increíble. A la vuelta de la esquina, una cuarta copa. Se
0: es increíble.
1: Peor.
0: Eso ya es increíble. A la vuelta de la esquina. No, pero no pensemos en eso está porque no hay que mufar.
1: No, digo yo, está. Está ahí con España. Está ahí con España.
0: Perdonen, pero ustedes, ¿tú quieres que gane España?
2: Yo quiero que gane Argentina.
3: Vamos, Argentina.
0: ¿Tú quieres que gane España?
1: No. Corazón dividido. No, porque tengo familiares españoles.
0: España.
1: Tengo una relación con España.
0: Pero si yo también tengo pasaporte italiano, pero no se me ocurriría bregar por España ni un solo segundo. Y me caen mal.
1: Italia, Paraguay. Italia, Paraguay.
0: Paraguay, obviamente.
1: No, Vasporita.
0: Obviamente, Vasporita. No, estás equivocado. No, Vasporita. Y tengo el pasaporte regalado, te lo juro por Dios.
1: Que sea un bonito partido.
0: Que gane el más mejor.
1: Que sea un bonito partido. Ahora, yo debo decir que nunca puse una ficha por España. Estoy muy sorprendido porque España.
0: Nadie ha puesto ni una ficha por España, pues, obviamente, ¿me entiendes? O sea, nadie, el Pulpo Pol nomás, que resucitó de entre los muertos para darle este lugar también al. Bueno, no sé, ya.
1: Bueno, lo importante además es que.
0: Es competir. ¡Ah!
1: No.
0: La mentira que uno le dice en el colegio. Lo que importa no es ganar.
1: No, que a mí me encanta ir a Argentina, me encanta Argentina, me encanta el rock argentino,
0: no
1: la literatura.
0: Duda,
1: pero el fútbol es otra cosa.
0: Pero ¿cómo vaya a tener duda el día domingo que vaya a bregar por Argentina?
1: El fútbol
0: España.
1: Es otra cosa. Tengo parientes.
0: ¿Pero qué tienes que ver tú por España?
1: Pues tengo familia.
0: No vaya a España nunca. No, por favor. O sea. ¡Nos colonizaron!
1: Bueno.
0: Pero los españoles no... No, chao, o sea, es que no estamos todos perdidos aquí.
1: Una discusión.
0: Bueno, todo esto con humor, por favor. Todo esto con humor. A todos y todas también. Estamos todos entrepicados, alegres, los odiamos, amamos. Eso es lo que... El fútbol es emoción.
1: Yo estoy muy tranquilo.
0: Tú siempre estás tranquilo.
1: Estoy muy tranquilo, Álvaro. Porque Argentina ganó bien. Ganó inapelablemente. No estaría tan tranquilo si hubiese sido con Trump.
0: Bueno.
1: Estoy muy tranquilo porque el triunfo fue inobjetable.
0: Limpio.
1: Inobjetable.
0: Totalmente limpio.
1: Y con garra y todo, me saco el sombrero.
0: Bueno, saludamos a todos los rockeros, las rockeras, los pequeños y las pequeñas rockeras que están conectados con nosotros en sus ciudades, en sus diales. Estamos con ustedes en Arica, Iquique, Antofagasta, Copiapó, La Serena, Coquimbo, Santiago, Concepción, Temuco, Puerto Montt y Punta Arenas. Estamos también, ya lo sabes, en Facebook, en Instagram, en TikTok, en Spotify, en X, en YouTube, en WhatsApp. Agradecemos también a quienes hacen posible este programa con nosotros. Se me olvidaron los nombres de esta gente porque estaban todos a favor de
1: Marcelino, el principal fan de Argentina.
0: No,
1: de Argentina. Siempre estuvo en Argentina.
0: El hater de Argentina ha sido Marcelino. Te saludamos igual,
4: vamos,
0: de todas
4: Argentina,
0: maneras.
4: Vamos, Argentina.
0: Te saludamos, Cristóbal Orellana también, que no le importa nada el fútbol, así que no importa, pero te apuesto que está con Argentina. Saludamos a Juan. Estamos también con Diego Puebla y con todo el equipo de Futuro acá, también conectados en el Mundial. Con las lluvias también, por sí. Supuesto, con los temporales, con los vientos. Claro que aquí cuando llegamos como que, no sé, todavía hace calor, no sabemos mucho. Estamos en este
1: día. 19 grados a esta hora, por eso partía diciéndolo.
0: Bueno.
1: Pero fuertes vientos, muy fuertes vientos, sector oriente, sector norponiente también, hasta 50 kilómetros por hora.
0: Ya lo sabes, si no estamos en tus ciudades, en tus diales, no importa, porque estamos en todos los rincones de nuestro país. En Futuro, ¡vamos, Argentina!
5: ¡Vamos, Argentina!
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1: Vamos a conversar con Gonzalo Winter, diputado del Frente Amplio, ex candidato presidencial, a propósito de la mega reforma que está siendo votada esta jornada en el Senado. El oficio también contra los ministerios por la reunión entre José Antonio Kast y el magnate Peter Thiel.
0: Y como cada miércoles vamos a estar con nuestro columnista Dino Bossi para analizar a propósito de las lluvias cómo la acumulación de agua afecta los suelos y los eventuales anegamientos que se registran en diferentes zonas.

0: del país, además del rol de la despavimentación.
1: Argentina venció a Inglaterra en la segunda semifinal y los trasandinos van a enfrentar a España en la final. Nuestros compañeros de ADN Deportes con todos los detalles, las reacciones de este mundial que ya comienza a despedirse. Solo el domingo vamos a tener entonces esa gran final. Y en el comienzo de la música, Europe Rock the Night, en futuro la radio del rock.

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1: 6 de la tarde con 28 minutos, momento de revisar los principales titulares de la jornada. Juan Valdebenito está con nosotros. Juan, ¿cómo estás? Bienvenido.
2: ¿Cómo estás?
3: Bien, ya comenzando. Enojado estoy.
2: ¿Por qué está enojado?
3: No, tenía más fe de Inglaterra, la verdad.
1: ¿Te decepcionó Inglaterra?
2: Claro.
3: Sí, es que yo también tengo familia inglesa, entonces...
1: Está bien.
2: Yo te decía, desde Curicó a Inglaterra, tu relación es muy cercana con los ingleses, sobre todo, ¿no? Histórico los ingleses.
1: El mayor respeto por Curicó.
3: Oye, nos vamos con las noticias principales de esta jornada, partiendo con las noticias nacionales. Porque en el hospital de Valdivia permanecen los dos carabineros baleados, uno de ellos en su rostro y en estado de riesgo vital, tras un operativo que culminó con la detención de uno de los presuntos implicados en el crimen del cabo Eugenio Nain. Ráfagas de viento, inundaciones en el sur y preocupación por la zona norte. Sigue el gobierno y las autoridades locales desplegadas por la llegada del sistema frontal. Se desatan las primeras alertas amarillas en la región de Ñuble, comuna de Coihueco, por crecida de ríos y esteros. Empresas eléctricas y sanitarias despliegan medidas preventivas. Por su parte, la Subsecretaría de Telecomunicaciones reforzó exigencias a las compañías ante la emergencia. Día clave para el gobierno en el Senado. Hoy se debate, ya está siendo hasta ahora votada la llamada mega reforma en sesión que podría extenderse hasta la madrugada. La moneda busca superar los 26 votos. La justicia resolvió derivar a la cárcel de San Joaquín a la exalcaldesa antofagasta Karen Rojo para cumplir la totalidad de su pena por fraude al fisco tras ser extraditada desde Países Bajos. En Punta Arenas, el Tribunal Oral en lo Penal absolvió a los 6 acusados por la caída del avión Hércules C-130 en el mar de Drake, tragedia que dejó 38 fallecidos. Cerramos con noticias internacionales porque el Fondo Monetario Internacional advirtió que el flujo de petróleo mundial podría tardar entre 2 y 3 meses en volver a la relativa normalidad, una vez que el Estrecho de Hormuz queda abierto a la navegación de buques.
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11: Son las 6 de la tarde con 38 minutos, estás en Futuro, la radio del rock. Somos Palabras Sacan Palabras. Y luego de semanas de discusión, la mega reforma impulsada por el gobierno está siendo votada a esta hora en el Senado. La iniciativa fue aprobada por la Cámara en mayo. Posteriormente recibió la aprobación en general del Senado a fines de junio, etapa que dio paso a la presentación de indicaciones para volver a la sala, que es lo que está ocurriendo hasta ahora.
12: Bueno, mientras desde la oposición impulsan un oficio en contra de todos los ministerios, luego de que se conociera la reunión que mantuvo el presidente Kast con el empresario tecnológico estadounidense Peter Thiel en mayo, desde el Frente Amplio acusan que la moneda no cuenta con ningún registro de lo que se conversó en el encuentro.
11: Son algunos de los temas que vamos a tratar a esta hora con el diputado del Frente Amplio, Gonzalo Winter. ¿Cómo está, Gonzalo? Bienvenido a Futuro.
12: ¿Cómo Bien. Estás?
13: Contento de estar acá.
11: Gracias por acompañarnos en esta jornada.
13: Estoy calculando que vengo como una vez al año al programa.
11: Más o menos, sí.
13: Tocaba justo.
12: ¿Eso significa que hay como una planificación de que estamos una vez al año? Deberíamos de estar un poco más.
13: No, porque vengo siempre que me invitan. Por lo tanto, si hubiera una planificación, sería vuestra.
12: This is not true, pero bueno, ya no importa, porque te hemos invitado otras veces y no ha venido. Pero no importa, está todo bien.
13: No supe.
12: No importa, hoy día ganó Argentina, así que no nos importa nada. Porque usted quería que ganara Argentina, me imagino, ¿no?
13: En una situación compleja, resolví que sí, que la familia no se elige.
12: ¿Ya?
13: Entonces, por más insoportable que sea tu hermano...
12: Argentina, ¿o no?
13: Pero no así como la vez pasada.
12: ¿Cómo?
13: Ahora me costó más.
12: Pero no importa.
13: Pero entiendo que la familia no se elige.
12: ¿Ya?
13: ¿Me quedo ahí?
12: ¿Qué es su familia?
13: ¿Qué cosa?
12: Cuenta usted, ¿por qué está votando? ¿Por qué por Argentina?
13: No, me refiero a que ver. Como chileno, el argentino es tu hermano. Pues si nos independizamos juntos.
12: La misma lógica.
13: La misma religión, tenemos la misma historia. Y somos vecinos hace 500 años. Otra cosa.
12: Pero le caen mal.
13: No me caen mal, pero pasan cosas. El fútbol es así.
11: Eso decía yo, el folclore del fútbol es distinto.
13: El folclore del fútbol es así, no se pique. Twitter, además, ha alterado todas las relaciones.
12: Ya, pero usted está... A ver, es que esto es demasiado importante. ¿Usted está con convicción por Argentina o no?
13: No, pero quiero que gane Argentina.
11: ¿El domingo?
13: Pero sin convicción.
11: El domingo que... El domingo
13: sí, pero que... lo que pasa es que por más pica que les tengo apoyar a España contra Argentina es mucho, es demasiado.
12: Eso es lo que yo decía.
13: Es ir demasiado lejos con el chiste de la rivalidad contra los argentinos.
11: ¿Por qué? ¿Qué tiene España?
13: No, yo soy un romántico de la guerra de independencia. ¿Ya? Hasta allá, desde ahí puedo partir a explicarte qué tiene España.
11: De hecho, viene con un guiño idea.
13: Vengo con una boina navarra, pero es vasca.
11: Es vasca.
13: Entonces hay mucho vasco que va a ir por Argentina, yo creo.
11: Seguro,
13: también.
11: Seguro que
12: pero
11: sí.
12: Ya no quería que ganara Inglaterra tampoco.
13: No, ir por Inglaterra contra Argentina también es difícil.
12: ¿O no?
13: Difícil, muy difícil.
12: Estamos muy de acuerdo en estas cosas.
13: Y además hay una cosa en que me separo de mi condición de chileno.
12: ¿Ya?
13: Para decir que como futbolero no puedes no querer a Messi. Si a ti te gusta el fútbol...
12: Como en su caso.
13: Tú tienes que querer a Messi.
12: Le tienes que querer.
13: Porque Messi hizo que el fútbol sea un lugar mejor. ¿Ya? Entonces difícil,
11: un poeta.
13: Más cariño le tengo a Maradona.
11: ¿A Maradona?
13: Sí, le tengo
12: malo
13: mucho cariño.
12: Más malos
11: tenía zonas más oscuras, sí.
12: Sí, pues me,
13: en general, la gente con zonas oscuras es muy entretenida.
11: Es más entretenida, es verdad. Gonzalo, se está votando.
13: ¿Tú no tienes zonas oscuras, Álvaro Pacci?
11: Yo sí, sí tengo.
12: Ninguna.
11: Tengo. Yeah. ¿Todos tenemos?
12: Ninguna.
11: Yeah. Todos tenemos. ¿Por qué me mira así?
13: No, porque no tengo nada más que agregar.
11: Yo no tengo nada. Oiga, se está votando finalmente.
13: Sí.
11: ¿Cómo llega esta mega reforma a esta etapa?
13: Mal. O sea, yo quiero ser bien claro. Yo creo que esta reforma hipoteca el desarrollo de Chile. Creo que... Es una reforma que privilegia determinados intereses del 1% más rico del país. Creo que la reforma es los recortes, que los recortes sí existen, que el gobierno ha sido deliberadamente mentiroso al decir que no va a haber recortes, cuando los recortes de hecho están ocurriendo. Ustedes pueden entrevistar directores de hospitales o alcaldes, como ya les están llegando a las circulares, y que esos recortes que va a pagar la gente más humilde de nuestro país es justamente por la plata que va a dejar de entrar al Estado y que va a dejar de entrar... porque van a pagar menos el 1% más rico del país en cosas como el retiro de acciones de las ganancias de la bolsa, el perdonazo que van a hacer a los que, violando la ley, no pagaron lo que tenían que pagar, la exención de contribuciones al 20% más rico, que no tiene ningún sentido en la creación de empleo, y yo creo que va a dejar un Estado muy débil que no va a tener la capacidad de hacer desarrollar este país, porque el desarrollo también viene en la medida en que el Estado tenga la capacidad de nutrir a la sociedad de buena salud, de buena educación, de buena ciencia, de buena innovación, que sea capaz de generar las condiciones para una economía que cambie su modelo productivo por uno que aumente la productividad, que está rota desde 2010. Por lo tanto, yo creo que esta reforma es grave, es una tragedia para nuestro país, para todos, ni siquiera solamente para los más pobres. Yo creo que para todos. Se ha hecho de manera muy mentirosa, diciendo que esto no va a implicar recortes, lo cual no es cierto. Y además ha manifestado una impostura de parte de la derecha que durante décadas dijo que reformas tributarias han sido importantes, siendo esta la más importante en 50 años. Eso también es muy importante que la gente lo sepa. No ha habido en 50 años, o sea, cuando dicen esto es una contrarreforma del 2014, eso es absurdo porque la reforma del 2014 es muy menor comparado con la magnitud de lo que se está votando ahora. Y durante mucho tiempo siempre se dijo que una reforma tributaria importante debía ser larga, reposada, conversada con los economistas y tenía que ser fruto de un consenso muy amplio para que le pudiera dar certeza a la economía. Y efectivamente, todas las reformas tributarias que ha habido en Chile desde el 90 en adelante han sido consensos amplios, incluida la de 2014, que tiene los votos a favor de la UDI, no olvidemos. Ahí, de hecho, en ese contexto surge el concepto de si van a pasar la planadora, y tengo frases para regalar de personeros de la derecha diciendo que no pueden pasar la planadora y que se requiere un consenso amplio, y así se hizo. La de Elwin, que sube los impuestos, recordemos, presidente Frei, cuando crecíamos al 5 o 6%, no fue bajando los impuestos, eso no es cierto, ¿ya? Pero esas fueron, la de Elwin fue con votos de RN, incluso las que hizo Boric Marcel, por decirlo así, fueron con los votos de Chile Vamos. La de Bachelet fue con los votos de Chile Vamos. Y esta, legítimamente, con la mayoría que les dio las urnas, va a salir con uno o dos votos arriba, o cuatro, teniendo en cuenta más que hay dos senadores que a mi juicio deberían estar desaforados.
11: Sí, casi con los votos del PPD.
13: Pero al parecer no, po.
11: Al parecer no.
13: En un acuerdo que es bien extraño, fue bien, bien raro, ¿no? En donde dijeron que se habían puesto de acuerdo para una parte nomás, que es la invariabilidad tributaria, y después ministro Quiroz le había hecho trampa. Qué raro, alguien que había hecho su carrera de hacer trampa. De hecho, asesora. De hecho, se hizo famoso como la persona que mejor asesora a quienes hacen trampa, y les hizo una trampa, porque no les contó que al mismo tiempo estaba modificando la reforma en sentido contrario al que ellos querían.
11: ¿Oye, ingenuos los PPD?
13: No me gusta poner calificativo, estoy medio ya viejo para... ¿Cierto? Ya llevo casi 9 años, sí, pero joven de edad, pero llevo como 9 años en el Congreso. Entonces he ido aprendiendo que mientras menos adjetivos calificativos, no digo que no se usen, pero que mientras menos adjetivos calificativos, más fuerza puede tener el fondo del argumento. Yo creo que ellos cometieron un error, creo que debilitaron a la oposición en la medida en que tú negocias descolgado, porque para una reforma de esta magnitud, que insisto, destruye lo construido de Pedro Aguirre Cerda en adelante, ¿ya? No es la reforma de Bachelet, no es lo hecho por Boric lo que destruye, es el proto-estado social que estaba construyendo Chile con esfuerzo de mucha gente desde los años 30 en adelante, lo echa por tierra. Para eso se requería un bloque unido que conversara con el oficialismo de igual a igual. Descolgarte es debilitar la posición de tu sector y de quienes creen que la reforma es mala. Ellos declaran creer que la reforma es mala y al mismo tiempo debilitan al sector que cree lo mismo que ellos. Pero además, claro, dicen, me enojé porque el ministro Quiroz presentó una indicación que bajaba el impuesto primero de categoría de 23 a 22. Pero al mismo tiempo ellos dijeron que su acuerdo era solamente por la invariabilidad tributaria de 25 años que estaba. Pero entonces en realidad no comprometieron con Quiroz que se mantuviera en 23. ¿No? Ellos creyeron que si Quiroz iba a hacer algo de esa magnitud se los iba a contar. Pero Quiroz, insisto, ¿por qué es destacado Quiroz? ¿Es un famoso macroeconomista? ¿Son sus papers destacados en el mundo? ¿Es un super profe de Chicago, de Harvard, ¿no? De la Universidad de Nueva York? No, es famoso por asesorar a gente que se colude. ¿Qué esperaba ahí?
11: ¿Queda debilitado Quirós después de esto, no?
13: No, si la mega reforma se aprueba, él no queda debilitado, él queda en una gran posición. Y más allá de que cuando los recortes se empiecen a ver en la vida de las personas, la popularidad del gobierno va a caer, a él le da lo mismo, pues, si sus clientes van a ganar mucha plata con esta reforma. El grupo Luxich va a ganar mucha plata con esta reforma. Y el Hospital Sotero del Río va a perder mucha plata con esta reforma. El Calvo Maquena va a perder plata con esta reforma. El grupo Angelini va a ganar plata con esta reforma. Y algunos dicen, bueno, pero eso puede hacer que el grupo Angelini, habiendo ganado esa plata, la invierta en la creación de buenos empleos en Chile. Sí, puede ser. Y puede ser que no también. También puede ser que le pongan afuera. También puede ser que la inviertan en otro lado. También puede ser que se la lleven a una cuenta en Suiza. Puede ser. Porque la idea de que esta súper baja de impuestos va a generar desarrollo en una década indeterminada, en una cantidad indeterminada, con sueldos indeterminados, en una fecha indeterminada, es una superstición. Y esto Quirós lo reconoce. Él cree que eventualmente se va a generar un crecimiento extra, pero no hay ninguna forma de saberlo. ¿Cuál es mi posición económica acá? Que esto es porque Quirós y Kast están desactualizados en la ciencia económica. Están aplicando máximas de los años 80, cuando estábamos en un determinado momento de la economía, que era el fin de la Unión Soviética, y Estados Unidos con el consenso de Washington al alza, y el momento del avance de la globalización. Hoy día no es eso lo que está pasando en la economía. Los países que han invertido en conocimiento, en ciencia, en innovación, como Corea, como Vietnam, como Taiwán, como China, y que tienen estados con política industrial para la creación de empleo, son los países que están creciendo más, no los países que son súper mega abiertos. Tanto así que Estados Unidos está teniendo política industrial. Les cito una, la Chip Act, que yo creo que es una ley, una de las leyes más importantes que han salido en Estados Unidos últimamente, que es la que le genera condiciones más favorables a quienes construyan los microchips en Estados Unidos para no quedar dependientes de Taiwán. Chile está haciendo todo lo contrario.
12: Ahora, antes de eso, ayer conversábamos con Axel Callis con respecto a, hablando un poco de este tema, y más, usted dice que en el fondo estarían, Quirós y Kast estarían desactualizados con respecto al tema de...
13: momento económico del mundo.
12: Ya, pero más bien lo que dice Axel Callis y quizás otros analistas también, que la verdad que la derecha, la guerra cultural no es valórica, sino que es económica, y más bien esto es una guerra de largo aliento, no es de corto aliento, y es con respecto a asuntos que son bastante capitales, como a volver a otra idea, estados más chicos, es decir, una idea de reducción del Estado, de que el empresariado tenga un rol fundamental, de que la permisología efectivamente pueda hacer fluir el capital, etcétera, etcétera. Entonces, más bien, es una mirada bastante ideológica, lo cual es súper legítimo también, más que estén desactualizados o que no sepan lo que están haciendo. La verdad que saben bastante bien lo que están haciendo, y lo que están haciendo es correr el modelo, o llegar o encontrarse con el modelo que se fundó postdictadura, digamos. ¿No cree que es eso? Porque usted los cita como si fueran ingenuos, pero más bien que no hay ingenuidad aquí.
13: Yo creo que
12: ¿o no?
13: Sí es totalmente ideológico.
12: Ya, y ahí...
13: Pero...
12: La pregunta, solamente para cerrar la pregunta, es si es que es ideológico y es una postura ideológica, la ingenuidad más bien no viene de las izquierdas o de la izquierda como usted, donde debería de olfatear, mirar, saber, que viene por ahí la gran disputa, digamos, y no es un chiquitaje, es una disputa mucho más profunda. ¿Estaban ustedes realmente preparados para esta disputa? ¿Pueden hacerle frente a esta disputa que es mucho más grande que el día a día, digamos?
13: Es una gran cantidad de afirmaciones que me...
12: No, se pregunta.
13: Estimulan.
12: No, se pregunta.
13: No, no, a comentarlas y a dar mi opinión. Entonces voy a tener que elegir algunas, ¿no?
12: Elija.
13: Primero, nadie de la izquierda ha dicho que esto es un chiquitaje.
12: Ya.
13: Yo lo que acabo de decir es, esto es...
12: Aquí dice que no sabe lo que pasa en la economía
13: es,
12: y...
13: No, voy a explicar.
12: Entonces,
13: voy a
12: eso es como un...
13: No, dije eso, no dije eso. Lo que es desactualizado, ¿ya?, es creer que bajar todos los impuestos en este momento es lo que puede llevar a un país al desarrollo. Eso está desactualizado.
12: Okay.
13: ¿Ya? Creer que esta reforma genera crecimiento económico es desactualizado. ¿Ya? Otra cosa es si Quirós lo cree o no. Y como yo no me meto en sus sentimientos, yo de hecho también dije ahora que a mí más bien me parece que Quirós sigue trabajando para sus clientes.
12: Ya, o sea, ¿usted cree que Quirós está trabajando con un cliente y no hay una idea ideológica?
13: Yo no lo sé, pero, ya, creo, sí, perfecto, pero, es que o sea, ideológico, pero es que ideológico es... A ver, perdón, pero es que aquí hay una confusión. Pareciera ser que la palabra ideológico significa que no hubiera intereses detrás. Las ideologías son sistemas de ideas que siempre van acompañadas de intereses, ¿ya? Entonces, históricamente, la derecha en Chile ha estado en contra de la misma existencia del Estado, de la misma existencia de la democracia. De la misma existencia de la democracia, no, es una afirmación mía.
12: No toda la derecha, pero bueno.
13: No, en mi opinión, las derechas han ido aceptando la democracia en determinados momentos, pero cuando en Chile había patrones de fondo y teníamos un sistema feudal, la existencia de la democracia, que es la repartición del poder, era restarle poder al dueño del fondo. Ya, que los inquilinos del fondo puedan votar y puedan hacer que su diputado le haga una acusación constitucional al dueño del fondo, que es ministro, es una resta de poder para el patrón de fondo. En Chile, antes de eso, hubo esclavos.
12: Ya, pero que los esclavos, pero, no, pero sí, yo le puedo decir que también la izquierda creyó en el socialismo, entonces también y la URSS, etcétera. Pero
13: exactamente,
12: por eso,
13: totalmente cierto.
12: Claro, entonces, pero cambiaron, digamos, sí, evolucionan.
13: Más o menos,
12: por eso quiero,
13: más o menos,
12: quiero,
13: más o menos.
12: Vengamos ahora, digamos.
13: Yo ahí discrepo, porque cuando hay que ver la historia, usted me llevó al plano ideológico, metámosle pecho a la pregunta que usted me ha hecho, que es demasiado interesante, ¿no? Históricamente la derecha, todos los derechos sociales que tenemos en Chile, la derecha se ha opuesto al principio. Todo, incluyendo la existencia de escuela pública. La existencia de escuela pública, la existencia de una red de salud, la existencia de un sistema de pensiones. Cuando yo nací, en Chile la gente no tenía derecho a votar al presidente, justamente porque la democracia había avanzado tanto que estaba realmente repartiendo la tierra y el poder. Y estaba prohibido votar. Y se logró una democracia a pesar de la derecha. Y los hospitales públicos y las escuelas públicas y los derechos sociales son parte de la repartición del poder. Y son como yo entiendo la democracia y la libertad. Porque una persona que tiene un cáncer y no se puede operar ese cáncer porque no tiene dinero para pagarle a un médico, no es verdaderamente libre. Por lo tanto, la robustez del Estado, que es justamente a lo que la derecha se ha opuesto toda la vida, es para mí esencia de la democracia y de la libertad. Porque quien no puede atenderse porque estando enfermo, no puede ser libre ni tiene poder alguno y por lo tanto no está viviendo la experiencia de lo que es una democracia. Entonces, pegarle un pencazo y recortes a la salud pública es debilitar la democracia. Y la derecha, históricamente, y usted concordará conmigo en esta parte, ha estado en contra de tener un Estado robusto, ¿o no? Siempre inventa una nueva teoría, una nueva fraseología para decir quiero que el Estado sea más pequeño. Pero el Estado, entregándole
12: a
13: la gente
12: a usted,
13: derechos
12: digamos,
13: sociales...
12: Tiene una responsabilidad con respecto a eso.
13: Supuesto,
12: ¿cuál es la responsabilidad?
13: Nosotros nos fue muy mal en las elecciones.
12: ¿Ya?
13: Y en el Congreso finalmente los votos se cuentan.
12: ¿Ya?
13: Y nosotros perdimos. Nunca desde el retorno a la democracia en 1990, una fuerza política había estado tan en minoría como está la izquierda hoy día en la Cámara y en el Senado. Eso es una expresión mía indiscutible porque es matemática. Recordemos
12: claro,
13: que durante casi
12: supuesto,
13: todo el sistema binominal... Durante casi todo el sistema binominal estuvimos más o menos 50-50, excepto al principio que estaba alterado por los senadores designados, ¿cierto? Y después, lo más cercano que estuvimos fue con la presidenta Bachelet al principio, pero recordemos que la democracia cristiana empieza a tener estos descuelgues.
14: Los díscolos también.
13: Los díscolos, etcétera. Pero la izquierda unida, o sea, nunca había tenido un gobierno la mayoría que tiene Kast en ambas cámaras. Eso es inédito. Y eso es responsabilidad nuestra, porque nosotros fuimos a las elecciones y las perdimos. La gente no votó por nosotros. Bueno, votó no sí, tanto como el adversario, ¿no?
12: Entendemos.
13: Claro, que en el caso mío sí, soy diputado porque sí, hay gente que votó por mí. Pero nos fue mal en las elecciones. Y en la presidencial, ¿para qué le cuento? Esa es una responsabilidad tremenda de nuestra parte.
12: Ya, pero ¿hasta cuándo
13: la
12: va a durar
13: no
12: eso?
13: No nos eligió.
12: ¿Cuánto rato más cree usted hay que rearmarse? ¿Cómo se rearma uno? Como, sobre todo con esta
13: pregunta,
12: mega reforma.
13: Es una muy compleja.
14: Bueno, propongo responderla después de la pausa. Tenemos que ir a la pausa y vamos a seguir conversando con el diputado de Frente Amplio, Gonzalo Winter. ¿Vamos con música? Con Rush, Limelight. Suena hasta ahora en Futuro, la radio del rock.

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13: Siete de la tarde con ocho minutos, estás en Futuro, la radio del rock, somos palabras, sacan palabras y estamos conversando con el diputado del Frente Amplio, Gonzalo Winter. Frente Amplio, diputado que tiene elecciones próximamente.
14: Sí, es, en buena
13: hora. Sí, usted ya se cuadró con una de las candidaturas.
14: Sí, yo voy por la candidatura en que van Constanza Martínez, Andrés Cule, Giorgio y el exministro Giorgio Bocardo.
13: Ya, ¿por qué se cuadró con ellos?
14: Porque veo un equipo sólido en la lista en general. También es bueno ser honesto en esto. En el partido tenemos subagrupaciones, por decirlo así, que vienen de las muchas fusiones que implica el Frente Seguro. Amplio. Y yo soy parte de uno de los grupos que hace parte de esta alianza. Pero tengo buena opinión de la conducción que se le ha dado al partido. Recordemos que esta es la primera directiva del partido como uno solo. Antes, sí. Recordémonos que éramos varios partidos. Uh-huh. Y creo que han sabido llevar momentos difíciles, momentos de ser oficialismo, que fue muy duro. Ahora la necesidad de unidad con las izquierdas, la necesidad de tener una propuesta para el país que pueda encantarnos, una propuesta de desarrollo, etcétera. Y veo a la actual directiva con mucho entusiasmo, con muchas ganas, especialmente a Constanza Martínez, de construir esa unidad de izquierdas, de darle solidez al partido y de construir toda esa propuesta de prosperidad para Chile y que sea convincente, así que...
15: Ahora, Gael Yomans también, que es la candidata que de alguna manera enfrenta a Constanza, claro, Martínez, dice, somos el partido más grande de Chile, pero no lo parecemos. Uh-huh. Yo no sé, ahí, incluso ayer también estábamos conversando con Axel Callis con respecto a eso también, a cuál ha sido el carácter, la fuerza que ha tenido el Frente Amplio en estos tiempos, y hablábamos justamente de la derrota, ¿no? Uh-huh. Hablábamos de la mega reforma, en fin, y quizás al Frente Amplio, pese a ser un partido grande en términos de números, qué sé yo, parece que sí le faltará fuerza. La derrota es la que lo tiene así, usted no lo ve, usted cree que hay que agarrar una nueva fuerza y un nuevo carácter para poder ponerse más en el centro y no tanto en los bordes, ¿cómo lo ve?
14: Voy a decir algo relativamente polémico dentro de mi partido. Yo creo que en Chile no hay partidos grandes. Creo que estamos en un momento de la historia en donde la participación política, no solo política, social también, de los ciudadanos, en partidos políticos y también en juntas de vecinos y en clubes deportivos y en clubes sociales y en sindicatos, etcétera, es tan baja que no me atrevería a decir que en Chile hay partidos grandes que representen a grandes franjas de la sociedad como ocurría, qué sé yo, hace 50 años, que hay un momento en la historia en Chile en que efectivamente había sectores de la sociedad que si tú llegabas a un acuerdo con el partido que lo representaba, ese sector de la sociedad estaba contigo. Creo que hoy día eso no ocurre. Por lo tanto, el Frente Amplio es un partido, claro, comparado con otros...
15: Es que, bueno, si hay que compararse con lo que hay, pero no podemos comparar con la democracia cristiana del año 60 y tanto. O sea, más bien es la situación que
14: estamos. Para hacer un análisis podemos hacerlo.
15: Claro, la situación en que estamos, efectivamente, ustedes son grandes.
14: Me separo de la idea de que en Chile haya partidos grandes.
15: Ya.
14: Yo, a Gael, obviamente que la conozco de toda la vida, Gael ha sido casi una década diputada junto a mí, ha sido nuestra presidenta de partido cuando éramos Convergencia Social, es la actual jefa de bancada, es parte de la alianza que hoy día gobierna el partido en lista. Por lo tanto, una persona que también tiene muchísima incidencia actualmente en el partido.
15: ¿Cuál es el cambio que usted haría en el Frente Amplio en esta nueva etapa, después de esta derrota que usted dice que es numérica, una derrota que es bastante contundente también, con unas derechas y un gobierno que ha impuesto su agenda, una agenda muy poderosa, porque la agenda de la mega reforma es muy grande, claro. no es menor. ¿Cuál es el rol del Frente Amplio? ¿Qué es lo que falta? ¿O usted cree que están bien? ¿Cuál sería o la autocrítica o la mirada o lo que falta para hacer también y plantarse en este momento político por el que están?
14: La verdad es que lo que nos falta es mucho. Por lo tanto, voy a elegir dos así de manera un poco arbitraria. Yo creo que uno de los grandes problemas que nosotros tenemos, y lo he dicho muchas veces, es la autonomía intelectual. Hoy en día, nosotros, los frenteamplistas, muchas veces conocen la realidad, inclusive la realidad de nuestro propio gobierno, a través de medios de derecha, medios cuyos dueños son banqueros, en donde comentan noticias de diarios de derecha, que son comentarios de seminarios que hacen universidades de derecha en donde comentan estudios de centros de estudios de derecha. Entonces es muy difícil que nosotros podamos tener una autonomía mental si es que vamos conociendo la realidad permanentemente a través de la voz de los que son nuestros adversarios.
15: Entonces, y que
14: gran parte del engaño un poco de Chile es que los medios de comunicación de derecha, los centros de estudios de derecha, las universidades de derecha no dicen que lo son, pues. Se ponen otra misión-visión, cuando en realidad son tan políticos como yo mismo.
15: ¿Qué otra cosa les falta?
14: Y otra cosa que yo creo que nos falta es que el Frente Amplio, cuando surge, tiene un énfasis muy importante en lo injusto que es Chile. ¿Ya? Y pone el énfasis en la justicia social, en la justicia ambiental, en la justicia de género, etcétera. Se propone cambiar lo injusto por cosas justas. En un momento de alto crecimiento económico. Y hoy día, en un momento que tenemos bajo crecimiento económico, estancada la productividad hace 15 años, las propuestas de prosperidad y de economía siempre estuvieron en la periferia de la conversación. Siempre estuvieron, pero no estaban en el centro. Y hoy día creo que el Frente Amplio tiene que tener una propuesta, tiene que ser mucho más reconocible por su propuesta económica de lo que es hoy día.
15: Hay algunos que dicen que también más bien son un grupo de élite, un grupo que de alguna manera le falta trabajo territorial, trabajo de calle, trabajo de conectar con la realidad de los chilenos y chilenas. ¿Acoge esa crítica?
14: Claro, pero ahí obviamente que todo lo que usted ha dicho son cosas que yo creo que hay que mejorar, que hay que aumentar, pero si tomo el mismo análisis que usted proponía, que era compararse con otros partidos, que no era mi plan original, ese fue el que usted me propuso. Por algo también somos un partido que en 10 años es el que tiene más adherentes o más inscritos, tiene la bancada de oposición más grande en diputados, tiene alcaldes de comunas comunas importantes del país como Valparaíso, Viña del Mar, Maipú, Peñalolén, Valdivia, que son capitales regionales muchas de esas. Entonces también es un partido que en 10 años tiene cierta conexión con la ciudadanía, que en estos 10 años va y una y otra vez vuelve a votar por nosotros. Entonces, creo que esa crítica es un poco... Obviamente que todo lo que se ha dicho en ese catálogo son cosas que me gustaría mejorar.
15: Ya.
14: Pero ponerme una polera que diga nosotros somos y el catálogo que usted entregó me parecería injusto también.
13: Sí, nos quedan minutos, pero lo decíamos al principio, abordar también esta reunión del presidente Kast con el empresario tecnológico estadounidense Peter Thiel en mayo.
14: Sí.
13: Ustedes están impulsando un oficio. ¿Cuál es el meollo del asunto ahí?
14: Voy a tratar de explicarlo en síntesis la información.
15: Explíquenos quién es ese señor también.
14: Información.
15: Okay. Quizás Peter no todos
14: Thiel
15: lo saben.
14: Es, yo no sé si el hombre más poderoso del mundo. Guido Girardi, el otro día le escuché en una entrevista decir que él cree que Peter Thiel es la persona más poderosa sobre la Tierra en este momento. Es un magnate tecnológico alemán criado en Sudáfrica, en la Sudáfrica del Apartheid, donde conoce a Elon Musk y fundan PayPal. Y luego él es uno de los principales financistas de Facebook. Recuerden Facebook, que es muy importante porque Facebook fue condenado por el uso de los datos, sí, ¿cierto? Para fines distintos a los que los usuarios conocían. Y luego funda la empresa Palantir, que para que nos hagamos una idea, porque esto es bien complejo, es una empresa que a través de inteligencia artificial y procesamiento de datos logra generar sistemas de vigilancia, que son usados, por ejemplo, por la CIA, por el ICE y por el ejército de Israel para llevar a cabo el genocidio que está llevando en Gaza. Pero además la empresa Palantir tiene algo muy particular. Bueno, es una empresa de inteligencia artificial, ya, eso ya la hace novedosa. Es una inteligencia que trabaja a través de los estados, lo cual también la hace interesante. Pero además es una empresa que tiene declaradamente una ideología. Tiene, de hecho, como que la empresa adhiere a determinados conceptos. De hecho, hay un libro de la Ilustración Oscura de Curtis Jarvin, que es un filósofo al cual adhiere la empresa Palantir. Incluso Palantir tiene un manifiesto político. Este manifiesto tiene algunas características, por ejemplo, no creen en la democracia, creen que el mundo debería superar esa, cree que hay personas que son verdaderamente útiles y otras que no, cree que Estados Unidos debería permitirle a los señores de la inteligencia artificial liberarse para hacer lo que ellos quieran, y cree que debería Estados Unidos volver a ser un imperio temible para el resto. Eso no lo dicen literalmente. Y además, creo que lo dije, no cree en la democracia, o al menos cree que la democracia es incompatible con la libertad. Se imaginan un mundo de CEOs, ¿no? Pero ¿cuál es la diferencia de los CEOs con el planeta? Que en las democracias no hay dueño, po. No hay dueño. Y la propiedad privada es un acuerdo al que se ha llegado citando a la doctrina social de la Iglesia. Me faltó un dato. La encíclica Magnifica Humanitas, en mi humilde opinión, es una carta a Peter Thiel, o es más bien un manifiesto de los, en donde el Papa dice, los cristianos somos incompatibles con las ideas de Peter Thiel. No. ¿Ya? ¿Qué necesita Peter Thiel para funcionar? Uno, datos. Cuando nosotros tenemos algoritmos predictivos, todo eso es procesamiento de datos. Cuando decimos que, cuando a ti te parece un reel, y el tipo que te lo mandó sabe que te va a gustar, es porque procesa y procesa y procesa datos. ¿Quién tiene datos? Los estados tienen datos de manera centralizada. ¿Qué más necesita para hacer las armas que él quiere fabricar, que son armas que son autogobernadas por inteligencia artificial? Bueno, requiere litio para los drones, requiere cobre para cualquier sistema eléctrico, requiere agua para poder enfriar los centros de datos,

0: estados. De hecho, para poder explotar el litio, para poder explotar cobre, para poder tener data centers, para poder ocupar el agua, para ocupar los datos de los chilenos, requieres acuerdo con el estado. Se juntó Peter Thiel en el Palacio de la Moneda con el presidente Kast y no lo hicieron público. Fue un trascendido, un rumor que fue de piedra en piedra, que de hecho yo lo supe porque iba a escuchar toda la radio, importante escuchar radio, y escuché que un periodista dijo, no me acuerdo en qué radio, para ser sincero, dijo como, bueno, y Peter Thiel anduvo por Chile y se habría juntado con el presidente Kast, dicen. Entonces nosotros hicimos un oficio. Se demoraron un montón en responder y al final nos respondieron, sí, la reunión ocurrió, pero fue protocolar. Mentira, porque si fuera protocolar, ellos mismos lo hubiesen subido a sus redes, como todas las reuniones protocolares que tiene el presidente, ¿no? Ponen una foto, un mensaje, hoy día nos reunimos con esta persona, hablamos de esto. Pero lo hicieron de manera clandestina. O sea, se demoraron 2 meses en contestarme que sí, la reunión había ocurrido. Entonces nosotros pedimos el detalle de qué hablaron, nos dijeron que no nos los querían dar, lo pedimos por transparencia, y nos dijeron, no, mire, ¿sabe qué? Es realmente de analizar la respuesta. Dicen, fue una reunión protocolar, solamente se habló del estado actual de la inteligencia artificial y su importante implicancia para los estados. Chuta, el tipo más poderoso del mundo que requiere todo lo que Chile tiene, y que, perdón, en Honduras tiene una ciudad media autogobernada por inteligencia artificial y que está haciendo con contratos con Milei. Tanto así que está domiciliado en este momento en Argentina. Ese es el tipo que administra la guerra de Gaza, para que nos hagamos una idea. Y nos dijeron, pero si hubiera acta de la reunión, que no la hay, no se las podríamos entregar porque está protegida bajo el secreto que provee el artículo que establece que ciertas comunicaciones del presidente no se pueden hacer públicas por peligrar con ello la seguridad nacional. Entonces yo dije, ¿sabes qué? Me van a perdonar, pero esto es demasiado importante para la vida de los chilenos. Porque el que se juntó fue en el Palacio de la Moneda, que es de todos los chilenos, con el jefe de Estado del Estado, que es de todos los chilenos. Razón por la cual estamos oficiando a todos los ministerios para que nos sinceren si han tenido reuniones clandestinas con Peter Thiel, como la que tuvo el presidente Kast con Peter Thiel de manera clandestina, insisto.
1: Hablaban de oportunidades también que habrían conversado, ¿no?
0: Es que es una frase muy escueta, es línea.
1: Pero
0: es
1: dice,
0: una,
1: ¿no?
0: Es una
1: oportunidades.
0: Línea. O sea, primero dicen, no les podemos decir de qué hablaron.
1: Pero después
0: dicen,
1: de eso.
0: Más o menos, o sea, no tengo la literalidad acá.
1: No, pero hablaba de oportunidades para Chile, ¿no?
0: Dice, claro, oportunidades, la inteligencia artificial y las oportunidades para los países.
1: Ya, esto va a seguir entonces. Lo que usted está haciendo, lo que usted está haciendo.
0: Sí, claro,
1: ya,
0: pero en la medida en que el gobierno conteste. Pero sí, yo hago un llamado a los chilenos a darle una vuelta a estos temas. Uh-huh. Se viene un mundo muy distinto al que conocemos. La inteligencia artificial ya está reemplazando. Durante mucho tiempo nos decían, no se puede subir el sueldo mínimo porque puede desincentivar la creación de empleo. No se puede bajar la hora de trabajo porque va a desincentivar el empleo. Pero ahora viene Peter Thiel y Elon Musk y dicen que viene un tsunami de destrucción de empleo y pareciera que en la política chilena no se habla de eso. Entonces yo hago un llamado a los chilenos a darle una vuelta. El Papa hace un llamado muy importante. Dice, los cristianos creemos que la tierra, el agua, los peces y el aire los hizo Dios comunes a todos los hombres. Y aceptamos la propiedad privada porque creíamos, o creemos, no sé cómo redacta, creemos que eso puede hacer más eficiente la provisión de agua, comida, aire para todos los hombres. Y dice, pero estas entidades de la inteligencia artificial pueden adquirir tanto poder que pueden quedarse con la totalidad de la tierra,
1: ¿y usted
0: el
1: es
0: agua.
1: Cristiano?
0: ¿Cómo?
1: ¿Y usted es cristiano?
0: Yo no, pero estoy, o sea, filosóficamente sí, pero no desde el punto de vista religioso.
1: Ya.
0: Pero el Papa dice, cuidado, que estas entidades, en la medida en que puedan acumular tanto poder que dejen al resto de los seres humanos en la miseria, entonces se revierte todo el pacto social que nos permitía aceptar la propiedad privada.
2: Bien, se nos acaba el tiempo. Gonzalo Winter, diputado del Frente Amplio, muchísimas gracias por visitarnos acá en Futuro.
1: Muchas
2: que
1: gracias.
2: Sea más de una vez al año, ¿eh? Sea más de una vez al año.
0: Yo vengo cuando quieran, si yo lo paso bien acá.
2: Excelente.
0: No me haga cantar, sí, como me hizo cantar en su programa.
1: Pero que el programa de él hace otras cosas.
0: Muchas burlas, la familia de mi pareja, que son todos músicos.
1: Cantantes.
0: Se rieron de mí.
2: Fue un gran momento.
0: Era para amar.
2: Para amar de los prisioneros.
1: Gran momento para su familia política.
2: Muchas
1: decirlo.
2: Gracias por estar acá en Futuro.
1: Muchas
2: Vamos
1: gracias.
2: Vamos a escuchar a los Ramones. I don't wanna grow up en Futuro.

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1: 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Andrés Fernández, Argentina está en la final, le ganó merecidamente a Inglaterra.
2: Y agónicamente, Álvaro, Andrea, ¿cómo están? Buenas tardes. Ya tenemos a los dos invitados a la fiesta del domingo, 3 de la tarde en Nueva Jersey, para definir quién va a ser el campeón de la Copa del Mundo. Argentina, que va por el tetracampeonato, España, que va por el bicampeonato. Recordemos que ya salió campeón el año 2010. Argentina, que lo perdía hasta el minuto 85, y cuando Enzo Fernández, al cuarto remate de distancia, le apuntó al arco, empató, y después, en el tiempo de descuento, Lautaro Martínez, un centro de Messi con la pierna derecha. Sí, suena increíble decirlo, pero Lionel Messi con la pierna derecha al centro y Lautaro Martínez en la boca del arco, el 2-1. Escuchemos precisamente al delantero del Inter de Milán, visiblemente emocionado después de este gol que le da la clasificación a Argentina.
3: Lo soñé, te lo juro, se lo dije a Alexis que iba a hacer un gol, se lo dije a Facu Medina del banco que iba a entrar y lo iba a ganar, y muy difícil hoy, me quedó a mí. Enzo hizo un golazo también, y al final, ahora que estoy más tranquilo, te digo que este equipo sigue demostrando de qué está hecho.
4: Te aprovecho ahora que estás tranquilo. Este equipo, le preguntaba a Scaloni recién, cuando nos estábamos quedando afuera, cuando ellos obviamente de contra tenían espacios, afloró el talento, afloró el mejor juego, afloraron las situaciones de gol. Porque además de corazón, garra y cabeza, ustedes tienen mucho fútbol.
3: Sí, eso es verdad, ellos se cansaron. Han presionado 60 minutos, después ya no daban más. Empezaron cuando encontraron el gol, después se metieron atrás, y eso a nosotros nos generó más tranquilidad a la hora de mover la pelota. Hicimos ancha la cancha y al final conseguimos los dos goles. Y después de 3 años y medio volvemos a jugar una final del mundo.
1: Por la razón, Inglaterra hizo el gol y se echó atrás, que fue el gran error, yo creo, del técnico inglés.
2: Empezó a cambiar jugadores, algunos más por el tema físico, también otros por cómo se fue dando el partido. Francia-Inglaterra entonces el sábado a las 5, partido por el tercer y cuarto lugar. Argentina-España el domingo a las 3, la final de la Copa del Mundo, que va a tener un chileno en las tribunas, o más bien dos. Pablo Milad y Jorge Yungue van a ir a ver la final de la Copa del Mundo.
5: Ah, pero cortémosla, que no importa, porque ya, esa gente.
2: Representando.
5: No me importa,
2: a la
5: no gastemos
2: Federación
5: ni un
2: Chilena
5: minuto.
2: De Fútbol.
5: No gastemos ni un minuto en esto. Sí. Chao.
1: Una provocación. Oye, ¿cómo llegan los candidatos?
2: Hay que ver cómo aguantan el tema físico, porque consideramos que el domingo va a ser mucho calor en donde se va a jugar el partido, y además tenemos la particularidad del show del medio tiempo, que no van a ser 15 minutos, 30, 40 por lo menos el entretiempo del partido. Vamos a ver si eso no lo saca del desarrollo del mismo, digamos.
1: Las pausas de hidratación.
2: Exactamente, o sea, y además si hay alargue. Vamos a ver cómo llegan, pero España viene de un muy buen partido ayer frente a Francia, y hoy de Argentina. Trabajó y bastante, sudó la gota gorda, literalmente, para ganarle a Inglaterra.
1: Justo finalistas, ¿no?
2: Sí, yo creo que sí. Por lo que dieron durante el Mundial, España fue de menos a más. Recordemos que España partió empatando con Cabo Verde.
1: Claro.
2: Y Argentina fue sufriendo, o sea, no sufrió tanto, sufrió más en Austria, yo diría, y Suiza, quizás.
1: Egipto.
2: Egipto también.
1: Egipto lo pasó. Y Cabo Verde también le llevó una larga.
2: Sí.
1: No ha sido fácil.
5: Sufrió con todo, perdón.
1: Sí, sufrió con todos.
5: Con todos. Sí. Con todo. Siempre le ganó como al último minuto, una cosa. Siempre ha sido como atroz.
1: O sea, de hecho, perdón, fue el que saca más fácil. Lo saca en los 90 minutos.
2: Sí. hasta por ahí.
5: Claro, exacto. Lo de Suiza.
1: Lo de Suiza es increíble. Lo de Egipto ya perdiendo 2-0, 1.080.
2: El de Egipto también.
1: Egipto es increíble.
5: No, terrible. Bueno.
1: Para historias mundialeras que vamos a tener por montones. Andrés Fernández, muchísimas gracias.
5: Muchas
1: por
5: gracias.
1: Acompañarnos.
2: Nos vemos, que les vaya bien.
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1: Peace of my heart, Janis Joplin, suena a esta hora en Futuro, la radio del rock.

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8: 7:39 PM, claro, estamos atentos a la llegada del sistema frontal a la zona centro y norte. Los saneamientos, la afectación a viviendas pasan a ser un problema para la población. ¿Está preparado nuestro país para recibir una gran cantidad de agua en pocas horas? ¿Qué rol cumple la despavimentación en prevenir posibles afectaciones? ¿Qué soluciones se podrían diseñar para enfrentarlo? Preguntas que dejamos al aire para nuestro columnista Dino Bozzi, que ya está con nosotros. ¿Cómo estás, Dino? Bienvenido.
9: ¿Cómo estás?
10: Con la pelá moja. Yo tengo mi pluviómetro
9: en
10: la zona superior de mi humanidad y les digo que en Providencia ya llueve.
9: Ya, comenzamos. Perfecto, muchas gracias.
10: Es el informe climatológico. Segunda cosa, normalmente yo vengo, usted sabe, los que nos ven por YouTube, con un cuadernito amarillo.
8: Uh-huh. ¿Esta vez no está?
10: No.
9: No, ¿por qué no?
10: Porque
9: lo tengo demasiado
10: básicamente
9: claro.
10: De esto hemos hablado cada vez que partimos.
9: Montones de veces, sí.
10: Full in the rain. Me acuerdo que el primer día que llovió, siendo yo panelista de esta radio,
9: total,
10: en aquellos tiempos que ocupábamos mascarilla y estábamos encerrados en nuestras casas, me acuerdo que tocamos esto mismo. Estuvimos con Rainiero conversando sobre la batería y teníamos todo un cuento. Que cómo esta batería parece gotitas de lluvia que caen. Resumen, es todo lo mismo. Todos los años vamos a hablar de lo mismo. Este año no les voy a decir que limpien las canaletas de las casas.
9: Porque
10: yo ya limpié la mía. Mentira, está de visita el cabro chico que mide como 1.85 m, la limpió sin subirse a una escalera.
8: Yo el lunes me subí a... No, yo no mido 1.85 m, pero me subí arriba de la escalera.
9: Claro.
8: Y sabéis que era barro, una mezcla de barro con hoja,
10: tipo,
8: rama y bichos muertos.
9: Es que es como una pasta.
8: Una pasta.
9: ¿Tú te has fijado?
8: ¿Sí?
9: Yo también lo hice alguna vez y en las canaletas y es una pasta.
8: Una pasta.
9: O sea, realmente no hay posibilidad que pase, que corre el agua.
8: Ninguna
9: se transforma como si fuera como adobe, pensaba
10: claro,
9: yo.
10: Debe
9: se
10: ser
9: parecía
10: un muy buen abono. A mí me
9: totalmente
10: suena que debe ser muy buen abono.
8: Yo se lo eché a las plantas, de hecho.
10: Estupendo.
8: Se lo
10: tira
8: a las plantitas.
10: Yo pensé lo mismo.
8: Se lo
10: tira
8: a las plantitas.
9: Es una pasta que se arma y lo que hace es que la canaleta comience. De partida no pasa el agua
10: y pesa.
9: Y se cae, pues.
10: Exactamente.
8: De hecho, una de mis canaletas
9: se cayó
8: por ese peso.
9: Obvio que sí.
8: El soporte también tuvo que arreglarlo.
10: Listo. Ustedes me armaron la columna, porque en el fondo lo que iba a decir yo hoy día era lo mismo que pasa en la casa, pasa en las ciudades.
8: Exacto.
9: Claro.
10: Pasa exactamente lo mismo. Venía yo caminando, la radio, para los que no sepan, queda en plena comuna de Providencia, en el sector más central. Estamos al lado de la municipalidad y todo. Y venía yo caminando para acá, sobre las hojas, que es una cosa muy linda de esta época del año, pero resulta que está empezando a llover y anuncian una cuestión del terror. La Andrea y Antonio el otro día me tocó de auditor en la mañana escuchar a un gallo que Andrea le preguntó, un experto en la Universidad de Chile, pero ¿es posible que no llueva si siempre ustedes se equivocan?
8: ¿Guatea?
10: Sí, y el tipo le dijo, Andrea, esta vez va a llover y va a llover mucho, ¿cierto? Eso
9: sí,
10: te dijo.
9: Rondanelli,
10: otro más así como...
9: Rondanelli, del CR2.
8: Sí. Yo tenía que ver con Rondamón.
9: ¿Hasta cuándo me van a decir que va a llover? Pues esta cuestión se va a guatear. Bueno, ya estaba lloviendo en el sur, hay que decirlo, claro. Aquellos que no están...
8: Todo sobre seguro.
9: Sí, no. Y,
10: no, no,
9: y
10: pero el tipo explicó una
9: bien.
10: Cosa del 1 al 5,
9: no,
10: dijo, estábamos en el 5,
9: técnica,
10: y dijo,
9: técnica.
10: No me equivoco en nada. Esta es el tipo con una seguridad absoluta. Bueno, yo venía caminando en la comuna que debe tener el mejor presupuesto per cápita de la capital, Vitacura puede que nos gane, y venía caminando entre las hojas. Muy lindo todo, se refleja las pocas aguas, las hojas, las luminarias, una cosa hermosa. Pero esas cuestiones van a terminar en el sumidero.
8: Sí, señor.
10: Y va a quedar la escoba. Y eso que estamos en Providencia. O sea, yo no quiero imaginar qué pasa en otras comunas de nuestro largo país en este momento.
8: Eso recordábamos, Dino, que Santiago Antiguo tiene estos colectores grandes, estos colectores que son eficientes, y eso no se replicó en el resto de la ciudad cuando fue creciendo.
10: No se replicó. Yo 10 veces les he contado y les voy a contar de nuevo que yo tuve yo tuve la suerte por ahí por el año 98 cuando me estaba titulando,
8: ya,
10: recorrer el sistema de aguas lluvias en el sector de Matucana.
8: Ya,
10: esa zona, de que viene el centro Matucana. Y entré a una verdadera catedral de ladrillo, una cosa magnífica. De hecho, la debieran visitar para el Día del Patrimonio. Por lo más no huele mal, porque es agua de lluvia, no es alcantarillado, es una maravilla. Ahora bien, es verdad que el centro tiene eso y el centro no se inunda, pase lo que pase.
8: No se inunda, no pasa nada.
10: Pero la ciudad del centro no es la misma ciudad de hoy día. Y yo creo que ahí hay algo bien importante. Por supuesto que hay que hacer obras sanitarias y de agua lluvia. De nuevo voy a contar otra historia. Cuando yo el año 98, después de titularme, empecé a trabajar, mi primer proyecto fue un condominio grande en Puente Alto. Una zona que llegamos y había el lechuga. O sea, era ciudad nueva. Una señora encantadora me regalaba lechuga, no pagué lechuga ese año. Y resulta que nosotros teníamos que hacer, porque había una normativa, desde que volvió la democracia, que había que hacer estas grandes canalizaciones para agua lluvia. Pero esas canalizaciones terminaban en nada. Y no es que terminaran en nada, terminaban en poblaciones construidas anteriormente que no tenían estos sistemas de agua lluvia. alguien lo iba a resolver. De hecho, a esta altura, en esa zona ya está resuelto, se le dio continuidad. Esa lógica que yo te cuento de grandes sistemas, digamos, de tubería y todo, hoy día está obsoleta. No es que las ciudades no las requieran, las requieren. Pero ¿qué es lo que pasa? Que no hemos dado cuenta que desde que construimos el centro de Santiago, la expansión urbana enorme que hubo en periodo de dictadura y a principios de la democracia, están todas construidas con una lógica que está semi-obsoleta. La tubería es muy importante, el sistema, las redes. Pero resulta que hoy día, por ejemplo, los sistemas de agua, de aguas lluvia, de cualquier edificio o conjunto nuevo que hagamos, tenemos que resolverlos al interior del conjunto. Y nosotros hace unos días, a propósito del gran calor en Europa, hablamos de despavimentar las ciudades.
8: Sí.
10: Lo que significó, ahora que las columnas aparecen en Instagram, ¿ah?, y la gente se queda con el titular, que me dieron como caja, que era como...
8: ¿En serio?
10: Sí.
8: ¿Te criticaron?
10: Pero por supuesto, y eso es lo bonito de la cosa, ¿eh? Oye, pero ¿cómo van a andar rompiendo la ciudad, weón? Claro, lo que pasa es que tú vivís en el centro, weón. Por supuesto que la gente me va a ofender como corresponde. Tenemos que ir abriendo espacio dentro de la ciudad para que chupe el agua,
8: chico,
10: para que chupe el agua. Esto no lo vamos a arreglar de aquí al viernes, que es cuando va a quedar la escoba. Es muy importante, la lógica es otra. Hoy día lo que hacemos es inyectar, entre otras cosas porque la sequía perenne que tenemos, porque hay años con un poco más de lluvia, otros con menos, ha secado las napas subterráneas. Nuestras ciudades están muy secas por debajo. Entonces, ¿qué es lo que hace usted hoy día? Se hace un conjunto de vivienda o un condominio o un edificio. Vamos a hacer un tubo que va a inyectar el agua a la calle. Cuando eso se satura, cuando la tierra se satura, cuando la tierra se sature, recién van a funcionar los sistemas públicos. Eso, cuando yo hice ese condominio ahí, olvídate que a alguien se le iba a ocurrir que podíamos meter el agua a la tierra. Lo obvio era tirar a través de pavimento. 2 años después, ya titulado, entré a trabajar a la oficina infame, le dicen los amigos míos, yo encontré una gran oficina, no voy a decir el nombre. Y lo primero que me tocó, como había hecho esos proyectos en la época que me estaba titulando, hacer unos condominios ahora en Quilicura. ¿Y cuál era el aporte que tenía mi jefe en ese momento? De hecho, de infame nada, aprendí una tonelada en esa oficina. Era que hicimos unos condominios que toda la pendiente del condominio iba a la plaza central. Y yo le digo, oye, pero esto se va a inundar. No.
8: ¿Por qué no?
10: Porque aquí vamos a juntar el agua y la vamos a inyectar al suelo. Fue la primera vez que yo escuché. Saludos, Vicente. Fue la primera vez que yo escuché que se podía hacer eso. Esa es la lógica que hoy día ocupamos en todos los proyectos.
8: ¿Pero cómo es técnicamente eso que se inyecta al suelo?
10: Técnicamente es que drenas el agua hacia el interior de la tierra, haces que la tierra se la chupe.
8: Ya.
10: Y por lo tanto los árboles quedan regados, las napas recuperan su agua y todo. Pero además una cosa muy importante, esa supercatedral que yo te decía que visité en el centro de Santiago, está bien para la superficie del centro de Santiago, para una cuestión, una comuna. Lo que hoy día es una comuna, en esa época cuando se construyó, Santiago era eso, no había más. De hecho, se hizo para todo Santiago, completo, el ingeniero Fresier, que lo hizo. Pero resulta que con la escala que tiene hoy día Santiago, imagínate si empezáramos a juntar de el Arrayán, Las Condes, posible, Providencia, el centro, y cuando llegamos a Pudahuel tenemos, no sé, el río Calle, lo mismo si desde la Florida y qué sé yo. Por lo tanto, tenemos que mitigar ese acarreo del agua. No lo podemos tirar todo al Mapocho. Hay una parte que el Mapocho se hace cargo de las comunas que están cerca.
8: Que absorbe. Y el Canal San Carlos también, ¿no?
10: El Canal San Carlos, que yo viví toda la vida al frente, así que me entró al patio varias veces. Tenía una perra que nadaba.
8: ¿En la Reina?
10: En la Reina, sí, en la parte de la Reina. Entonces, por eso decía yo que es lo mismo que la casa. Por supuesto que hoy día hay que limpiar las calles. Señores de Providencia, apúrense, porque están medio atrasados en este sector. Pero no es el tema, po. También lo hemos dicho, en la casa no sirve nada pavimentar entero el patio. Vamos a tener problemas de humedad, que es contraintuitivo. Uno dice, impermeabilizo mi patio, no pasa nada. Esto es lo mismo. La ciudad, que por favor, no se trata de una cuestión hippie ni de volver al campo. En ningún caso, la ciudad construida es el modo más ecológico y sustentable que tiene de habitar el ser humano. Atento a eso. Mientras más apretados vivimos, en una ciudad mejor vivimos. Pero es una ciudad que tiene que aprender de su propia historia. Y Santiago se inunda periódicamente, Concepción en la periferia se inunda periódicamente, Antofagasta, ¿para qué decir? Llueve cada no sé cuántos años, y cada vez que llueve en Antofagasta queda la escoba, ¿cierto? Es momento aluvión y todo. No debemos olvidar que los desastres naturales no existen. Somos nosotros los que causamos desastres.
8: La construcción de la ciudad. Y en eso me acuerdo también, Dino, lo hemos hablado, pero es bueno reflotarlo, el segundo brazo del Mapocho, ¿no? Que es donde se construyó finalmente.
10: Sí.
8: O sea, le robamos al cauce.
10: Eso, fíjate que las investigaciones históricas más recientes ponen en duda que haya sido realmente un brazo del Mapocho. Ya. Lo que sí está claro es que era el momento del rebalse ahí. No es que Santiago era una isla entre dos trozos de río. Pero claro, la cañada era el lugar para donde crecía el Mapocho naturalmente. Nosotros construimos la Alameda, que achicó el cauce. La cañada era muy, muy ancha. Entonces se achicó, pero además se achicó sin profundidad, digamos, está construida encima. Pero fíjate que algo que es re choro es que justo arriba, disculpen los de provincia, los santiaguinos, siempre terminamos hablando de estas cosas, en la Plaza Italia, la ex rotonda de la Plaza Italia, lo que hacía era bifurcar la geografía de Santiago. Ese era el punto donde históricamente se habían abierto las aguas, es que se abrían en invierno. Y nosotros lo tenemos construido hace ciento y tantos años, digamos, una zona muy, muy ocupada. Pero la ciudad se dotó en esa zona de infraestructuras muy notables. El Mapocho en esa parte está canalizado, ¿sí? Y está canalizado hace ciento y tantos años. Todo el proceso que terminó en la construcción del parque forestal, por ejemplo, es la canalización del Mapocho.
8: Y después del desborde del 82 se hicieron más obras.
10: Se hicieron más obras hacia arriba. Y nosotros hemos logrado tener, de un modo fantástico, o sea, vivan los ingenieros que han diseñado estas cuestiones, hemos logrado contener el agua. Porque además tenemos un problema. Nosotros acá mismo en esta columna, no en la columna, en el día a día, hablamos de calentamiento global, de sequía constante y qué sé yo. Entonces uno dice, pero ¿para qué diantres me voy a preocupar de esta cuestión? Y de hecho se lo hemos escuchado a algunas personas que hoy día son autoridad. ¿Por qué? Porque lo que hace el calentamiento global no es terminar con el frío, no es la sequía no termina con el agua. Lo que hace es extremar los eventos climáticos. Y lo que tenemos hoy día es que en pocos días llueve muchísimo, como antes ocurría cada muchísimos años. Es cosa de ver lo que pasa en el norte de Chile. En el norte de Chile no llueve nunca, pero cuando llueve es un desastre y llueve muchísimo para lo que ahí corresponde. Por lo tanto, medidas como las que hicimos del Mapocho debieran estar en todos lados. Santiago tiene obras muy notables de este tipo. En provincia tenemos obras también de esa misma calidad. Pero resulta que tenemos un interín, un espacio que fundamentalmente el que se desarrolló entre los años 70 y principios de los 90, que no tiene esa calidad de obra. El modo de solucionarlo es construir esas tuberías, por supuesto, pero yo insisto en esta lógica de incorporar una ciudad permeable, de darle permeabilidad a la ciudad. Eso va a tener, mira, y hoy día lo vamos a hablar al revés que el otro día. El otro día lo hablamos a propósito de las olas de calor que están matando gente brutalmente en Europa. Refresca en el verano. Entonces yo hoy día le digo, la misma receta para el invierno, para la lluvia, para que chupe el agua. Y resulta que en verano, cuando tengamos 40 grados, que es algo a lo que nosotros nos estamos acercando en la zona central de Chile, bueno, en vez de 40 grados vamos a tener un poquito menos. Vamos a tener árboles, vamos a tener vegetación. Por lo tanto, tenemos que, y con urgencia, Álvaro, empezar a seleccionar cuáles son las zonas de Santiago que hay que despavimentar. Esa es la consigna para la lluvia que se nos viene.
8: Vamos a quedar muy atentos, querido Dino, a lo que venga a partir de ahora, con pique el jueves o viernes. Vamos a estar viendo qué pasa, cómo responde la ciudad, cómo responden los nuevos barrios frente a un desafío, cómo va a ser esta lluvia de 4 o 5 días, que es prácticamente el agua caída durante todo un año. Dino Ozzi, muchísimas gracias por acompañarnos como todos los días miércoles.
10: Un abrazo, ojalá el agua nos traiga pura alegría y ningún drama. Prepárense y quedémonos tranquilos. Ojalá la próxima semana nos riamos de esta columna.
8: Ojalá. Nos vamos. Nos vamos con Pat Benatar. Hit me with your best shot. Nos encontramos el viernes aquí en Palabras Sacan Palabras. Un abrazo.

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0: ¿Qué tal, amigas y amigos? Esto es Rock and Ruedas en Radio Futuro. Siempre esperando que todas y todos estén muy bien, muy entretenidos, tranquilos en sus vehículos. Hoy día vamos a hablar de una marca que ha cambiado de nombre, pero que lleva mucho tiempo y que es muy querida en Chile. Nos referimos a la ex SsangYong, hoy KGM. Estamos con don Diego Velarde. Siempre es Carlito quien hace esta presentación, pero lo vamos a dejar continuar. Nuestro querido Diego está aquí presente, gerente comercial de KGM, y viene a contarnos del line-up, de lo que pretenden hacer como nueva marca, vehículo conocido, producto conocido, calidad conocida.
1: Bienvenido, Diego.
2: Muchas gracias, Gualo, Carlos. La verdad, un gusto estar con ustedes. Qué bueno que alcancé a llegar a tiempo. Vengo bajándome de un avión, estaba en el sur visitando...
1: Ah, pero trabajando.
0: Concesionario.
2: Sí, estaba visitando a nuestros concesionarios de la zona.
1: ¿Y qué tal?
2: Muy bien, buena experiencia. ¿Sí? Yo creo que siempre es bueno estar ahí visitando los concesionarios y entendiendo qué está pasando.
0: Es bueno, y yo te iba a preguntar, ¿están contentos los concesionarios?
2: Sí, de todas maneras,
0: Sé creo que no vaya a decir que no, pero...
2: No, pero sí, porque es un año que ha sido muy entretenido para la marca. La verdad, más que un año, un periodo entretenido. Venimos primero con este cambio de nombre de SsangYong a KGM, que es un hito súper importante. Y además estamos con muchas novedades a nivel de producto que seguramente van a preguntar más adelante, así que no voy a decir nada todavía.
1: Mira, yo quiero hacer... Bueno, tengo dos preguntas. La primera, cuando he escuchado muchas veces que ante los desafíos importantes, como por ejemplo tú, asumir el área comercial y tu equipo también con Derek, lo conocemos de muchas marcas y de muchos años. O sea, lo primero, tú dices entretenido, lo entretenido es igual al tremendo desafío, ¿cierto? De gestionar una marca que cambió de nombre. Muchas personas no tienen, siguen sin tener idea, ¿o no? ¿A eso te refieres con entretenido?
2: Sí, la verdad, ese es uno de los desafíos, pero te digo entretenido porque creo que cuando hay cambios, cuando están pasando cosas, también te abre posibilidad de tomar decisiones y hacer cosas distintas. Es distinto cuando estás en una situación o en una marca estática que en el fondo te invita a seguir haciendo lo mismo.
1: Y acá seguir una rueda que ya está, claro. Aquí tú tienes un desafío, tú y tu equipo, todo el equipo KGM Chile tiene un desafío feroz que parte con recordarle a las personas que la misma calidad está hoy día con otro eslogan, ¿no?
2: Exactamente, exactamente. O sea, KGM es una marca que a nivel global ya tiene más de 70 años. Tenemos cerca de 30 años en Chile. Entonces te habla de una trayectoria, un respaldo y una preferencia al consumidor chileno muy importante. Y la idea es recoger toda esa,